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3: ¿Has visto en redes, documentales o películas que personas se meten a tinas de hielo? Este método es muy popular en atletas, celebridades y personas del mundo de biohacking. Yo soy Marion Cortina y estás en Vox FM. Sirve para aumentar la energía y la concentración, construir resiliencia y determinación, mejorar tu estado de ánimo, acelerar el metabolismo, mejorar tu sistema inmune. El protocolo básico respaldado por la ciencia es este: exponerte al frío durante 11 minutos por semana en total, no por sesión, sino hacer de 2 a 4 sesiones a la semana, de 1 a 5 minutos cada una. La temperatura del agua debe ser incómodamente fría, pero segura, para permanecer unos minutos, y la exposición al frío debe de ser gradual, de menos a más. Ahora ya conoces los beneficios de cómo exponerte al hielo y el protocolo científico más recomendado. Sígueme en redes sociales como @MarionCortina.
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2: ¿Por qué existen tantos Spider-Man? ¿Y por qué nunca nos cansamos de ver estas versiones? Con el estreno en Prime Video de Spider-Noir nos hicimos esta pregunta y la respuesta empieza con algo muy simple. Spider-Man siempre fue pensado como un héroe con el que cualquiera podría identificarse. Desde que apareció en los cómics de 1962, Peter Parker no era un dios ni un millonario. Era un adolescente común con problemas normales. Y justamente por eso el personaje funciona también en distintas versiones. Porque la idea de Spider-Man no es solo el traje, es la idea de que cualquiera podría estar debajo de la máscara. Hasta el que escribe estos guiones, ¿por qué no? O la que te habla.
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0: Muy buenas noches, gracias por estar con nosotros una vez más en La Hora Nacional, el espacio donde cada domingo compartimos historias, cultura, ciencia, música y acciones que construyen un mejor país.
1: Hoy haremos un recorrido por lo que dejó el Mundial Social, la reactivación de espacios deportivos, la participación de miles de familias, las actividades culturales y la convivencia dentro y fuera de las canchas. Además, conoceremos por qué México fue reconocido como un gran anfitrión de este evento que puso el deporte al servicio de la comunidad.
0: También llegamos a la última entrega de nuestras estampas del Mundial. Estas crónicas nos hicieron revivir las historias, las emociones y todos los momentos de esta fiesta deportiva. La verdad fue una gran experiencia para millones de personas en todo el país.
1: Y por supuesto, no puede faltar la Chilanguía, con las mejores recomendaciones de la Ciudad de México.
0: Además, conoceremos una nueva aplicación para teléfonos celulares que nos permitirá recibir alertas sobre lluvias intensas, ciclones y huracanes, así como las acciones para proteger a la población en esta temporada.
1: Y les tenemos un tema muy importante. México dio un paso histórico para proteger a las y los actores de doblaje frente al uso de la inteligencia artificial. Les vamos a contar en qué consisten estas reformas que conocen y reconocen la voz humana como una expresión artística, única y establecen medidas.

0: cuando hablamos del Mundial Social, nos referimos a algo que fue mucho más allá de los partidos de fútbol. La idea fue llevar este deporte a las comunidades, escuelas, barrios y espacios públicos, con actividades que dejaran un legado después de la competencia.
1: En total se impulsaron más de 5.000 actividades culturales, deportivas, educativas y turísticas en todo el país.
0: Uno de los grandes objetivos fue recuperar espacios para que niñas, niños, jóvenes y familias tuvieran lugares dignos para practicar deporte. En este proceso se contempló la construcción y rehabilitación de miles de canchas. El gobierno de México reportó 4.208 recuperaciones de canchas y rescate de espacios públicos como parte del Mundial Social.
1: Y algo muy importante fue que el fútbol llegó a las escuelas. Con los mundialitos y copas deportivas se buscó que la competencia tuviera un sentido formativo, promover la actividad física, el trabajo en equipo, la disciplina y la convivencia.
0: Hubo mundialitos y copas en distintas categorías, como la Copa Escolar Nacional, la Copa CONADE, la Copa Paralímpica, la Copa Barrio, la Copa Edad de Oro y la Copa Trabajadores.
1: Además, el IMSS tuvo una participación muy especial acercando el deporte a sus derechohabientes y a distintos sectores de la población.
0: Se realizaron actividades como el Mundialito Femenil IMSS, Fútbol Sin Correr y Fútbol IMSS T21, dirigido a personas mayores de 14 años con trisomía 21 o síndrome de Down. Esto ayudó a mostrar que el fútbol puede ser una herramienta de inclusión, salud y convivencia.
1: El Mundial Social también fue una invitación para conocer México. Con las herramientas digitales de turismo, se buscó que visitantes nacionales e internacionales descubrieran la riqueza cultural, gastronómica y natural del país.
0: La estrategia contempló la aplicación Conoce México, con 250 rutas turísticas y actividades como las Fiestas México 2026 para poder mostrarnos

0: esas tradiciones.
1: Y eso es lo interesante, que el Mundial Social no se quedó solamente en una cancha. Hubo arte urbano con más de 10.000 murales.
0: Sí, también actividades de salud como Vive Saludable, Juega Feliz, copas de robótica, encuentros culturales y acciones comunitarias que buscaron que la fiesta del fútbol estuviera en todo México. Hoy presentamos la última entrega de nuestras estampas del Mundial. Cada semana recorrimos distintos lugares de México y el mundo para contar historias de aficionados, comerciantes y familias en este gran evento deportivo.
1: Más allá de los resultados en la cancha, estas crónicas mostraron cómo el fútbol es un punto de encuentro entre personas de diferentes edades, culturas y nacionalidades. Este cierre resume una celebración que unió a todo el país.
2: Y con esta última estampa llegamos al final de un recorrido que nos permitió revivir los momentos que hicieron de la gran fiesta del fútbol una experiencia inolvidable. Los goles quedarán en las estadísticas, los campeones en los libros de historia, pero hay recuerdos que no caben en un marcador o en un estadio, porque se quedan para siempre en el corazón de la gente. México abrió sus puertas al mundo y el mundo respondió con una enorme sonrisa. Miles de visitantes caminaron por nuestras calles, probaron nuestra comida, aprendieron nuestras palabras y descubrieron que este país no solo se visita, se siente. En redes sociales se volvieron virales decenas de videos de aficionados extranjeros agradeciendo la hospitalidad mexicana. Uno de los más compartidos fue el de un aficionado ruso que resumió su experiencia con una frase que emocionó a millones. México no se explica, se siente. Una frase que terminó convirtiéndose en el reflejo de lo que vivimos durante estas semanas. También vimos escenas imposibles de olvidar. La lluvia nunca fue obstáculo. En plazas, fan zones y calles enteras, miles de personas decidieron quedarse. Cantaron bajo el agua, abrazaron a desconocidos, compartieron impermeables, banderas y sonrisas. Porque cuando rueda un balón, a veces desaparecen las diferencias y solo queda una emoción compartida. La fiesta también tuvo héroes inesperados. Un pequeño pato blanco con la camiseta verde bien puesta conquistó a México y después al mundo. Merlín dejó de ser solamente la mascota de una familia trabajadora de la Ciudad de México para convertirse, sin proponérselo, en el símbolo más entrañable de esta celebración. Lo vimos caminar entre aficionados, posar para fotografías, recorrer Paseo de la Reforma, llegar al Ángel de la Independencia y hasta convertirse en protagonista de notas internacionales, sin campañas publicitarias, sin reflectores planeados, solo con la espontaneidad que distingue a los mexicanos. Pero la verdadera protagonista fue la gente. Los mundialitos en las escuelas, los voluntarios que orientaron a visitantes de todos los continentes, los comerciantes que recibieron a cada turista con una sonrisa, los cantantes, DJs y músicos que llenaron de alegría plazas y calles. Los mexicanos que demostraron que la hospitalidad también puede convertirse en una forma de representar a un país. Durante varias semanas vimos un México orgulloso de su cultura, de sus tradiciones y de su capacidad para hacer sentir en casa a quien venía de lejos. Quizá por eso muchos visitantes aseguraron que aquí encontraron algo más que fútbol. Encontraron calidez, comunidad. Hoy termina esta celebración, pero queda algo mucho más importante. La certeza de que cuando México recibe con el corazón abierto, deja una huella imposible de borrar.
0: Como cada semana, llega La Chilanguía con las mejores recomendaciones de la Ciudad de México. Una de ellas es la exposición Tepito en la Cancha, que muestra la relación entre el barrio Bravo y el fútbol como parte de su identidad cultural y comunitaria.
1: También les vamos a hablar de la exposición El Gesto y lo Invisible en el Palacio de Bellas Artes y de otras actividades para ir en familia. Vamos a la información que nos prepararon Germán Gastelum y Orlando Abad.
2: tenemos una ruta completa para el fin de semana. Arrancamos con una de las exposiciones más potentes del circuito alternativo. Tepito en la cancha. Es una mirada al barrio como territorio simbólico del deporte y la vida comunitaria. Se presenta en la Galería José María Velasco con entrada libre hasta el 20 de septiembre y propone entender el fútbol como lenguaje social y construcción de identidad urbana. Hay equipos legendarios que juegan ahí en el Maracaná de Tepito. Y en el corazón del arte moderno, el Museo de Arte Moderno mantiene la exposición La Colección, Redes y Trayectorias del Arte Mexicano de 1910 a 1950.
3: Muy interesante.
2: Una lectura crítica del acervo nacional que reúne obras clave de Rivera, Kahlo, Siqueiros y Tamayo, con énfasis en los cruces entre arte, política e identidad postrevolucionaria.
3: Muy, muy interesante. Muy cerca, el Museo Tamayo Arte Contemporáneo presenta la exposición El Gesto y lo Invisible, disponible hasta el 26 de julio. Una muestra colectiva que explora el movimiento corporal y la acción como formas de resistencia estética en el arte contemporáneo internacional.
2: En el máximo recinto cultural del país, el Palacio de Bellas Artes, la programación de julio incluye la temporada 80 Movimientos, un ciclo dedicado a la danza contemporánea, folclórica y multidisciplinaria que reúne compañías de distintos estados del país en una celebración del cuerpo como expresión escénica.
3: Y para quienes buscan cine de autor, la Cineteca Nacional continúa con ciclos internacionales y retrospectivas que permiten revisitar obras fundamentales del cine mundial, además de estrenos recientes en un espacio clave para la cultura cinematográfica de la capital y de todo el país.
2: A ver, ¿de dónde agarramos tanto tiempo? Porque se oye. Otra más. Esta es imprescindible. Es el Museo Universitario de Arte Contemporáneo, el MUAC, donde las exposiciones actuales exploran cruces entre arte, tecnología y crítica social con las instalaciones que invitan a la participación activa del público y a la reflexión sobre el presente. Así, cerramos esta chilanguía del 19 de julio con una ciudad que no se detiene y que sigue ofreciendo arte, memoria y movimiento en cada esquina. Nos escuchamos en la próxima.
3: En la próxima.
0: En la temporada de lluvias y huracanes es importantísimo estar informados. Para esto se presentó una aplicación para dispositivos móviles que va a mandar alertas sobre fenómenos meteorológicos de riesgo y también va a dar recomendaciones de protección civil directamente a la población. Vamos con una cápsula sobre esta app.
4: Este año y el próximo se espera que el fenómeno del Niño sea de mayor intensidad, de acuerdo con los estudios. Recuerden que en meteorología, en el clima, no se puede decir exactamente qué va a pasar, sino es la probabilidad de que ocurra algo, sobre todo de acuerdo a los estudios previos. Entonces, espera que este año y el próximo sea muy intenso el fenómeno del Niño, que es el calentamiento del océano Pacífico principalmente. ¿Qué consecuencias puede tener para el país? Que haya lluvias más intensas, particularmente en el norte de México, hacia finales del año. Y también la probabilidad de que haya más ciclones, incluso más intensos. Si van a llegar a la costa o no, no se puede saber hasta unos días antes. Entonces, ¿qué es? Bueno, eso es por un lado. Y además, probablemente sequía el próximo año en el centro del país. Esas son las probabilidades. ¿Qué tenemos que hacer? Pues alertar a todos los estados de la República, a toda la gente, a todas las mexicanas y mexicanos de esta situación. Y Laura, como coordinadora de Protección Civil, lo que está haciendo es instalar puestos de mando en todos los estados primero que tienen costa, particularmente en el Pacífico, y después ya irá hacia el centro del país. Y vamos a seguir informando. El objetivo es que en 2 meses más o menos tengamos listo el alertamiento telefónico para que se pueda informar a toda la gente, a todas las mexicanas y mexicanos, y particularmente en ciertas zonas, en acuerdo con las compañías telefónicas, un alertamiento. Por ejemplo, naranja, la probabilidad de que haya más lluvia es mayor, toma tus precauciones. O roja, de plano, viene un ciclón, toma tus precauciones, no salgas de tu casa, en fin. Esto va a estar en 2 meses, está trabajando, pero la verdad es del año pasado, tiene sus complicaciones técnicas, pero esperamos que en 2 meses esté listo, ya lo informaríamos. Y también para que todas y todos tengan esta información científica que se puede traducir en algunos riesgos para la población.
0: ¡Wow! Oigan, con estas lluvias tan intensas hay algo que es muy importante recordar. Hay muchas cosas que nosotros mismos podemos hacer para ayudar a prevenir encharcamientos y también inundaciones.
1: Por ejemplo, algo tan fácil como no tirar basura en la calle hace una gran diferencia. Las botellas, bolsas y envolturas terminan tapando las coladeras y eso evita que el agua fluya.
0: Incluso si vemos basura cerca de una coladera y es seguro hacerlo, podemos recogerla o retirarla. Y parece poco, pero ayuda muchísimo.
1: Y también es muy importante mantener limpios los patios, azoteas y desagües de nuestras casas. Las hojas, ramas y otros residuos pueden obstruir las bajadas de agua y provocar filtraciones o inundaciones.
0: También, si van manejando y una calle está inundada, no se vayan a arriesgar a cruzarla. A veces esperar unos minutos puede evitar un accidente.
1: Y si ves que un árbol se va a caer, que una coladera está completamente tapada o que hay algún riesgo para la comunidad, repórtalo a las autoridades de tu localidad. Entre más rápido se atienda, mucho mejor.
0: Cuidar nuestra ciudad también significa cuidar los espacios que compartimos y cada acción, por pequeña que parezca, suma.
1: En temporada de lluvias, la prevención también empieza con todos y cada uno de nosotros. Siguiendo con el tema, hoy les traemos información importante para prevenir desastres por la temporada de lluvias y huracanes. Es muy importante monitorear tormentas tropicales, frentes fríos, lluvias intensas y otros fenómenos que pueden afectar distintas regiones del país. Tener información a tiempo puede hacer una gran diferencia.
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1: Los actores de doblaje y actrices de doblaje son el alma de nuestras historias por su capacidad para transmitir emociones y cultura. Su labor es un pilar de nuestro entretenimiento.
0: Por eso la nueva ley de cine en México es histórica. Ahora protege la voz como un derecho humano y de identidad. Este blindaje impide que sus voces sean replicadas o usadas por inteligencia artificial sin que haya un permiso expreso. Y esto asegura que el trabajo siempre sea de los humanos.
1: Y para platicar sobre esto nos acompañan esta noche, va a estar muy divertido, por cierto, las actrices y actores de doblaje y locutores, háganme el honor de presentarse.
7: Hola, ¿qué tal? Yo soy Elsa Cobian y uno de mis personajes es Pablo de Backyardigans. Hola, ¿cómo están, amigos?
8: Hola, soy Aurora Mijangos y uno de mis personajes es Tapsi de Bananas en Pijamas.
9: Hola, soy Desiree Hernández y soy locutora comercial.
10: Hola, soy Mario Arbizu y soy la voz de Skipper, el jefe de los pingüinos de Madagascar.
11: Hola, ¿qué tal? Yo soy Moisés Iván Mora y soy la voz de Rigby en un show más, de McLovin, de Scott Pilgrim, de Temor Intensamente, de Eddie, hay algunos más,
12: ¡Wow! Mi nombre es Mark Winslow y soy la voz de Giyu Tomioka en Demon Slayer, Sonic, Phineas, Hirohamada, varios más también.
1: ¡Qué maravilla! Nos encantaría platicar de sus personajes, pero hoy tenemos un tema que creo que es muy importante, que es precisamente esta protección de su voz, de su imagen.
8: Bueno, nos aprobaron el artículo 29 en la Ley de Cine y Audiovisuales, que habla sobre la protección del lenguaje, y no solamente es el español, sino todas estas lenguas indígenas, en nuestro cine nacional, y que será hecho por artistas, intérpretes y ejecutantes. Y eso la verdad es que es un gran logro y está siendo algo histórico, no solamente para nuestro país, sino para otros países que están volteando a ver que sí se puede hacer, que
10: inspirador
8: sí se logró.
10: Para otros países.
8: Y eso la verdad es que nos tiene súper contentos.
0: El problema principal era que alguien pudiera tomar sus voces icónicas y clonarlas para no tener que pagarles a ustedes, poder simplemente correr un programa que replicaría sus voces. Y ahora, con esta ley, están protegidos.
9: Así es, estamos poniendo en la mesa un tema tan importante como el consentimiento. O sea, la voz es parte ya de la identidad, forma parte de la imagen de un artista. y por lo tanto no puede ser tomada sin el consentimiento expreso e informado de la persona que posee esa imagen, la voz y la imagen. La fortuna de esto es que nos protege como intérpretes, pero también protege a muchos actores, modelos que están en cámara para que también su imagen no pueda ser replicada sin permiso.
1: ¿Estamos hablando nada más de compañías o personas que de repente dicen, ah, voy a agarrar la voz de Phineas y Ferb y voy a hacer un video? ¿Están protegidos ahí también?
10: Por supuesto, sí, la aplicación de la ley es general, de uso general. No pueden, es que soy fan y aquí hice un videito contigo, pues sí, pero está rompiendo la ley.
12: Y de hecho el problema, aparte, creo desde ahí, desde que se puede tener esta libertad de poder usar la voz para lo que sea, ¿no? No nada más las compañías, sino las personas tienen el acceso a la imagen o la voz de todos nosotros al final que nos dedicamos a esto. Y gracias a eso es que se buscó hacer esta ley, ¿no?
10: Exacto.
12: Para poder proteger desde el punto de vista de un fan o desde el punto de vista de una productora que lo han hecho, ¿no? Hace un par de años me parece que hubo una productora que toda una serie y todos, bueno, varios proyectos estaban utilizando inteligencia artificial para hacerlo. Entonces buscamos frenarlo desde ahí.
1: ¿Tú quieres decir algo, Moisés?
13: Sí, que también esta ley nos protege del mal uso de la IA. O sea, estamos hablando ahorita de cosas de contraprestación, de derechos que no sea perpetuidad, pero también el mal uso desde...
1: Robo de identidad.
13: No quiero hablar de términos legales, mucho menos, pero sí, imagínate que usen tu voz para algún tipo de robo, secuestro, extorsión.
10: Lo hacen ya, ¿no? Estafa, de extorsión.
13: Todo ese tipo de cosas. Entonces es bien importante.
10: Sí, nos defiende no solo el gremio de actores, sino también a la gente de a pie, por supuesto, en este tipo de temas de seguridad.
13: Así es.
0: Eso es importantísimo, porque de repente uno ve estas cosas y no piensa que también nos benefician a los ciudadanos, ¿no?
14: A todos.
0: Sí.
14: Estamos muy agradecidos con la presidenta Claudia Sheinbaum, porque ella es la que nos apoyó y le dio el impulso que necesitábamos para que llegara a ser aprobada, tanto en la Cámara de Diputados como de Senadores.
0: Oigan, equipo, pues muchísimas gracias por haber venido a la Hora Nacional.
14: Gracias.
1: Ya fue la última vez y ya quedaron de venir individualmente a platicar de sus trayectorias.
14: Claro,
1: ¿okay?
14: Sí.
10: Pero un gusto.
14: Gracias.
1: Un aplauso muy grande porque es un gran logro. Felicidades.
13: Gracias, gracias a ustedes. Gracias.
1: Y un aplauso para ustedes porque aquí están cada domingo.
0: Hoy conoceremos la trayectoria de Leonila Vázquez Rodríguez, una científica mexicana que contribuyó al desarrollo de la investigación nacional y abrió oportunidades para que más mujeres participaran en disciplinas científicas.
1: Su historia muestra que la ciencia también se construye con perseverancia, innovación y compromiso social. Recordarla es reconocer el talento mexicano y lo importante que es impulsar nuevas generaciones de científicas e investigadoras.
15: Leonila Vázquez García fue una destacada bióloga, investigadora y docente que dedicó su vida al estudio de los insectos en México, principalmente de las mariposas. Gracias a sus aportaciones, se consolidó como una de las mayores científicas mexicanas del siglo XX. Nació el 17 de enero de 1914 en Ciudad Jiménez, Chihuahua. Realizó sus estudios básicos en la Ciudad de México y, más adelante, ingresó en la Escuela Nacional Preparatoria. En 1932, Leonila ingresó al departamento conocido como Sección de Ciencias, de la Facultad de Filosofía y Letras en la UNAM. Dos años después, se integró al recién creado Instituto de Biología. Ahí colaboró en el Laboratorio de Entomología, dedicado al estudio de los insectos, bajo la mentoría del maestro Carlos Christian Hoffmann. En 1946, se convirtió en doctora en Ciencias Biológicas por la Facultad de Ciencias con su tesis Estudio monográfico de la Psíquide de México. Esta obra se convirtió en un referente para el estudio de las orugas de Saquito. Tras el fallecimiento de su maestro Hoffmann en 1942, Leonila asumió la jefatura del Laboratorio de Entomología y trabajó en la reconstrucción de la colección de insectos del Instituto de Biología. Realizó prácticas de campo en diversas partes del país, junto con otros investigadores como la bióloga Elia Bravo, especialista en cactáceas. A lo largo de su carrera científica, Leonila se concentró en los lepidópteros, mariposas, polillas y palomillas. En México, identificó al menos 20 especies de orugas de saquito. También investigó a la mariposa monarca y, al lado de Elia Bravo y por petición de la Secretaría de Educación Pública, realizó investigaciones sobre la grana cochinilla, por su uso ancestral como tinte para los textiles. Leonila impartió clases desde nivel secundaria hasta posgrado en la UNAM y en el IPN. Además, participó en publicaciones de divulgación y realizó estancias de investigación en prestigiosas instituciones en el extranjero. Tras más de 6 décadas de entrega a la ciencia y la educación, La doctora Leonila Vázquez García falleció en la Ciudad de México el 30 de enero de 1995 a los 81 años. Su legado es importante para las futuras generaciones dedicadas al estudio de los insectos, así como un impulso para la formación de mujeres científicas. Su nombre perdura en la taxonomía de diversas especies, como Litomóxides leonivázquez, honrando sus contribuciones.

0: Y ahora que ya conocimos la historia de la científica mexicana Leonila Vázquez Rodríguez, vale la pena recordar que la ciencia, la cultura y la comunicación tienen algo en común. Cuando se comparten, enriquecen la vida de todos.
1: Y con esta idea cerramos nuestra primera media hora. Pero antes te queremos mandar saludos a todos los que nos acompañan cada semana. GMS Electrificaciones en Toluca, Andrés Moreno en Zacatecas, Andrea Ramírez en la Ciudad de México, Paulina Ortega y Alicia BFG.
0: También saludos para José Luis Hernández Álvarez, Gerardo Domínguez, Verónica Muñoz Centeno, Iván Juárez, Cecilia Godínez y Blanca Estela Pérez Montaño.
1: A Patricia Paredes en Canadá, Carlos Alberto Ruiz Martínez, Sergio Ponce en Washington y Elizabeth Martínez aquí en la Ciudad de México.
0: Muchísimas gracias por acompañarnos, por escucharnos y por ser parte de la comunidad de La Hora Nacional. Recuerden que estamos en YouTube, estamos en Facebook, estamos en Instagram, TikTok, X y Spotify.
1: También nos pueden contactar en un número que es, apúntenle, 55 34 83 42 39 o mandarnos un correo a lahoranacional@segob.gob.mx. Que tengan una excelente semana. Y para los que siguen con nosotros, hacemos una pausa y ahorita regresamos con más.
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3: Hola, hola, buenas noches, querido público culto y conocedor de Radio Potosí de La Hora Nacional. Es un gustazo estar con nosotros y estar con ustedes también en todas las frecuencias que nos estamos hermanando. Por fin está aquí Cindy Arce, bienvenida.
4: Oye, andaba desaparecida, pero un ratito nada más era para que me extrañaran.
3: Ya te extrañamos. Qué gusto estar con ustedes. Yo soy Arnold Patiño y vamos a tener un programa muy especial porque estarán con nosotros los cantantes de ópera, Ricardo Morles y Arturo Torres, con música en vivo. También se van a echar, como siempre, el palomazo, talento potosino y venezolano.
4: Así es. Y Dante Tinajero, profesor de ajedrez, nos comenta sobre el Día Mundial del Ajedrez, pero además tiene datos bien interesantes de por qué aprender este deporte.
3: Bueno, pues muy interesante. Además, Dulce Valeria García Murúa, directora del Museo Laberinto, nos invita a la exposición de fútbol en este fascinante museo para que se lancen, y próximamente viene un campamento para que lleven a todos los peques.
4: Así es, si no tienen nada que hacer en este verano, pues ya tienen una de las opciones que van a tener en este campamento de verano y sobre todo con muchas actividades. Y uno de los expositores de la muestra gastronómica, conocido como Paco Amayas, estará compartiendo sobre la muestra gastronómica.
3: Paco Acamayas, el famoso Paco Acamayas.
4: Así es, y la verdad es que tradicional la comida que se hace, pero bueno, él representa al municipio de Tamazunchala y en la muestra gastronómica, y nos da más información y datos muy curiosos acerca de la gastronomía mexicana, sobre todo de la Huasteca Potosina.
3: Qué rico, hasta nos antojó.
4: Muy rico, nos iremos a llevar a ir a echar una
3: huastecadita. Me late. Bueno, pues comenzamos, Radio Potosí, bienvenidos.
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4: Continuamos con más en Radio Potosí, La Hora Nacional. Y en este ambiente futbolero y de mundialista, pues tenemos a Dulce Valeria García, directora del Museo Laberinto, que también tienen exposiciones justo en la temática de fútbol. ¿Cómo estás? Bienvenida.
7: Hola, muchísimas gracias por la invitación. Es un gusto siempre estar aquí. Sí, pues ahorita en el museo tenemos una exposición que se llama Fútbol Conciencia. Esta exposición es contemplativa y también tiene muchas actividades, también es dinámica. Y lo que tenemos aquí son actividades en donde vas a poder medir cuál es la velocidad que tienes, checar también cuánto brincas y qué creen. También tenemos la colección del Atlético San Luis. que tenemos una colaboración con ellos. El Atlético nos prestó sus trofeos, algunas playeras, y también contamos con la colección de un exfutbolista, Rolando Jiménez, y él nos prestó su colección de playeras, y van a encontrar playeras muy padres, icónicas en el fútbol. Pues la verdad es que estamos todos muy animados ahorita con todo el tema del Mundial. Y por qué no, el Museo Laberinto también cuenta con un espacio en donde pueden disfrutar toda la familia, y siguiendo las instrucciones de nuestro gobernador, que tengamos actividades para toda la familia, que contengan ciencia, que contengan todo el tema de fútbol, y pues aquí lo cumplimos.
3: ¿Hasta cuándo va a estar esta exposición? Porque sé que ahora ya muchos niños salen de vacaciones, ahorita que es la fiebre mundialista, muchos van a querer ir al laberinto. ¿Y si esta exposición ya está incluida dentro de la entrada, o es con costo adicional, o qué onda?
7: Mira, es con un costo adicional. Vamos a tenerla durante 2 meses, se acaba a finales de agosto. Ahí los esperamos, vayan con su familia, vayan con sus hijos a pasar estas vacaciones. Si vienen familiares de otra parte del estado, de otra parte de otro país, vayan a conocerla, se van a pasar muy bien.
3: Oye, y para los que también están de vacaciones y que luego dicen, ay, los niños se aburren en la casa todo el día, el videojuego, el celular, pues que los lleven, porque va a haber campamento ahí en el laberinto.
7: Así es, mira, vamos a tener un campamento del 13 de julio al 14 de agosto. Son 5 semanas. Ustedes pueden decidir si llevan a sus niños las 5 semanas, si solamente 1, 2 semanas. Tenemos descuento para hermanos. Y la verdad es que es un campamento súper completo. Contamos con toda la experiencia. No andamos experimentando en a ver qué funciona, qué no funciona. Llevas a tus hijos a un lugar seguro, un lugar en donde sabes que van a aprender, que van a divertirse. Contamos con muchos talleres. Tratamos que sea completamente integral este campamento. Tenemos actividades de defensa personal, les vamos a enseñar fútbol, que ahorita como traemos el fútbol a todo lo que da, estamos seguros que a los niños les va a fascinar esta clase. Locución,
3: ¡órale!
7: También lenguaje de señas, cocina.
3: ¿Y este campamento desde cuánto está? ¿Se inscriben en el laberinto? ¿Cómo es la dinámica?
7: Sí, pueden seguir nuestras redes sociales, museo.laberinto en Instagram y Museo Laberinto en Facebook. Ahí tenemos toda la información, los costos, y pueden comunicarse con nosotros, y con gusto les vamos a resolver todas sus dudas.
4: Oye, padrísimo, porque así sí dices, bueno, tengo planeado un viaje y nada más lo quiero llevar 2 semanas, 3 semanas, están abiertos a
7: esa opción. Nos ajustamos perfectamente.
4: Súper bien.
7: La inscripción ya cuenta con seguro de gastos médicos. Ay. Y con su playera. Aquí el horario es de 8 de la mañana a 3 de la tarde.
3: Ok.
7: Entonces es un horario muy bueno para los papás. Y saben que están en un lugar seguro y que los niños van a salir felices.
4: Claro, y con muchísimas actividades.
3: Perfectísimo. Muchísimas gracias.
7: Hombre, gracias a ustedes por invitarme. Y aquí veremos a los niños.
3: Los próximos talentos
7: de locución.
3: Continuamos con más en la Hora Nacional Radio Potosí.
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4: Seguimos con más en Radio Potosí, la Hora Nacional. El 20 de julio fue el Día Mundial del Ajedrez. Y justo tenemos a Dante Tinajero Tristán, maestro de esta bonita arte. Bueno, ¿qué es? ¿Deporte? ¿Es arte? ¿Cómo le podemos llamar? Bienvenido, ¿cómo estás?
8: Muchas gracias por invitarme. Es deporte porque se ha demostrado. Ajá. Que es una gimnasia cerebral. Hay Órale. Estudios que en Rusia se desarrollaron y a todos los atletas de alto rendimiento se les daba el ajedrez. También es arte porque tiene una gran cantidad de tiempo en el desarrollo de inteligencia y de variantes. Y es ciencia porque matemáticamente es una actividad que tiene
4: estrategia
8: y posibilidades infinitas.
3: Uno de los deportes más enriquecedores y complementarios como lo es el ajedrez. ¿Y dónde están practicando aquí en San Luis Potosí ahora en este marco del Día Mundial del Ajedrez?
8: En el Centro de Desarrollo de Talentos, le llaman aquí en San Luis Potosí el alto rendimiento, tenemos lo que es horarios lunes, miércoles y viernes entre 5 y 7 de la noche, donde tenemos pues niveles de principiante, intermedio y avanzado. El ajedrez te desarrolla en el programa más básico 32 habilidades cognitivas.
1: Órale.
8: Y básicamente te enseña a ganar y a perder, que es una cosa que actualmente mucha gente necesita. El ajedrez, tenemos niños con hiperactividad, atención dispersa, autismo, que les damos terapia adyuvante. Y básicamente yo soy un niño de esa característica, fue un niño. La escuela fue muy compleja para mí, pero el ajedrez vino a organizar mi mente, mi pensamiento, y vino a potenciar mi TDAH hasta el punto que soy el único maestro internacional de ajedrez que hay aquí en San Luis Potosí.
3: Todos los niños ya están celular, tablet, videojuegos, y qué mejor que enseñarles esto como lo es el ajedrez. Yo he tenido la fortuna de jugarlo con mi sobrino. A veces hasta me gana, ya le enseñé también que lo hace increíble y se desestresan. Como bien lo decía, usted desarrolla su mente, los entretiene y los vuelve hasta más inteligentes.
8: Esa es la idea. El ajedrez básicamente te vuelve mucho más competente en toda el área neurológica y en toda el área psicológica en cuestión del manejo de emociones. Y es un gimnasio de la mente. Entonces tiene obviamente tantos beneficios que si dice, oye, pues que yo no quiero competir, no quiero ser un atleta de alto rendimiento, practica el ajedrez para que te aprendas a concentrar. Es que lo que pasa es que mi hijo tiene poca tolerancia al ajedrez. Practica ajedrez para que tenga tolerancia y que pueda ganar y perder en este terreno, en este hermoso deporte, en esta hermosa disciplina, y que afuera, al momento de poder enfrentar los retos de la vida, él ya tenga este sustento. Y tenemos miles de historias de gente que ha sido transformada por esta actividad.
4: Oye, ahorita que hablabas esto sobre el manejo de emociones, justo me quedo pensando en que muchos niños con los celulares ya no controlan las emociones, es decir, pierden el videojuego, pierden algo y se enojan, avientan el control, etcétera. ¿El ajedrez les ayuda a eso? ¿Les ayuda a tener esa sensibilidad o les ayuda a tener ese manejo de emociones correcto?
8: Definitivamente, sí. El ajedrez te ayuda básicamente a poder ganar y perder. Y yo creo que es bien interesante porque tenemos varias herramientas. Una es el reloj de ajedrez. Podemos hacer una partida en 5 minutos, una partida en 5 horas.
3: Sí, que dura bastante, ¿no? Y te entretienes y hasta que ya te tienen el jaque y lo mueves y lo mueves y lo mueves.
4: Estás ahogándote ahí.
3: ¿Cómo se mueve cada una de las piezas? Vamos a empezar con el peón. Solo es así, al frente.
8: Ajá.
3: ¿Ok?
8: El peón.
4: Las básicas.
3: Básicas.
8: Bueno, yo creo que la mejor enseñanza siempre la van a dar los niños. La torre se mueve como si fuera un signo más. Arriba, abajo, atrás y adelante, los cuadros que puedas. El alfil se mueve como una X, por el mismo color. El caballo se mueve como una L o como un número 7, arriba, abajo, izquierda y derecha. El rey se mueve un pasito porque está viejito, dicen los niños, un pasito a cualquier lugar. La
3: a
8: dama
3: donde
8: se
3: quiera.
8: Mueve, ajá, como si fuera un asterisco pequeño, un asterisco grande, horizontal, vertical y diagonal, la dama. Dicen que porque se mueve a todos lados, porque va al gimnasio, dicen mis niños.
4: Ah.
8: Y entonces, me está faltando por ahí una
4: peón.
8: Pieza. El peón.
3: Nos dice, faltan los alfiles, ¿no?
8: Los alfiles ya los
3: okay.
8: Mencionamos, que es una X. El peón es un señor que tiene la boca chueca, porque camina de frente, pero come de lado, diagonal.
3: Perfecto, ¡órale! Pues bueno, entonces los niños, los papás, los que quieran llevarlos, horarios, ¿a qué hora están? ¿Se pueden acercar al CEDETAR? ¿Qué costos tiene?
8: Sí.
3: ¿Qué onda?
8: El lunes, miércoles y viernes, entre 5 y 7 de la tarde, tenemos grupos de principiantes, intermedios y avanzados. Tenemos niños desde 4 años porque lo que hacemos es valorar la madurez del niño. ¿Qué hacemos? Hacemos una programación neurolingüística, vemos cuál es su canal de aprendizaje, si es visual, auditivo y kinestésico. Vemos qué temperamento tiene, si es colérico, melancólico, flemático, sanguíneo. Y ahí generamos lo que es una fórmula para poder desarrollar a los niños jóvenes o adultos. Porque tenemos para todas las edades, porque el ajedrez es para todos. El ajedrez es un gimnasio de la mente para todos.
3: Perfectísimo.
4: Qué interesante.
3: Muchísimas gracias.
8: Gracias a ustedes. Y síganos en Ajedrez Potosino en Facebook. Gracias.
3: Continuamos con más en Radio Potosí.
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11: 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Conoce los espacios emblemáticos de la antigua penitenciaría.
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3: Continuamos con más en la Hora Nacional Radio Potosí. Trajimos al famoso profe, al famoso Paco Acamayas. ¡Bienvenido!
13: Gracias.
3: Eres famoso en todo San Luis Potosí por la gastronomía.
13: Y sí, es que nos respaldan más de 50 años trabajando con el giro del restaurante. De hecho, somos la segunda generación. La primera generación la inicia mi padre allá en Tamazunchale. Y cuando yo inicio aquí en el 87 en San Luis Potosí, pues ya había muchos clientes que conocían a mi papá y...
1: Siguió la tradición.
13: Siguió la tradición. Y más que nada por el platillo tan especial que son los langostinos al mojo de agua.
3: ¡Ah! A ver, platícale a la gente qué es eso, para la gente que no sepa.
13: El langostino es es un camarón de río gigante que desgraciadamente ahorita... ya está en peligro de extinción, dado de que por ahí salió un pescadito que le llaman el diablo.
1: Que entonces, se come todo, ¿verdad?
13: Se come todo. De hecho, yo por ahí leí algo que es un animal que puede estar 3 días fuera del agua y da la apariencia de muerto. Y si lo metes al agua, empieza a oxigenar.
3: ¡Ah, caray!
13: Es un animalito algo duro de roer un...
3: Algo. Oye, pero hablemos de la gastronomía potosina, porque ya viene la mejor feria del país, la Feria Nacional Potosina. Tú vas a estar ahí en la muestra gastronómica. La gente que nos va a escuchar y nos escucha en el interior, en otros estados también, en otros municipios, la gastronomía de San Luis Potosí es muy amplia, está deliciosa, no nada más son las enchiladas potosinas.
13: Efectivamente, de hecho, ahí la muestra gastronómica, hay una gran variedad de platillos, incluso de otros estados, de México, de Puebla, de Veracruz, de Guerrero, incluso por ahí me tocó conocer a alguien que traía platillos allá. Pero en cuanto a la gastronomía de aquí, del estado, pues igual, creo que la Huasteca es uno de los más ricos en cuestión de platillos típicos. Pero, pues, no se queda el altiplano, no se queda atrás otros, por ejemplo, la capital, ¿verdad? Con sus tacos rojos y platillos típicos aquí de San Luis.
4: Hay una gran variedad en las cuatro regiones del estado.
13: Hay una gran variedad de platillos. Está el asado de boda, que también es muy rico.
4: Sí.
14: ¿Terra Nueva o de dónde es el asado?
13: El asado, pues, creo que lo traen de por acá, de Hualulco.
14: Hualulco,
4: el altiplano.
14: Ay, es que en cada región hay algo. A ver, en la Huasteca, las enchiladas estas huastecas.
4: Con su cecina.
14: Con su cecinita, como debe de ser. Los langostinos, que también ya mencionaste.
13: Los langostinos, las enchiladas, el zacahuil, los bocoles, los tamales. Y aquí la garantía de nuestros platillos, aparte de que son platillos muy ricos, muy deliciosos, es la de que son platillos que están recién preparados.
14: El año pasado te hiciste viral, Paco, y tenías luego fila ahí para las acamayas y para las huastecadas, ¿eh?
13: Ah, sí, no, fíjate que gracias a Dios. Sí, sí, nos fue muy bien el año pasado. Creo que por ahí hubo muy buena promoción. Vimos varias entrevistas. La pregunta también que muchos hacen es de que, que para uno, ¿cuál es la mejor feria?
14: Para mí, con la de San Luis, no hay más, ¿para qué preguntan?
13: La feria de San Luis es la mejor. Y yo también comento que la cereza del pastel en la feria es la muestra gastronómica.
14: Sí.
13: La muestra
4: si
13: gastronómica.
4: Si no vas a la muestra gastronómica, no fuiste a la Feria Nacional Potosina.
13: Claro. O sea, no, y es que en cualquier feria, llámese la de Aguascalientes, de León o
4: la que sea.
13: No hay nadie que tenga un pabellón con muestra gastronómica.
14: No, lo tienen ahí como puestillo de la calle.
13: Ajá.
14: Entonces, aquí es una muestra gastronómica.
13: Real, una.
14: De todos los municipios.
4: Y de todos los municipios.
13: Y todos los municipios, exactamente.
14: Desde un helado de Aquismón, desde el cabrito que ese ya ando
13: de Matehuala.
14: Desde la huastecada auténtica de
4: nuestras
14: de
4: campechanas.
14: Las campechanas de Santa María. O sea, ahí van a encontrar de todo. Yo creo que ahí hay que irse hasta sin desayunar para entrarle bien al taco.
13: Sí. De hecho, por ejemplo, el platillo que más nos piden es la huastecada, que es una huastecada.
4: ¿Qué lleva?
13: Es para dos personas. Lleva tamales.
14: Antójasela así a la gente que ahorita nos va a escuchar y que vaya a la feria. ¿Qué lleva esa? Antójasela a la gente.
13: Ese lleva dos tamales huastecos envueltos en hoja de plátano. Lleva su buena porción de zacahuil.
14: Ay,
13: con su
14: chiladitas huastecas.
13: Ah, chilito en vinagre, una verdura en escabeche. Las enchiladas, los bocolitos. Los bocolitos ahí van a ver que los están haciendo ahí.
14: Y para rematar, cecinita de la huasteca.
13: La cecina es una muy buena porción que se le pone porque es para dos personas.
14: Ya me antojaste, ¿eh? Ya quiero que sea
4: Vamos,
14: la feria para entrar. Vamos a ir.
4: Justo una huastecada.
13: Ahí te esperamos con todo gusto y pues tú te vas a dar cuenta que ahí también es muy importante comentar que el hecho de que la muestra gastronómica esté funcionando bien, somos un equipo, ahí somos una familia y la coordinación de ahí de la muestra gastronómica, que ha sido excelente la coordinación, nos lleva a que demos un buen servicio
4: claro.
13: Ahí al cliente y obviamente que pues parte de ellos también pues los meseros, la atención que les brindan, que les dan. De hecho ellos yo sé que atienden muy bien, están muy bien y
14: ya nos antojaste, la gente va a querer ir.
4: Oye,
14: y va
4: luego
14: solita.
4: Tiene música también.
14: Música,
4: hay música en vivo
14: guapangos, cantantes, de todo. Paco, pues ya esperamos la fecha del 7 al 30, la mejor feria del país, FENAPO, y que vayan a la muestra gastronómica contigo, con todos los expositores, con el que más se les antoje, pero estoy seguro que todo lo que prueben les va a encantar, y más ahí las acamayas.
13: Bueno, conmigo es el mi local, es el municipio de Tamazunchale, entrando a mano izquierda, local 26. Ahí estamos para recibir a todos aquellos que quieran saborear esos ricos platillos.
14: Ahí estaré yo.
4: Ahí iremos por la huastecada.
14: Perfecto. Porque el año pasado ya nomás fui al final, hombre. ¿Cómo me atrevo, verdad? Debí de ir desde el inicio.
4: Desde el inicio.
13: Sí, dos, tres veces ahí, hombre.
14: Hasta seis voy a ir diario yo que vivo ahí. Muchísimas gracias, Paco.
13: Ándale a ti, que para mí es un honor que me invites. Ya, esta es la segunda vez que vengo y
14: muchísimas gracias.
13: Gracias a ti.
4: Continuamos con más en Radio Potosí, la hora nacional.
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3: Seguimos con más en Radio Potosí, la hora nacional, y tenemos talento potosino invitado. Está con nosotros Ricardo Morles y Arturo Torres. Ellos son cantantes de ópera clásica y otros géneros. Bienvenidos, qué gusto que estén con nosotros aquí en Radio Potosí, la hora nacional.
16: Muchísimas gracias. Bueno, gracias por el espacio que nos estás brindando. Y pues sí, efectivamente nos dedicamos a este bello arte de la música. Principalmente, como te comentaba, lo que es ópera clásica, pero claro, abordamos otros géneros también.
3: Platíquenos de esta audición que fueron a hacer tan importante.
17: Bueno, esta audición que realizamos es con respecto al Festival Internacional de Coros, por eso cantamos. Esto se va a realizar en la ciudad de San Juan de Pasto, Colombia, del 1 al 6 de octubre. Y pues, gracias a Dios a la audición que logramos enviar, pues nos aceptaron bien recibidos, de verdad.
3: O sea, apenas van a hacer la audición allá.
17: No, ya realizamos la audición y pues vamos a representar a este hermoso país en Colombia.
3: ¡Wow! ¿Cómo se sienten de estar representando, pues ya no solo a San Luis Potosí, sino a México allá en Colombia?
16: Muy orgullosos, sobre todo porque una gran parte del repertorio que llevamos a Colombia es música mexicana, pero no solo es música mexicana, sino que son arreglos corales del potosino Jorge Martínez Zapata.
3: Ok. ¿Cómo hicieron la selección de las canciones?
16: Bueno, en la convocatoria nos especificaban el tipo de canciones que debíamos llevar. Bueno, nos hacían como una sugerencia y entre ellas era llevar repertorio del país de origen, en este caso México. Y bueno, también vamos a llevar algo de Venezuela, ya que nuestro director musical es venezolano.
3: ¡Ah, tú eres de allá!
17: No, yo soy venezolano.
3: Ok, de Venezuela, por eso.
17: Sí.
3: Ok. ¿Cómo es para ti estar de pronto dirigiendo a mexicanos?
17: Pues, mira, algo que aprendí cuando llegué aquí a México es que la música académica o clásica trasciende fronteras. De hecho, conocí a este maravilloso director del grupo Vita Voce y a varios de mis compañeros a través de este género. Sin querer queriendo, me empecé a trabajar con ellos y henos aquí.
3: Sabemos que cantar ópera, pues no es fácil el mantener estas notas. Bueno, el sí en cantar no es fácil, pero ¿cómo le hacen para mantener estas notas tan altas que de pronto alcanzan en la ópera?
17: Bueno, ahora sí que esto requiere mucho estudio, requiere constancia. Digamos que las cuerdas vocales es como un músculo. Vas al gimnasio, dejas de ir al gimnasio y vuelves a ir, te puedes lastimar. La garganta es un músculo muy delicado de cuidar. Así que hay que descansar, hay que ensayar, hay que practicar.
3: No hay que echarle hielo, cigarro y eso porque se la dañan las cuerdas vocales también.
17: Pero también hay mitos, pero...
16: Hay mitos, pero sí, es una técnica que se aprende no en un año, no en dos. Es casi que es algo de por vida porque como bien dijo Francisco, es como los cantantes de ópera y en general los cantantes son como atletas. Tienes que mantener porque si no, pues se atrofian.
3: Perfecto, pues algo que les gustaría decir para cerrar a la gente de la Hora Nacional de Radio Potosí. Recuerden que este programa sale en todos los municipios. Si hay gente que se quiera sumar, que los quiera apoyar o cómo le podemos hacer para apoyar a San Luis, a México, ¿cómo le podemos hacer? ¿Qué onda?
16: Claro, vamos a estar realizando en los meses siguientes una serie de conciertos. Tratar de recaudar fondos. Y también, bueno, vamos a estar haciendo rifas, donde vamos a estar rifando cenas, serenatas y por ahí algunos otros artículos para, bueno, de esta manera, pues poder nosotros
3: solventar sus gastos.
16: Solventar el viaje, sí.
3: Perfecto. En redes, ¿cómo los pueden encontrar? ¿Qué onda para saber la información de los conciertos, de las presentaciones y de todo esto?
17: Claro que sí. Nosotros nos encontramos en las redes sociales como Vita Voce. Estas sí nos pueden encontrar en Instagram, Facebook o incluso en TikTok. Y pues bueno, aquí vamos a estar publicando las actividades que vamos a estar realizando, también los banners de las rifas o los artículos que vamos a estar, pues en este caso, rifando. Y pues esperamos todo su apoyo.
3: Perfecto. Y para cerrar, ¿con qué nos van a deleitar?
17: Pues voy a cantar un fragmentito de una pieza para demostrar lo que sería la técnica lírica. Entonces, luego la van a reconocer, ¿verdad?

0: Perfecto, muchísimas gracias. Continuamos con más en Radio Potosí, la hora nacional.
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2: Pues vámonos, nos despedimos este domingo gracias a los 59 municipios que se conectaron con nosotros hoy, a las 4 regiones de San Luis Potosí. Y si ustedes tienen talento potosino, quieren darnos a conocer algún tema, algo acerca de lo que están realizando, un proyecto personal, lo que sea, recuerden que estos micrófonos son para todos ustedes.
0: Pues muchísimas gracias a todos los que quieren venir. Contáctenos ahí en Facebook, en Instagram, @ Radio Potosí, en nuestras redes, @ Arnoldín, @ Cindy Arce, y con gusto los vamos a invitar.
2: Así es que se vengan aquí a Radio Potosí, la hora nacional. Y nosotros pues nos vemos en las distintas plataformas, en las redes sociales y por supuesto cada domingo en todas las estaciones de San Luis Potosí. Yo soy Cindy Arce, nos despedimos, Arnold.
0: Muchas gracias, yo soy Arnold Patiño, hasta la próxima, adiós.
3: Por hoy concluimos con la Hora Nacional Radio Potosí, pero tenemos una cita el próximo domingo en todas las estaciones de radio del estado y en nuestras redes.
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6: 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Por eso, hoy nos acompaña el cocinero tradicional de Campeche, Rafael Meneses, para preparar nuestro propio jamón artesanal en casa.
7: Pero eso no es todo lo que tenemos preparado para hoy. 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
8: Bienvenidas y bienvenidos a Revista del Consumidor Radio. Hoy nos acompaña el cocinero tradicional Rafael Meneses, pilar de la cocina mexicana del estado de Campeche, para preparar la tecnología doméstica del mes, jamón artesanal. Bienvenido, chef. Gracias por aceptar la invitación.
9: Muchas gracias por la invitación. Y para empezar con esta tecnología, los ingredientes que vamos a necesitar son 2 kilogramos de lomo de cerdo o pierna, 200 mililitros de agua muy fría, 150 mililitros de concentrado de apio licuado y colado, 45 gramos de sal de mar, 25 gramos de miel, 4 gramos de pimienta blanca y 1 gramo de laurel molido. También ocuparemos un rollo de papel film, hilo de algodón o pabilo grueso, una jeringa de cocina de 20 mililitros, un termómetro de sonda o digital, una bolsa resellable de grado alimenticio y un recipiente hermético con capacidad de 2 kilogramos. Comenzamos licuando el apio con poca agua, colamos y dejamos enfriar. Para preparar la salmuera, disolvemos el jugo del apio, sal de mar, miel, agua fría y las especias hasta disolver completamente. Ponemos la carne en una charola o topper e inyectamos la mezcla por toda la pieza, en espacios de 2 a 3 centímetros. Masajeamos la carne amasándola o golpeándola en un tazón frío durante 30 minutos hasta que absorba el líquido y se sienta pegajosa. La idea es distribuir toda la salmuera para evitar que se reproduzcan microorganismos. Lo refrigeramos en un recipiente hermético durante 24 a 32 horas. Para su formado y compresión, lo moldeamos de forma cilíndrica con las manos, hacemos nudos con el hilo cada 2 o 3 centímetros y vamos a envolver 10 veces con el papel film hasta que quede compacto y firme. Para la cocción, calentamos el agua entre 78 y 80 grados Celsius. Sumergimos la pieza y colocamos un poco de peso encima para evitar que flote y cocinamos aproximadamente por 2 horas. Retiramos únicamente cuando el centro del jamón marque de 70 a 72 grados Celsius. Una vez pasado el tiempo, lo llevamos inmediatamente a un baño de agua con hielo durante 30 minutos para el choque térmico y así cortar la cocción. Lo colocamos en una bolsa hermética y en un recipiente para llevarlo a refrigeración de 12 a 24 horas. Le retiramos el plástico y cortamos en rebanadas. Si quieres que tu jamón tenga un color más intenso, puedes añadir 5 mililitros de jugo de betabel concentrado a la salmuera. Y ojo, nuestra receta es 100% casera y no tiene conservadores sintéticos, por lo que su vida útil es de solo 5 días en refrigeración. Además, para que no se oxide con el aire, solo rebana la porción que te vayas a comer en el momento. Fresco, natural y directo a la mesa. Anímense a prepararlo y cuéntenos en nuestras redes sociales cómo les fue. Además, les invitamos a ver el proceso de preparación en nuestro canal de YouTube Profeco TV. Soy el cocinero tradicional Rafael Meneses López y fue un gusto cocinar con ustedes en Revista del Consumidor Radio.
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10: Buscar direcciones, solicitar transporte, confirmar reservaciones, compartir fotos o avisar que llegaste bien. Cuando sales de viaje, la conexión a internet se vuelve una herramienta clave y el Wi-Fi de aeropuertos, hoteles, plazas o establecimientos comerciales puede ser un gran aliado. Sin embargo, elegir utilizar estas redes no debe comprometer la privacidad de tus datos. El Wi-Fi público se debe utilizar con precaución.
0: Pero, ¿a qué nos referimos con el Wi-Fi público? El término público indica que el servicio está disponible para múltiples usuarios. Sin embargo, debes prestar atención al conectarte. Es muy importante que identifiques si la red está protegida o abierta, ya que no todas ofrecen el mismo nivel de seguridad.
10: Por un lado están las redes protegidas con contraseña. Estas suelen incorporar mecanismos de cifrado que añaden una capa de protección a tu información. Por el otro están las redes abiertas. Estas requieren mayor precaución debido a que tu información puede ser interceptada o bien tu navegación podría ser redirigida a sitios fraudulentos.
0: Es verdad, nunca sabemos al 100% qué tan segura es una red Wi-Fi pública, pero hay señales que te pueden ayudar a decidir. Fíjate en esto: ¿quién ofrece el servicio? ¿Tiene contraseña? Y lo más importante, al usarla, ¿te pide compartir información sensible?
10: Además, otras recomendaciones que puedes tomar si estás pensando en conectarte a un Wi-Fi público son las siguientes. Puedes conectarte si la red es de un lugar que identificas como un hotel, un café, el aeropuerto o una red de gobierno. Esta debe pedirte una contraseña y no te debe exigir datos innecesarios como tu teléfono, información bancaria, datos de acceso a aplicaciones como contraseñas o códigos PIN. Si cumple con esto, puedes usarla con tranquilidad para buscar en mapas, mandar mensajes de texto o hacer búsquedas.
0: Ten cuidado si la red está completamente abierta, o sea, sin contraseñas. También si tiene un nombre genérico, por ejemplo, Wi-Fi gratis 123. O si no sabes quién la administra. En este caso, solo úsala para consultas rápidas en la web, pero evita introducir contraseñas, información financiera o datos sensibles.
10: Si detectas redes duplicadas o sospechosas, por ejemplo, café-oficial junto a un café-free, evita la conexión o busca otra red de inmediato. No olvides que no debe pedirte información inusual como tu correo o contraseñas, ni redirigir constantemente a otros sitios web.
7: Por otro lado, también existen acciones sencillas para navegar con mayor seguridad en entornos abiertos o desconocidos. Si utilizas una red abierta, verifica cuál es la red Wi-Fi oficial. Evita iniciar sesión o ingresar contraseñas en cuentas importantes, como tu correo, banca móvil o redes sociales.
10: No realices compras ni compartas datos personales o bancarios. Si por alguna razón necesitas iniciar sesión en tu correo o redes sociales, no guardes las contraseñas en el navegador y cierra sesión en tus cuentas cuando termines. Acciones sencillas para proteger tu navegación.
7: Sabemos que el Wi-Fi es una parte fundamental del viaje. Por eso también toma en cuenta que la seguridad no depende exclusivamente de la red. Una vez que te conectas, la seguridad digital también se basa en cómo usas Internet. Por ejemplo, las páginas que visitas y las aplicaciones que descargas o utilizas durante el viaje.
10: Al viajar, las aplicaciones de transporte, mapas o reservas son esenciales. Sin embargo, es importante asegurarse de que no se trate de plataformas falsas, ya que podrían intentar obtener datos personales o financieros.
7: Mucho cuidado con aplicaciones que muestren nombres similares a los originales, pero con ligeras variaciones o faltas de ortografía. También con aquellas que tienen pocas descargas y reseñas inconsistentes, o que solicitan permisos que no justifican su función, como acceso a contactos, cámara o micrófono.
10: Por otro lado, si necesitas acceder a un sitio web, revisa en la barra del navegador que la dirección comience con https://, y que muestre el icono de un candado cerrado, lo que indica que la conexión está protegida. Asegúrate también de que estás en la página correcta, sin errores en la dirección ni enlaces sospechosos. Si el sitio presenta una interfaz diferente a la habitual, se comporta de forma extraña, te redirecciona o muestra ventanas emergentes, es mejor abandonar el sitio.
7: Por último, más allá de la conexión, la clave está en decidir con cuidado qué tipo de información se comparte en cada momento. El Wi-Fi público es un gran aliado para moverse por el mundo. Aprender a decidir cuándo, dónde, para qué conectarte, te permitirá aprovechar la red con mayor tranquilidad.
10: Recuerda que conectarte es tu derecho, pero hacerlo con seguridad es tu responsabilidad.
7: Revista del Consumidor Radio.
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Cierre de semana, ya viernes 17 de julio del año 2026. ¿Cómo te va? Muy buenos días, bienvenido, bienvenida. Qué bueno que nos acompañes porque estamos listos para llevarte lo más relevante de la información. Todo, pero absolutamente todo lo que tienes que saber de lo que está sucediendo en San Luis Potosí, en la región, en México y en el mundo. Y es que estamos llegando hasta donde quiera que te encuentres a través de la televisión, canal 4.1 de televisión abierta, canal 4 de los sistemas de paga, también a través de la radio 96.9 en San Luis, Soledad, Mezquitic, Villa de Pozos, Villa de Reyes, Zaragoza, Santa María del Río, a través de Media Luna FM 97.3 en Río Verde, Ciudad Fernández, San Ciro de Acosta, Villa Juárez, Cerrito, Santa Catarina, Cárdenas, Alaquines, Rayón, Lagunillas y en Querétaro, en Arroyo Seco, Landa de Matamoros y Jalpan, pero también llegando a todo el mundo a través de la transmisión en vivo en las plataformas digitales. Muy buenos días a quienes nos están sintonizando a través de las plataformas digitales de Global Media. Transmisión en vivo en Facebook, en el canal de YouTube, en la cuenta de X de Global Media MX. Yo soy Erika Salgado, a nombre de todo el equipo que hace posible este esfuerzo de comunicación. Te doy la bienvenida. Gracias por acompañarnos. Además, particularmente en este cierre de semana, en el que, bueno, pues hay buenas noticias para San Luis Potosí, porque sí hay que reconocer que son buenas noticias. Habíamos estado en este espacio analizando de la mano de los expertos esta famosa ley de regulación de inteligencia artificial. Y habíamos hablado desde que se puso sobre la mesa acerca de los riesgos, acerca de lo que podría significar pues impulsar una medida como esta. Pero al final de cuentas se había impulsado por parte del gobierno del Congreso del Estado, se había avalado y se había publicado ya y se había convertido en una realidad. Ayer el gobernador del estado, Ricardo Gallardo, anunció la derogación en su totalidad de esta reforma relacionada con la regulación de la inteligencia artificial y además anunció, y me parece que esta es la parte más valiosa, pues una nueva forma de trabajar para regular la inteligencia artificial en San Luis Potosí, que es a través de buscar mesas de trabajo, mesas de diálogo que permitan construir una mejor legislación, una mejor forma de percibir pues el trabajo de cómo se tiene que legislar en torno a la inteligencia artificial. Se presentaron ahí diferentes sectores, el académico, por supuesto, los periodistas, activistas estuvieron ahí acompañando la derogación de la ley anterior y el arranque de trabajos de esta próxima legislatura. Y al respecto al Congreso del Estado, la presidenta de la mesa directiva del Congreso del Estado, Sara Rocha, informó que el Poder Legislativo iniciará en las próximas semanas los foros para construir una nueva iniciativa sobre inteligencia artificial, luego de que el gobernador Ricardo Gallardo entregó la propuesta para derogar la ley actual. Señaló que la organización de estos encuentros dependerá de un acuerdo entre la Junta de Coordinación Política y la mesa directiva. Nada más que aquí, yo no quiero ser el aguafiestas, nada más hay que poner sobre la mesa

0: pues se ha planteado y se ha puesto sobre la mesa por parte del Congreso del Estado en diferentes ocasiones, no en una ni en dos, sino en varias, que no tienen dinero para llevar a cabo los foros de discusión de los temas importantes para este Estado. ¿Cómo le van a hacer? ¿Quién va a pagar los foros que se tendrán que llevar a cabo con respecto a inteligencia artificial? La gran esperanza está en que sea un tema que financie el gobierno del Estado. Porque el Congreso ha dicho que ellos no tienen recursos y bueno, pues lo importante será también que efectivamente estos trabajos para consulta se hagan de manera seria, de manera profesional y que realmente se vean reflejados en la nueva legislación que de ellos resulte. Mientras tanto, a nivel nacional vale la pena hablar de la detención del exgobernador panista Ernesto Ruffo en las instalaciones de la Fiscalía General de la República en Tijuana, con un fuerte operativo de seguridad, jaloneos con el exgobernador de Baja California, Ernesto Ruffo. Bueno, pues se dio esta detención y este traslado a las instalaciones de la Fiscalía General de la República tijuanense tras ser detenido en Ensenada, Baja California. Las autoridades lo están investigando, escúchalo bien, por delitos relacionados con huachicol fiscal, delincuencia organizada y contrabando. Son las acusaciones que pesan en contra del exgobernador Ernesto Ruffo. Al respecto, el dirigente nacional del PAN pues no se mostró nada contento con la detención del exgobernador panista, ya que dijo que en México se está aplicando la ley de manera desigual, para unos sí y para otros no. Y por supuesto retomó el caso de Marina del Pilar y de todo lo que ha estado sucediendo de manera reciente de estas solicitudes de extradición por parte de Estados Unidos que no se han concretado por parte de México y dijo, a ver, bueno, qué bueno que se investigue, pero que se esclarezca y que las autoridades actúen conforme a la ley. No permitiremos que este episodio se utilice para desviar la atención, dijo, porque afirma que esto es una cortina de humo, la detención de Ernesto Ruffo, para tratar de desviar la atención de los morenistas que hoy están siendo señalados.
1: Nosotros sabemos y confiamos en que Ernesto Ruffo Appel sabrá explicar y sabrá defenderse de las imputaciones, las que sea que sean, que se le están haciendo. Pero también nosotros confiamos en que se va a ejercer justicia con base en un Estado real de derecho. Y también lo decimos, no nos crean tan tontos. Sabemos perfectamente que esto es algo orquestado por el gobierno de la 4T como distractor, para que dejemos de hablar de las acusaciones delicadísimas que están sucediendo justamente en el estado de Baja California.
0: Es lo que decía el dirigente nacional del PAN, e incluso posteó este video en sus redes sociales para hacer pública su postura con respecto a la detención de Ernesto Ruffo. Y pues no fue el único que habló de la situación que se está viviendo en nuestro país. Ayer el expresidente de México, Felipe Calderón, aventó una bomba tremenda. Durante Libertas Forum del PPE, el expresidente Felipe Calderón apareció ahí como ponente y habló de la situación en México. Dijo que México enfrenta una ruta similar a la que está viviendo Venezuela. El exmandatario señaló que a diferencia del populismo argentino que mantuvo un poder judicial independiente para permitir la alternancia, en México se están apoderando de todos los poderes. Y esto está generando un desmantelamiento de los equilibrios democráticos que están garantizando la permanencia del partido en el poder, pues enquistado en el mismo, sin que haya posibilidad de competencia electoral y mucho menos de discernir entre las opciones políticas. Así lo dijo Felipe Calderón.
2: El populismo revienta económicamente los países a la larga, pero entonces si hay democracia hay cambio de poder, ¿no? El problema de México es un problema parecido al de Venezuela ya. La diferencia entre Argentina y Venezuela es que el populismo argentino destruyó la economía, pero mantuvo elecciones y mantuvo poder judicial. ¿Y eso qué implicó? Que pudiera ganar después Macri y después eventualmente ganó Milei. El populismo venezolano no, destruyó la economía y destruyó el poder judicial y se apoderó de las elecciones.
0: Y asegura que México está caminando en ese mismo, en esa misma ruta, en la venezolana, la de no permitir la alternancia de los partidos en el poder, el enquistar a un mismo partido político dentro del poder sin permitir que existan diferencias de opiniones y logrando un poder autoritario y totalitario, es lo que advertía Felipe Calderón al hablar de las democracias latinoamericanas. Seguramente hoy va a haber respuesta, seguramente la vamos a estar escuchando en la mañanera y ya la estaremos actualizando en este espacio informativo. Vamos a hacer una pausa, no sin antes poner a tu disposición nuestras redes sociales. Tú me puedes encontrar como Erika Salgado en Facebook, @Erika_Salgado en X, Erika Salgado GM en Instagram. Ya estoy recibiendo tus mensajes, efectivamente, y tenemos un problema, no estamos en la transmisión en Facebook, pero estamos en YouTube, en la cuenta de Global Media, en el canal de Global Media de YouTube, ahí estamos, también en la cuenta de X de Global Media, también nos puedes seguir totalmente en vivo y ya lo sabes, a través de la radio, de la televisión. Muchas gracias por estar pendiente de este espacio informativo. Vamos a la pausa y volvemos.
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0: Cuando son las 7 de la mañana con 15 minutos, 7 con 15, el termómetro está marcando 15 grados, se siente una mañana más o menos fresca. Tendremos una temperatura máxima de apenas 23 grados, una mínima de 14, hay condiciones de humedad, de hecho ha estado lloviznando en diferentes puntos de nuestra zona metropolitana para que lo tengas en consideración. El pronóstico que nos da la Coordinación Estatal de Protección Civil a lo que apunta es que tendremos, en el caso de la zona centro, una temperatura máxima de 27 grados, una mínima de 15, en la zona media 30, la máxima 19, la mínima, en la zona Azteca 34 la máxima, 21 la mínima, y en la zona altiplano 27 la máxima y 16 la mínima. Como ya te lo advertía, bueno, pues hay condiciones de humedad, lluvias y chubascos puntuales, principalmente en la zona Huasteca, pero que se extienden a todo el estado. Se pide extremar precauciones precisamente por estas condiciones de humedad, ya que la tormenta tropical Elida pronto será huracán en el Pacífico, y aunque no representa un riesgo directo para San Luis Potosí, pues sí significa una probabilidad importante de condiciones de humedad y de lluvia para las próximas horas, de hecho, para los próximos días. Se espera que el fin de semana se estén viviendo lluvias en territorio potosino con diferente intensidad, pero que a final de cuentas estén viviendo lluvias en San Luis Potosí. Para que te vayas preparando en el tema de la calidad del aire, esta mañana es aceptable, así. Aceptable a secas. Vámonos con más información. En estos días, el presidente de Estados Unidos, Donald Trump, ha estado dando muchísimo, pero muchísimo de qué hablar. Y no me refiero solo a este anuncio del día de ayer en el sentido de pues que China ha intervenido en sus elecciones y que se ha robado padrones electorales, que ha querido duplicar boletas, imprimir boletas y distribuirlas. No, no me refiero a este escándalo electoral, me refiero también a la cuestión económica. Y es que Donald Trump ha acusado blanqueo de autopartes. ¿Qué significa esto y a qué se refiere? De lo que está hablando es que autopartes chinas están siendo intervenidas de la manera más mínima en México para hacerlas pasar como piezas mexicanas y así pues librar los impuestos que se han marcado pues por parte de Estados Unidos a los productos provenientes de China. Que México está cayendo como en esta especie de complicidad para hacer pasar como piezas mexicanas, piezas que en realidad son de origen chino, que están entrando por México hacia Estados Unidos. Y entonces ha impuesto pues medidas mucho más severas en torno al tema de las autopartes y su ingreso a Estados Unidos o su cadena de producción de los automóviles que se arman en nuestro país y que son enviados al vecino país del norte. A través de su asesor de comercio y manufactura, Peter Navarro, acusó formalmente que los vehículos ensamblados en territorio mexicano ocultan en su interior una creciente proporción de componentes chinos que logran hacerse pasar por fabricados en México o en Norteamérica en general. Señaló que a raíz de esta situación, Bueno, pues estarán imponiendo medidas mucho más fuertes a estas autopartes y que estarán creciéndose también las exigencias con respecto a las reglas de origen. Aseguró que el gobierno de México está en riesgo de perder los beneficios arancelarios para los autos hechos en México si siguen con estas prácticas y que, bueno, pues ellos serán mucho más exhaustivos en la revisión del cumplimiento de los acuerdos entre México y Estados Unidos. Por si no tuviéramos suficiente presión por parte de Estados Unidos, Donald Trump lanza este amago de continuar revisando y cada vez de manera más enérgica los automóviles y las autopartes que llegan de México a Estados Unidos. Y bueno, pues en medio de esta situación, ¿qué es lo que está sucediendo con las autopartes que, por cierto, han presentado una caída en las ventas en este país? Y pensando en que México y particularmente la zona en donde se encuentra San Luis Potosí dependen en gran medida de este sector de las autopartes, de eso platicamos con el doctor Raimundo Tenorio, que siempre nos ayuda a poner las cuentas claras. Doctor, ¿cómo estás? Muy buenos días.
8: ¿Qué tal, mi querida Erika? Como siempre, un gusto saludarte a ti y a todos mis amigos y amigas potosinos.
0: Doctor, a ver, ¿qué es esto? ¿Qué significa? ¿De qué se tratan estas acusaciones, estas nuevas acusaciones por parte del gobierno de Estados Unidos sobre el blanqueo de autopartes? ¿Y cómo se está dando, pues, este intercambio comercial en el tema de las reglas de origen?
8: Sí, bueno, también me parece que los calificativos son exagerados. La USTR, o sea, la Oficina Comercial de los Estados Unidos, hizo un estudio retrospectivo, es decir, de los últimos 5 años, de el porcentaje de componentes que tienen los automóviles ligeros que se importan en Estados Unidos por las partes que provienen de diferentes países, particularmente de propio Estados Unidos, de México y también de otros países no miembros. En ese estudio que hizo la Oficina Comercial de los Estados Unidos, se señala que las partes y componentes provenientes de México, y digo, no solamente es el fierro, no es una balata, es el valor agregado, el pago de sueldos, el consumo de energía, de servicios, es decir, el llamado contenido regional por parte de México, se ha incrementado de 51.7% a 57%. También las partes que provienen de Canadá. Y en cambio, Estados Unidos ha disminuido el componente de valor agregado en ese producto terminado que son los automóviles. ¿Y cómo es que lo ha perdido Estados Unidos? Entre otras cosas, por su pérdida de ventajas competitivas, por ejemplo, en sueldos, que forman parte del valor agregado. Y la Oficina Comercial de los Estados Unidos lo que pretende demostrar en ese diagnóstico es que hay componentes no originarios de Norteamérica que son los asiáticos, particularmente China. Y estos han aumentado del 5.2% al 7.4% como parte del componente con el que van armados finalmente estos productos terminados, los automóviles ligeros. Entonces, vaya, no es una acusación como tal. Es un estudio que la Oficina Comercial puso en manos de los negociadores de parte de Estados Unidos, ahora que se está revisando justamente capítulo, particularmente de reglas de origen, con Estados Unidos, digo, con México y con Canadá. Y entonces, bueno, pues es un instrumento de negociación para forzar a que sus contrapartes, Canadá y México, y también los propios Estados Unidos, incrementen el valor agregado, porque de otra manera, entonces, eso sí le da pie a que Donald Trump diga, ya ven, no quiere en México ni en Canadá negociar, que los Estados Unidos deben de participar más con valor agregado en los componentes de un producto terminado que son los vehículos, y eso nos lleva a mantener esta política arancelaria de protección a la industria americana, y por eso es lo que estamos padeciendo, que justamente los Estados Unidos están perdonando la parte de arancel cero para la importación de automóviles finalizados en México, siempre y cuando el componente de valor añadido de parte de los Estados Unidos sea el mayor. Y eso no va a ocurrir, desafortunadamente, repito, porque las ventajas competitivas de los Estados Unidos, sobre todo en materia de pago de sueldos y en algunos componentes electrónicos, no le da no le da a las empresas que están ubicadas en Estados Unidos a agregar más valor. Ahora, ¿qué representa eso para países, obviamente, como México y regiones, como lo es el centro del país, ahí en San Luis Potosí? Pues pudiera representar una oportunidad, yo lo veo así. ¿Por qué razón? Porque si se trata de elevar el componente regional y bajar el componente de partes elaboradas en la región, como son justamente las partes chinas, pues eso podría representar ventajas para regiones como San Luis Potosí, en donde se sume más inversión para elevar el contenido de valor añadido de esos bienes en San Luis Potosí, con las empresas que ya hay establecidas ahí, y en otras que pudieran llegar. Incluso me parece que la propia Secretaría de Desarrollo Económico de San Luis Potosí debería tener ya sobre la mesa un análisis estratégico de qué partes de la cadena de suministro automotriz pueden consolidarse en San Luis Potosí y otras más que sean invitadas a través de esta estrategia que se denomina nearshoring, es decir, atraer nuevas inversiones que quieren venirse desde Asia para acá para agregar más valor.
0: Sin duda alguna, y me quedo justamente con esta parte, doctor. De pronto estamos pendientes de los vaivenes de las declaraciones del presidente de Estados Unidos, pero creo que hoy el gran tema es ¿y qué estamos haciendo? Esto justo que nos planteas de empezar a identificar y cuáles son las autopartes que tenemos que consolidar, cuáles son las inversiones que tenemos que atraer, lo ha manifestado la iniciativa privada en San Luis Potosí, lo ha planteado como el paso que sigue en esta estrategia si queremos pintar en el sector automotriz como entidad, y bueno, pues tú lo has dejado también como tarea muy clara. Te agradezco como siempre, doctor.
8: Al contrario, como siempre, el agradecido soy yo. Les deseo muy feliz semana y hasta la próxima.
0: El doctor Raimundo Tenorio, que siempre nos ayuda a poner las cuentas claras, platicando con nosotros. Vamos a hacer una pausa. Cuando regresemos vamos a estar platicando. Híjole, hay un montón de cosas que compartirte en esta mañana, pero vamos a hablar de cómo se está tratando de poner calma en San Luis Potosí en medio pues de la calentura ya electoral que se está viviendo en San Luis Potosí. Enseguida volvemos.
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0: Aunque para que llegue el 2027 todavía nos falta un buen rato. Para la élite política y gobernante, pues parecen ya estar inmersos en la dinámica del proceso electoral. A nivel federal, la presidenta de México, Claudia Sheinbaum, ha hecho un llamado a quienes formen parte de su estructura gubernamental, pero además en general, para quienes están hoy ostentando un cargo público, que si están interesados en ser parte de esa contienda del 2027, se separen desde ya. De hecho, ya hemos visto varias de las licencias solicitadas desde el Congreso de la Unión, renuncias en el mismo gabinete de la presidenta de México. ¿Qué está pasando en el caso de San Luis Potosí? ¿Cómo garantizar que aquellos que están en la función pública pues no se nos vayan a distraer, pero tampoco vayan a distraer recursos públicos? Precisamente eso queremos platicar esta mañana con el maestro J. Guadalupe Torres Sánchez, el secretario general de gobierno en San Luis Potosí. Muy buenos días.
11: Erika, ¿cómo estás? Muy buen día.
0: Gracias por tomar la llamada, secretario. Y bueno, pues preguntarte precisamente eso. ¿Cómo se está trabajando en San Luis Potosí para evitar pues la tentación de las elecciones y que se vaya a convertir en un factor que nos lleve o al desvío de recursos o al desvío de atención, por lo menos, por parte de quienes hoy tienen un cargo de responsabilidad?
11: Sí, mira, bueno, debemos de partir de la idea que gobernar al final del día es responder a las necesidades y exigencias de toda la población en San Luis Potosí, más de 3 millones de habitantes, Erika. Por eso el gobernador del estado ha sido enfático en que todo su funcionariado debe de estar atento 24/7 y que además no nos debemos ni podemos, legalmente hablando, distraer con, pues ahora sí que calenturas electorales, valga la expresión, como tú bien lo dices. Por eso es que entonces la postura del señor gobernador en forma sistemática ha sido en relación con todo su gabinete, que quien busque en todo caso un puesto de elección popular en el próximo proceso electoral, quien levante la mano, pues que se vaya para que no afecte la marcha institucional del gobierno o afecte a la población con sus necesidades de servicios que el Estado presta, y para que no se distraiga en unos temas distintos a lo que es su obligación desde el punto de vista institucional y laboral, Erika.
0: Ahora, una cosa son los funcionarios y otra cosa también que preocupa y que nos tiene muy ocupados también tiene que ver con el cómo mantener un ambiente sano, un ambiente de gobernabilidad, de tranquilidad en San Luis Potosí, aún y con estas competencias políticas y aún y con el interés no solo de quienes podrían ser parte de la estructura gubernamental de buscar un cargo de elección popular, sino también del resto de las fuerzas políticas. En la elección anterior se convocó a este pacto de civilidad para San Luis Potosí. Platicamos contigo hace un par de meses y nos decías que de igual forma se hará para esta elección. ¿Cómo se está trabajando en ello, secretario?
11: Sí, Erika. Mira, si hacemos un poco de memoria, San Luis Potosí fue uno de los estados que en el 2024, que son las denominadas elecciones intermedias, tuvo o fue de los más tranquilos y además se tuvo una alta participación ciudadana. Para ello, con anticipación debida, se generó, se firmó un acuerdo de civilidad política con no solo con todos los institutos políticos con registro en el estado de San Luis Potosí, sino además con representantes de diversos sectores involucrados justamente en lo que tiene que ver un proceso comicial. Y en ese sentido, al ser ese pacto de civilidad política, un acuerdo de éxito que se materializó, insisto, en el caso concreto, al tener uno de los estados más tranquilos en la elección del 2024, pues ahora para este 2027 buscaremos nuevamente el consenso y el acuerdo con todos los involucrados en el proceso electoral que se avecina para que San Luis Potosí vuelva a ser líder y ejemplo de democracia. Desde hace ya algún par de días y semanas, el gobernador me ha encomendado, insisto, esta labor, y bueno, pues yo me he dado la tarea a buscar a los diversos personas o funcionarios de partidos, pues para poder hacer este planteamiento. Por eso es que, insisto, hoy vamos a renovar este acuerdo de civilidad, lo vamos a fortalecer con la suma de organizaciones también no gubernamentales, Erika, de observadores electorales y de todas.
0: Sí.
11: Pues en verificar que esta se convierta en la elección más transparente y pacífica de nuestra historia.
0: ¿Con qué fuerzas políticas has tenido ya acercamiento? Es decir, haciendo un cálculo, ¿cuántas fuerzas políticas estarían dispuestas a firmar este acuerdo de civilidad? ¿Quiénes estarían participando? Pero también, secretario, lo más importante, ¿a qué se comprometen? Al firmar este pacto de civilidad, ¿a qué se están comprometiendo?
11: Mira, pues al final del día la meta es, insisto, pues que todos los institutos políticos, todos los que conoces tú, incluso aquellos que recientemente lograron su registro nacional y que seguramente hacen los trámites administrativos y legales necesarios para poder hacer las anotaciones y los registros locales, pues también a ellos los buscaremos. Ese es el gran reto. Que todos seamos conscientes de que si buscamos algo similar, es decir, los puestos de elección popular, y que cada uno tiene ideologías distintas, pues que al final del día todos estemos alineados con buscar una elección ajena a cualquier tipo de violencia. ¿Y qué necesitamos? Pues necesitamos voluntad, Erika. Necesitamos En el caso de tu servidor, que es a quien se le instruye eso por parte del gobernador, pues ahora sí que poner lo máximo de mi capacidad de interlocución con ellos, por supuesto la operatividad institucional desde la Secretaría General de Gobierno, y bueno, pues de esta forma, insisto, lograr este gran pacto de civilidad que quienes ganan al final del día son los ciudadanos, los más de 3 millones de ciudadanos, Erika.
0: Sí. Sin embargo, ¿qué viene especificado en este pacto? Es decir, ¿a qué se están comprometiendo quienes lo firmen? ¿A sostener campañas, digamos, de propuesta de altura, a evitar descalificaciones? ¿Viene enumerado, pues, a qué se están comprometiendo al firmar este pacto de civilidad?
11: Mira, grosso modo, se trata justamente de que cualquier tipo de violencia en la modalidad que fuere, buscar que esté ajena a los comicios electorales, que realmente en los comicios electorales impere la voluntad popular, se genere o se establezca una verdadera democracia moderna y, insisto, que esté alejado de cualquier tipo de violencia, sobre todo, pues, digo, la violencia física, que no se dañe a ningún competidor, a ningún elector. Ese es el máximo propósito de este pacto de civilidad.
0: ¿Cuándo se va a firmar? ¿Cuándo se va a llegar a ese momento de concretar el compromiso por parte de las diferentes fuerzas políticas representadas en San Luis Potosí?
11: Yo creo que el mes que entra, antes de que concluya. Por lo menos 15 días antes de que inicie el proceso electoral federal, que será el 1 de septiembre. Por ahí a más tardar el 15 de agosto. Debemos de tenerlo listo.
0: Pues vamos a estar pendientes de ello, secretario. Yo te agradezco muchísimo que nos hayas tomado la llamada. Finalmente preguntarte, a ver, el evento de ayer, este en donde se deroga la ley de regulación de inteligencia artificial, pero además donde se comprometen a llevar a cabo pues foros y consultas para generar una nueva normatividad al respecto. ¿Qué es lo que representa?
11: Pues mira, qué buena pregunta. Era algo muy importante. Era algo muy importante que el gobernador tomó la decisión. Había o venía generando muchas dudas, una serie de numerales, ¿verdad? Relacionados con la inteligencia artificial, donde se penalizaba el uso indebido de este tipo de tecnología, Erika. Y bueno, pues eso generó inconformidad, sobre todo en el gremio del periodismo, y empezó a haber señalamientos en el sentido de que desde el Estado buscaba criminalizar al periodista. Al no ser correcto ello, y en todo caso también al no ser el Poder Ejecutivo el autor de esa iniciativa, pues entonces se toma la decisión de mandar una iniciativa al Congreso del Estado, la cual fue presentada el día de ayer, proponiendo la derogación total, absoluta y plena de todo el articulado relacionado con esa regulación, valga la expresión, en torno al tema de la inteligencia artificial. Y no solo eso, sino reconociendo, Erika, la necesidad de, dado el avance de las tecnologías y las nuevas formas de vida, pues de iniciar foros con expertos que ya ayer en la reunión que mencionas estuvieron presentes, iniciar una serie de foros con expertos para poder construir entre todos los involucrados, pues una nueva regulación en materia de inteligencia artificial. La inteligencia artificial no está solamente en los medios de comunicación o en los portales noticiosos o en las noticias que suceden en el mundo. La inteligencia artificial está en todos lados, Erika. Sí, ahora claro. Tú puedes consultar a algunos servidores en materia de inteligencia artificial y le preguntas acerca de determinada condición clínica, que cómo te encuentras tú de salud, y pues te está recetando. Y imagínate si le haces caso y el día de mañana resulta que lo que te medicó la inteligencia artificial no era correcto y sufres algún mal en tu integridad, sí, pues claro. ¿A quién le reclamas? Y como eso mucho, nos ponían el ejemplo de que estaban utilizando drones con inteligencia artificial en las guerras de Medio Oriente para poder atacar a objetivos, y derivado de eso, pues se identifica un grupo, una familia que no era objetivo y terminan asesinándolas. ¿A quién reclamas tú la inexactitud de la inteligencia artificial? Y como eso mucho, creo que nadie sí. debe negar hoy que hay que regular el tema de la inteligencia artificial. Entonces el Estado lo que hace es, insisto, al no ser correcto ni cierto que el Estado de San Luis Potosí criminaliza la labor del periodista, pues eso solamente en la imaginación de algunas personas vive, pues entonces para que no hubiera ninguna duda, nosotros acompañamos y solidarizándonos con el gremio del periodismo, se propone esta iniciativa sí. para derogar en forma absoluta. ¿Qué quiere derogar? Delimitar o anular, valga la expresión, todo ese articulado materia de cuestionamiento o de inconformidad. Y de esta forma no debe quedar ninguna duda de que si alguien es aliado del periodismo, si alguien reconoce en la labor de la expresión, del derecho de expresión, del derecho de investigación, del derecho de difundir ideas, noticias o información, es el Estado, porque solamente así se construyen las democracias modernas, Erika. Nosotros somos unos aliados y es más, los medios de comunicación para nosotros nos ayudan a gobernar. Hay cosas que uno no ve, la estructura gubernamental es tan abultada muchas veces, Erika, que no alcanza a ver a todos tus funcionariados al mismo tiempo, y ustedes los medios nos ayudan con sus denuncias, con sus señalamientos, y nosotros en base a eso se toman decisiones. Entonces somos nosotros unos aliados totalmente de los medios de comunicación y jamás, jamás se va a permitir que sean criminalizados y menos que haya un articulado que les cause duda, zozobra o miedo. Por eso es que se hizo lo que se hizo ayer, pero al mismo tiempo se convoca con los expertos, insisto, para que de la mano todos los involucrados, todos nos sentemos y se genere una regulación en materia de inteligencia artificial.
0: Pues ahora deberá de venir el trabajo arduo de construir lo que habrá de ser esta nueva legislación y de ello vamos a estar pendientes. Muchas gracias, secretario. Muy buenos días.
11: Erika, muchas gracias por el espacio. Un abrazo. Buen día.
0: El maestro J. Guadalupe Torres Sánchez, secretario general de Gobierno en el Estado de San Luis Potosí. Vamos a una pausa al regresar. ¿Qué nos depara todavía el Mundial? Porque no ha terminado. Viene la parte final, el cierre. ¿Qué es lo que podemos esperar de ello? Platicamos al volver.
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0: Se acerca la recta final de este Mundial 2026 y para platicar de qué podemos esperar y qué nos ha dejado, yo le agradezco mucho a Alberto Bernard, periodista deportivo. Tú lo conoces, lo reconoces y hoy lo escuchamos en este espacio informativo. ¿Cómo estás, Alberto? Muy buenos días.
13: ¿Qué tal, Erika? Un placer estar con ustedes. Y sí, ya estamos en este momento en donde seguimos disfrutando el Mundial, pero nos comienza a angustiar que solamente le quedan horas también a esta Copa del Mundo.
0: A ver, ¿qué podemos esperar de la final, Alberto? Empecemos por ahí. ¿Qué podemos esperar de este encontronazo? ¿Va a ser algo fuerte? ¿Va a ser algo de trámite? ¿Qué es lo que podemos esperar?
13: A ver, te platico. El fútbol es parte de la cultura de los países. Es una parte. Había una palabra, una frase de Menotti que me quedó grabada. Se juega como se vive. Y en el terreno de juego, el próximo domingo, vamos a vivir una Argentina basada en su argentinidad. ¿Qué es la argentinidad? En ese orgullo propio, en ese amor, en esa confianza que a veces parece excesiva, que a veces criticamos de los argentinos, ¿no? Que los señalamos. Pero ¿qué es eso, no? Jugadores que están en el alto nivel y son competitivos y confían en ellos y creen en ellos y se creen y se asumen como campeones, como capaces de hacerlo. Y enfrente una España que ha trabajado un estilo de jugar al fútbol que nos ha maravillado muchos años, que le había costado no conseguir títulos, pero que trae una generación de jugadores técnicamente superdotados, extraordinariamente tratan la pelota, y es esta identidad de juego, de ser un equipo que tiene destellos de artistas algunos, de gran manejo de la pelota, y creo eso, que vamos a encontrar a dos formas de vivir y de jugar al fútbol muy, pero muy claras. Ahorita hay mucha gente que está con España porque cree que Argentina le ayudó el arbitraje, que le pusieron un calendario fácil, porque son creídos, por lo que me digas. Pero me parece que hoy tenemos un gran choque de dos formas de vivir el fútbol.
0: Ahora, pensando precisamente en ello, a ver, ¿qué tan parejo va a estar este encuentro? Y también dime una cosa, ¿qué va a pasar en el tema de pues lo que resulte del mismo en materia climatológica incluso? Porque estábamos pendientes de los avisos que se daban de manera previa y hay una situación climatológica que no es tan favorable, pues.
13: Exactamente, sí. La ciudad de Nueva York amaneció gris. De por sí una ciudad... Que tiene su magia en ese cemento, esas construcciones inmensas, amaneció todavía más gris de lo normal, donde no se veían los rascacielos, no se veían estos grandes edificios que son la gran fotografía de Nueva York, por toda esta situación donde hay una zona de Canadá que está teniendo grandes incendios y todo esto está, ¿cómo no sé si llamarle contaminación o este humo se está alargando, ¿no? De hecho, ayer en la MLS, en la Liga Local de Fútbol de los Estados Unidos, se tuvo que suspender un partido. ¿Por qué? Por las condiciones que se estaban dando respecto al clima que se vive o el ambiente que se está dando alrededor del estadio. Sí, es un tema que se está viviendo importante. Hay que recordar que en Estados Unidos, cuando de repente dicen viene tormenta, no hay condiciones, no hay, no me importa qué evento sea, no se ejecuta o se pospone algunas horas, ¿no? Para hacerlo. Y en cuanto a si va a ser un juego cerrado, va a ser cerradísimo. Hay que recordar una cosa. Messi va a jugar este partido intentando desbancar a Maradona como el segundo o el primer mejor jugador de la historia. Hoy Messi se sienta al lado de Pelé y de Maradona. Hay un hombre en esa mesa el letrito dice Lionel Messi. Ahora Messi que está peleando, desbancar a Maradona como el argentino que más ha jugado al fútbol o que mejor nivel ha conseguido en la historia del fútbol. O sea, Messi va para colocarse junto a Pelé en el 1 y en el 2 o el 2 en el 1, dependerá de los gustos futbolísticos. Pero hoy no sé si esa conversación va a ser aceptada por muchos, pero la conversación va a pasar si Messi puede estar arriba de Maradona y de Pelé al ganar otra Copa del Mundo y todo lo que ha hecho en clubes, y creo que ese debate va a pasar mucho por cómo me caiga Messi. A mucha gente hoy no sé por qué le cae Messi. No sé a ti cómo te cae, Erika.
0: Fíjate que me parece que en lo deportivo hay mucho que admirarle, pero tampoco soy de las fanáticas de Messi y sí he visto pues estos apasionamientos a favor y en contra. Y justamente, finalmente quisiera platicar contigo, Alberto, de esta pasión desbordada. Tú lo decías, van a jugar al fútbol como se vive, pero también se vive una enorme pasión, tanto en España como en Argentina, en torno al fútbol. En Estados Unidos ya se había catalogado como un encuentro de riesgo la Argentina-Inglaterra. Y bueno, pues yo te preguntaría qué es lo que podemos esperar de esto, de lo que socialmente se desate a raíz de lo que sucede este próximo domingo.
13: Pues mira, es una final que va a tener muchas connotaciones. A ver, yo tuve la oportunidad de vivir en Argentina. Y por eso me atrevo a hablar de la argentinidad. Porque más allá, de conocer a la gran cantidad de argentinos que han venido a vivir a nuestro país, tuve la oportunidad de ser yo el que me tuviera que adaptar a la vida argentina. Y créemelo, que se tiene un amor tan propio, hacen tan suyo el fútbol, es parte de su cultura diaria desde niños, desde la abuela, el abuelo, contándoles historias a la familia de fútbol, historias que a veces yo no sabía si eran verdaderas o no, pero que las contaban con tal gusto y las generaciones nuevas las tomaban con tal gusto que las hacían propias, claro. Que las hacían propias. De repente había gente que me contaba de partidos que yo decía, bueno, es que este partido se jugó en un estadio para 1 millón de personas, porque todo el mundo estuvo ese día en el estadio, ¿no? Claro. Todo el mundo adquiere una parte de eso. Y te digo algo, y lamentablemente rebasa límites, que también tiene que ver con lo social, una Argentina que está sufriendo de mucho desempleo, una Argentina que le ha costado en los últimos políticos que han tomado el mando en la presidencia, han tenido muchos problemas, que lamentablemente el otro día había unas imágenes que se peleaban argentinos entre ellos porque uno les iba a Huracán y otros le iban a San Lorenzo, porque uno le iban a River y otros a Boca, y no se peleaban con los ingleses, se peleaban entre ellos. Sí, también el fútbol se vuelve ese pretexto perfecto para desahogar ese tipo de situaciones sociales, y me parece que ahí sí es donde la pelota se mancha, porque el fútbol nos debe de unir en lugar de separarnos de esa forma tan radical, y yo creo que mientras que en España, también hay que decirlo, están viviendo momentos muy complejos en cuanto a habitación, en cuanto a tener un lugar donde vivir digno, en cuanto claro. a lo que se paga por una renta, y también el fútbol se convierte en ese desfogue, ¿no? En ese momento donde se olvidan por 90 minutos las preocupaciones, pero lamentablemente después de esto termina. En Francia se dio también con este problema que están teniendo de migración muy grande, de sobrepoblación, sí. Se han dado esto y el fútbol se convierte en esa última gota que derrama el vaso, y ojalá no pase nada. Va a ser una final atípica, el medio tiempo va a durar media hora, va a haber show de medio tiempo como en el Super Bowl, va a haber una ceremonia previa que va a durar más de una hora. O sea, se va a convertir en un espectáculo mundial, como lo dice propiamente esta Copa del Mundo, ¿no? Digo, sé que es repetitivo, pero hoy ya están buscando no solamente a los que vivimos la pasión del fútbol, sino también van por el aficionado de ocasión, el que nunca siente a ver un partido, pero que se siente a verlo por ver a un artista, por escuchar una canción,
0: por vivir ese momento. Final, claro.
13: Exactamente, ya lo están haciendo, lamentablemente, a unos precios sí. que se sale de la normalidad. Se sale del 95% de la población mundial que no tiene acceso a un boleto y se va a volver a hacerlo. Por eso en W Radio, que se ha intentado contar la historia del país más de 90 años, pues bueno, se va a transmitir esta final de la Copa del Mundo en vivo y en exclusiva el próximo domingo.
0: Oye, como siempre, la radio, el medio más democrático universalmente y llevando...
13: Somos un servicio.
0: Sí, llevando precisamente esta final del Mundial a todos los oídos en todo el país y en todo el mundo. Te agradezco mucho, Alberto.
13: No, un placer estar con ustedes. Y mira, no me lo preguntaste, pero... Para dolor de muchos, creo que Argentina va a ser campeón del mundo. Y Messi, el malquerido Messi, va a ser historia, exactamente.
0: Alberto Verdad, qué gusto poder platicar contigo. Muy buenos días.
13: Igualmente, un placer. Hasta luego.
0: Nosotros vamos a una pausa y volvemos.
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0: Después de lo sucedido en la última elección en San Luis Potosí, hoy se advierte que cualquier falsedad detectada en el registro de candidaturas bajo acciones afirmativas de género podría ser causa de cancelación, advirtió la presidenta estatal de Morena, Rita Osalia Rodríguez, quien señaló que el partido revisará que exista congruencia entre la identidad manifestada por los aspirantes y su trayectoria política y social rumbo al proceso electoral del 2027. El economista Raimundo Tenorio apuntó que la Secretaría de Desarrollo Económico debería establecer un análisis sobre qué partes del suministro de autopartes podría consolidarse en San Luis Potosí para atraer nuevas inversiones a la entidad y mantenernos vigentes dentro del sector automotriz. El maestro J. Guadalupe Torres Sánchez, secretario general de Gobierno en San Luis Potosí, recalcó que aquellos funcionarios que deseen participar en la próxima contienda electoral deben levantar la mano, pero retirarse también de su cargo y no distraerse en temas distintos a los que son sus obligaciones. Añadió que se busca que todas las fuerzas políticas se comprometan con el pacto de civilidad. Josué Martínez Contreras, director del medio de comunicación Noticias San Martín Texmelucan, fue asesinado a balazos la mañana de este jueves. Con él suman 5 periodistas y comunicadores asesinados este año. El periodista ya había denunciado amenazas en su contra a través de redes sociales. 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Pero vámonos con más información, y es que después de que ayer se diera la derogación por parte del gobierno del estado de esta ley de inteligencia artificial, el Congreso del Estado buscará ahora pues abrir un periodo extraordinario de sesiones para ver pues qué van a hacer al respecto, porque el gobernador ya les dejó tarea, les dijo tienen que llevar a cabo los foros, tienen que generar una nueva normatividad al respecto de manera seria, consensuada. ¿Cómo lo van a hacer? Jimena González nos tiene la información.
15: La presidenta de la directiva del Congreso del Estado, Sara Rocha Medina, informó que el Poder Legislativo iniciará en las próximas semanas los foros para construir una nueva iniciativa sobre inteligencia artificial, luego de que el gobernador Ricardo Gallardo Cardona entregó la propuesta para derogar la reforma aprobada previamente. Señaló que la organización de estos encuentros dependerá de un acuerdo entre la JUCOPO y la mesa directiva. Rocha Medina explicó que una vez recibido formalmente el documento enviado por el Ejecutivo, el Congreso comenzará el procedimiento legislativo correspondiente para concretar la derogación de la ley vigente. Indicó que aún no se ha definido si será necesario convocar a un periodo extraordinario de sesiones o si el asunto se resolverá hasta el inicio del siguiente periodo ordinario, aunque confirmó que el trámite ya comenzó con la recepción oficial del documento. La legisladora adelantó que los foros podrán comenzar el próximo mes, una vez que exista un acuerdo interno entre los órganos de gobierno y del Congreso. Aseguró que el objetivo será construir una nueva legislación que responda a las necesidades de San Luis Potosí y que incorpore las opiniones de los distintos sectores participantes. Hasta aquí la información.
0: Pero insisto, el gran tema es ¿y cómo van a realizar estos foros? ¿Quién va a estar a cargo de los mismos? ¿Quién los va a financiar? De esto y mucho más vamos a seguir platicando en esta mañana. Vamos a hacer una pausa y enseguida volvemos también para platicar de qué está pasando con estas denuncias de abuso policial por parte de corporaciones municipales en contra de un sacerdote, pero también en contra de jóvenes, de ciudadanos en diferentes municipios de San Luis Potosí. De ello platicamos al volver.
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0: En este espacio hemos estado dando cuenta recientemente de una situación muy tensa con la aplicación de la ley por parte de los elementos municipales y de qué tanto están en cumplimiento de sus labores y qué tanto están abusando de su autoridad. El caso más reciente es este de Villa de la Paz, en donde sacerdotes denunciaron haber sido objeto de un abuso de autoridad por parte de elementos policíacos de ese municipio, en donde incluso acusan que salió a relucir hasta el gas lacrimógeno en contra de clérigos, de sacerdotes, que fueron detenidos, además dicen ellos, de manera arbitraria. Pero lamentablemente no son los únicos casos. Constantemente estamos dando cuenta de lo que sucede en los diferentes municipios de San Luis Potosí, de cómo pues estas prácticas por parte de elementos policíacos son constantes. Es más, desde el gobierno del estado, el mismo titular, el gobernador del estado, ha hecho un llamado a revisar cómo están operando las corporaciones policíacas, señalando que muchas de ellas no están actuando de manera adecuada. ¿Qué está haciendo la instancia encargada de dar seguimiento a estos temas, que es la Comisión Estatal de Derechos Humanos? Platicamos con Alejandro García Alvarado, encargado en la Unidad de Seguimiento de Recomendaciones de la Comisión Estatal de Derechos Humanos. Muy buenos días, licenciado.
17: Erika, muy buenos días, a tus órdenes.
0: Primero preguntarte, ¿es una cuestión de percepción o realmente se han aumentado pues los señalamientos sobre presuntos actos de abuso policial en San Luis Potosí?
17: Mira, desgraciadamente sí han aumentado a nivel de las policías municipales. Continuamente son nuestros mayores clientes en relación a las quejas que se reciben. Tenemos gran parte de nuestras quejas que se inician, pues es por precisamente el uso indebido de la fuerza pública, ¿no? Hay que recordar que los encargados de la seguridad pues tienen que ser todos unos profesionales en el tema de la utilización de la fuerza, ¿no?
0: Claro.
17: Porque algunos de los agentes tienen hasta fuerza letal, son armas de fuego, ¿no? Pero en este sentido ellos deben que estar preparados, no nada más físicamente, sino psicológicamente y técnicamente para la utilización de esa fuerza pública. Si no hay una legitimidad, si no hay un acto que tenga que reprimirse y que la ley así lo señale, pues se está cometiendo violaciones a derechos humanos.
0: ¿Cuáles son las corporaciones municipales que más observaciones, más quejas se han desatado ante el uso excesivo de la fuerza?
17: Mira, y la capital de San Luis Potosí lleva el primer lugar, en segundo lugar lo lleva Soledad de Graciano Sánchez y en tercer lugar Matehuala. Entonces son por el tipo de corporaciones que son grandes,
0: claro,
17: y por el tipo de población, pues son las que tienen mayor incidencia en estos momentos.
0: Ahora, ¿qué pasa con estas denuncias? Entiendo que la queja se presenta ante la Comisión Estatal de Derechos Humanos. ¿Qué es lo que procede y cómo han avanzado esas denuncias que ustedes reciben?
17: En principio de cuentas, nosotros requerimos a la autoridad para que nos informe cuál fue su forma de actuar, ¿sí? Y obviamente bajo los protocolos, porque son servidores encargados de hacer cumplir la ley. Una vez que se tenga esta información, nosotros como organismo de derechos humanos nos dedicamos a documentar el dicho del quejoso, así como algunas otras probanzas que se puedan tener. Es decir, si la persona trae una lesión en su cuerpo, bueno, nosotros analizamos ese tipo de lesión, pedimos el apoyo de médicos forenses, ¿para qué? Para determinar la mecánica de la lesión y que haya concordancia o analizar si hay concordancia con el dicho de la persona y con la lesión que tiene la persona. Entonces, en ese sentido, nosotros documentamos todo lo que tenga que ver con el hecho que por el cual se están doliendo. Obviamente, la autoridad podrá hacer llegar información. Esta información también nosotros la analizaremos si efectivamente concuerda o no concuerda con lo que está estableciendo el acto de autoridad. Vamos a poner un ejemplo. que digan se cayó de su propia altura, pues las lesiones no concuerdan. Entonces es importante que la ciudadanía tenga la confianza en la Comisión de Derechos Humanos, que acudan a denunciar estas prácticas, estas malas prácticas, a efecto de disminuir ese tan lamentable número de quejas de los funcionarios encargados de hacer cumplir la ley.
0: Ahora, en este caso de los policías que excedieron el uso de la fuerza en contra de sacerdotes en Villa de la Paz, ¿ustedes tienen ya la queja presentada?
17: Efectivamente, ya tuvimos contacto con las víctimas. El cuarto visitador general de la Comisión Estatal de Derechos Humanos ya tramita el expediente de queja, ya se pidieron los informes necesarios. Es delicado el asunto porque pues, es una de las corporaciones más pequeñas y que andan haciendo esas situaciones. Ahora también vamos a analizar si efectivamente los agentes policiales efectivamente eran agentes policiales.

0: sobre el uso indebido de la fuerza y pues la implementación de objetos que no debían utilizarse, que ya precisamente es parte de lo que vamos a analizar dentro de nuestro expediente de queja.
1: A ver, es que me llama la atención que las víctimas referían, los sacerdotes referían que no sabían si se trataba o no de elementos policíacos, que no estaban uniformados, no estaban plenamente identificados. ¿Cuál es el factor ahí que propició este desencuentro? Porque ellos dicen, no nos detuvimos ni atendimos las indicaciones porque no teníamos miedo, no sabíamos si nos estaban asaltando o si eran policías.
0: Sí, desgraciadamente, como te digo, es una de las corporaciones más pequeñas a nivel estatal, que carecen de recursos suficientes para tener debidamente uniformados a los agentes. Esa es una de las situaciones que se está analizando como parte de medular de la investigación, y situación que no nada más sucede en Villa de la Paz. Tenemos documentados en otros expedientes de queja donde las presidencias municipales dejan caer totalmente a las corporaciones municipales. Sí, yo creo que a nivel estatal y a nivel nacional es una de las situaciones que más afectan en materia de seguridad pública, el que no estén funcionando debidamente las corporaciones, que no estén debidamente uniformadas, ¿sí? Que no realicen sus informes policiales homologados debidamente, que no tengan un contacto con la Plataforma Nacional de Detenciones, ¿sí? Hay algunas corporaciones que ni siquiera una computadora con internet tienen. O sea, es preocupante esos temas, y que al final del día nosotros como Comisión Estatal de Derechos Humanos tenemos que señalar. El año pasado por ahí estuvimos muy al pendiente de cómo funcionan los separos municipales de Villa de la Paz. Encontramos algunas situaciones graves de total desinterés del mantenimiento y operatividad de esos separos municipales, y como consecuencia pues vemos lo que se suscitó precisamente con estos sacerdotes, que por supuesto sucede con cualquier persona de la ciudadanía. ¿Por qué? Pues porque están mal preparadas, mal pagadas, mal capacitadas.
1: Ahora, ¿qué va a pasar? ¿Qué va a resultar de esta queja ante la Comisión Estatal de Derechos Humanos en todos los sentidos? A ver, porque si se separa estos elementos del cargo, si vienen sanciones contra ellos, ¿quién se va a quedar en esa corporación? Si, como lo decías, pues es de las más pequeñitas. Habían reportado la última vez que tenían una cosa como 6-8 policías, ¿no? En el caso de Villa de la Paz, si se separa estos policías, ¿quién se va a quedar ahí a cargo de la seguridad? Y en segundo lugar, te preguntaría si ya lo habían determinado en el caso de los separos, ahora qué tendría que pasar, la sanción o la recomendación por parte de la Comisión Estatal tendría que alcanzar también a la presidencia municipal en el sentido de la inversión en esta capacitación, en esta preparación. ¿Qué alcances podría tener pues la recomendación de la Comisión?
0: Efectivamente, nosotros estaríamos muy al pendiente de que, bueno, por un lado, no podemos decir qué tipo de sanción se les imponga. Sí tenemos la obligación de que se les inicien los procedimientos administrativos correspondientes y que se determine el grado de responsabilidad de cada uno de los agentes, por un lado. Pero por otro lado, también uno de los aspectos importantes que tenemos que mencionar es el derecho a la seguridad pública. Sí. Y ese derecho a la seguridad pública pues es el que debe que predominar. En ese sentido, nosotros recomendaremos a la autoridad precisamente tengan una inversión, que proyecten dentro de sus presupuestos anuales presupuestos suficientes para que tengan una policía con mayor fortaleza, ¿no? Es decir, más agentes, mejor preparados, uniformes, patrullas, y no tengan unas carcachas de patrullas que no sirven para nada. Ahora, hay que recordar, Villa de la Paz es parte del altiplano, y tienen mucha de la población vive en comunidad. Entonces, en ese sentido, iría nuestro pronunciamiento de fortalecer el derecho humano a la seguridad pública, que lo tenemos todos las personas, todos los ciudadanos, todas las personas que habitan en ese municipio.
1: Yo te agradezco mucho, Alejandro García, encargado de la Unidad de Seguimiento de Recomendaciones de la Comisión Estatal de Derechos Humanos, que nos permitas platicar contigo, pero te quiero pedir además que podamos estar en comunicación en el momento que salga la recomendación sobre este caso.

0: por parte de la Comisión Estatal de Derechos Humanos, y bueno, pues que podamos estar dando seguimiento precisamente a estas denuncias que se están presentando. Te agradezco mucho.
1: Por supuesto que sí, estaremos muy al pendientes. Nada más le recuerdo a tu auditorio, tenemos personal las 24 horas del día al teléfono 444-198-5000. Tengan un poco de paciencia, pero las 24 horas del día tenemos personal de guardia para efecto de atender cualquier incidencia que se pueda dar. Y bueno, invitarlos al edificio de la Comisión Estatal de Derechos Humanos, en Mariano Otero 685, donde podremos tomar las quejas si en algún momento necesitan, o bien brindarles una orientación jurídica.
0: Te agradezco mucho, licenciado. Muy buenos días.
1: Quedamos a la orden.
0: Bueno, pues vámonos con más. Tengo que hacer una pausa rapidísimo. Al regresar, pues tenemos mucho de qué platicar en la mesa de cierre de semana. A los temas que ya habíamos puesto en la agenda durante toda la semana se sumó la detención de Ernesto Rufo, y de todo esto y mucho más platicamos al regresar.
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0: 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Ya no pudimos esperar a entrar al aire, por supuesto, aquí ya estamos entrándole al pastelito, porque ya están con nosotros José Luis Fernández del Partido Verde, bienvenido.
1: Buenos días, Erika, bienvenidos. Digo, saludos a todas.
0: Ya es tu casa, hombre.
1: Ah, bueno, bienvenidos todos.
0: No pasa nada. Pablo Gil, de Movimiento Ciudadano.
2: Buenos días, saludo a todo tu auditorio. Gracias, Erika.
0: Santiago Samanillo, del Partido Acción Nacional. Bienvenido.
3: Erika, compañeros, muy buenos días. Qué gusto estar nuevamente con ustedes y excelente viernes para tu gran audiencia.
0: Oigan, a los temas que ya teníamos agendados se sumó ayer la detención del ex gobernador panista Ernesto Rufo. Además, esta mañana, apenas hace un ratito, la fiscal general de la República va a conocer algunos de los detalles cómo operaba esta red de huachicol, porque se le acusa de huachicol fiscal, de delincuencia organizada, de contrabando. Vamos a escuchar lo que dijo esta mañana Ernestina Godoy.
4: A partir del análisis de información ministerial, aduanera, fiscal, financiera, ferroviaria y de comercio exterior, la Fiscalía Especializada en Materia de Delincuencia Organizada logró identificar la más grande red de contrabando de combustible detectada hasta el momento, la cual utilizaba carros tanque de ferrocarril para desarrollar sus operaciones. La investigación nos permitió establecer que esta estructura comenzó a operar a través de una empresa vinculada con actividades de servicios portuarios, dragados y operación de puertos, fundada por Ernesto N., ex gobernador de Baja California, quien fue aprehendido en...
0: Bueno, Santiago, ¿qué quieres decir al respecto?
3: Bueno, primero y antes que nada, como en cualquier caso, independientemente si es político o milita en alguna fuerza política, que se investigue, que se lleve a cabo un procedimiento justo, transparente y que se deslinden responsabilidades sin lugar a dudas. Ahora bien, creo nada más por lo que hace al caso, quien está señalada es una entidad jurídica, una empresa moral que se llama Ingemar, de la cual Ernesto Rufo Appel es accionista de la misma, sin embargo no era ni el representante ni operaba. Y se habla de una detención de ferrotanques, los cuales transportaban 15 millones de litros de combustible y son acaparados en Coahuila. Yo oigo, y nada más el tema, cómo se politiza. Acabo de escuchar ahorita la ponencia de la fiscal que dice que es la incautación más grande que ha habido. Acabamos de hablar la semana pasada de que en un mes hubo 144 millones de litros. Entonces, todo con su justa dimensión. Por supuesto que no conozco los detalles de la carpeta. No vengo a defender a nadie. Esto se empezó a ventilar en julio de 2025 a la luz de una rueda de prensa que entonces dio el secretario de Seguridad Pública, Omar García Harfuch. Y simplemente insisto, que se abra una investigación seria y profesional sin politizar. En segundo lugar, que se lleve a cabo un procedimiento en donde se respeten los derechos de defensa y de ambas partes. Y finalmente, que se deslinden responsabilidades. Si es culpable, que se sancione, y si es inocente, que igualmente se libere.
0: Oigan, pero no se había acabado el huachicol en el sexenio de Andrés Manuel López Obrador, José Luis Fernández.
1: Bueno, pues a la semana pasada ya habíamos platicado de ese asunto. Que el huachicol evidentemente se transformó, ¿no? Antes lo que nosotros conocíamos como huachicol era el robo de hidrocarburo ordeñado de un ducto, ¿no? Ese fue el... a lo que se le conoció en un principio como esta práctica delictiva. Hoy encontramos otro método que tiene que ver con la importación ilegal de combustible que proviene del extranjero, específicamente de los Estados Unidos, y que algunas empresas, es el caso que están siendo señaladas de haber defraudado al fisco, ¿no? Es un tema de defraudación fiscal. Lo que hay que decir es que en los temas de delincuencia organizada, de corrupción, pues no debe haber colores. La realidad es que debemos ir a combatirlo sí o sí con castigos ejemplares, con investigaciones serias, respetando los derechos humanos de los imputados, respetando la presunción de inocencia y haciendo juicios justos, ¿no? Que los imputados tengan todas las posibilidades legítimas de poderse defender de acuerdo a lo que marcan nuestras leyes, y que la justicia haga su trabajo, que en caso de que acrediten que hay personas responsables, pues que obtengan sus castigos por encima de si militan en un partido o en otro, ¿no? O si fueron o no fueron funcionarios. Por supuesto que son agravantes cuando están personajes públicos metidos en este tipo de señalamientos, lastiman mucho la confianza en la ciudadanía y por lo tanto pues la autoridad está emplazada a hacer un trabajo limpio, pulcro y transparente. Yo lamento mucho que inmediatamente surjan voces políticas pidiendo la libertad inmediata sin hacer un análisis serio y profundo. Lo que se está hablando es que se está defraudando al pueblo de México por encima de quién es el nombre de las personas que están indiciadas. Pero creo yo que lo más responsable de parte de todos nosotros tendrá que ser exigir una investigación justa, un juicio justo y que en caso de que haya responsabilidades que vengan los castigos.
0: Oye, pero justamente hablando de eso, de un proceso justo, realmente podemos pensar que una red de huachicol en los niveles que mencionaba hace un rato la fiscal general de la República se opera solo por parte de una empresa, que solo es responsable una empresa, o tendríamos, como lo decíamos efectivamente la semana pasada, que pensar en toda la red que pudo haber estado involucrada y por ende hoy a este anuncio y a esta descripción de hechos que hace la fiscal general de la República, tendrían que venir anuncios de más detenciones, de más procedimientos, Pablo.
5: Bueno, tu pregunta era si no se acabó el huachicol en la época de Andrés Manuel. Yo creo que no se acabó, se incrementó, se perfeccionó y vimos lastimosamente instituciones respetadísimas como la Marina, donde participan y hay dos señalados en una averiguación. Yo creo que la justicia debe ser para todos. Como bien dicen, no podemos pedir la excarcelación del exgobernador Rufo, pero quisiéramos ver en la cárcel a otros gobernadores que también, por más indicios que tienen, no el discurso es parejo. No quiero hablar del tema pero sí yo veo que hay un sesgo político, pero no por parte de los actores políticos, sino por parte de la titular del Ejecutivo.
0: Pero hablemos del tema, porque el tema que tenemos también sobre la mesa es el caso de Marina del Pilar, a quien se ha ventilado, porque todavía ayer salieron más audios, de presuntamente haber buscado un intermediario para negociar con Estados Unidos.
5: Y en ese tema, la verdad es que atentan contra la inteligencia de todos los mexicanos al decir, es que ella ya explicó, como si decir si ella ya explicó estuviera bien. El caso es que ella, por salvar su pellejo, salvar su visa, salvar a su exmarido, está hablando con personajes que no sé si pertenezcan a la FBI o no, pero de las dos maneras es una tontería y es una mujer que, a mi forma de ver, carece de inteligencia. Porque si eran del FBI, está hablando con ellas, incurrió en un delito. Pero si no sabía que eran del FBI, está hablando con ellos, de perdón por lo que yo voy a decir. Dicen que las mesas de seguridad no se ven más que estadísticas, entonces que no las hagan, ¿sí? Porque si están unas mesas donde solamente se producen estadísticas, pues vayamos todos a verlas. Pero las mesas de seguridad, lo que yo tengo entendido, es que son a reserva.
0: Ayer platicábamos con Ernesto Eslava, un periodista muy reconocido en el norte del país, y él nos decía que Marina del Pilar, pues independientemente de lo que se pueda decir de si ha negociado o no ha negociado, de que ha cruzado hacia Estados Unidos para encontrarse con autoridades, ha cruzado. Y él nos decía, bajo la luz de sus hijos están en Estados Unidos, evidentemente una mamá no va a decir, bueno, pues que allá se queden, ella está interesada en recuperar la visa, pero ¿qué tratamiento se le está dando a un tema y a otro, Santiago?
3: A ver, ya es actitud definida por el gobierno federal, que es el proteccionismo siempre y cuando traigas la camisa guinda. Esa es una realidad y el daño que le está haciendo al país, al gobierno, pero sobre todo a su movimiento, es incuantificable y ya lo verán en los años venideros. Yo nada más, para cerrar el tema de Rufo, en política no hay coincidencias y hoy que tienen esta bomba encendida en la mano y no han sabido cómo responder, es cuando viene la detención de Ernesto Rufo, sin justificar, sin absolver de ante con
0: internacional. Es cortina de humo, como decía Jorge Romero.
3: Sin lugar a dudas, es un distractor, ya también sello característico de la casa, para girar la atención de la opinión pública, porque esto es una bomba mediática en donde sí se incurren en uno de los delitos más graves tipificados en el sistema, y me explico. El tema de Marina del Pilar, gobernadora en funciones de Baja California, empieza con la información que se filtra de que le cancela el gobierno norteamericano su visa, incluyendo el de su marido, en mayo del 2025. Pero después vienen otras dos filtraciones, se han filtrado 6 fragmentos en 3 entregas, en donde se escucha sostener una relación con quien dice ser intermediarios con agencias federales para no solo ver su estatus migratorio, su estatus para recuperar la visa, sino para colaborar. Es evidente donde ella manifiesta una intención de colaborar con las autoridades norteamericanas. Al grado tal de la última grabación que dice estoy dispuesta a darle información que tengo conocimiento con motivo de las mesas de seguridad en las que participo. Y eso sí ya es gravísimo, Erika. Y yo creo que antes de llegar a mi conclusión, quiero poner sobre la mesa varias cosas que han tenido. Fíjate la respuesta de Marina del Pilar. Fue una trampa del gobernador Bonilla. Vemos a voceros de Morena decir que como es una relación privada, las grabaciones o los audios son ilícitos. No importa la ilicitud, porque no estamos en un juzgado, no estamos en un juicio, no estamos dando valor judicial a una prueba. Es el contenido. De verdad, entendámoslos y entrémosle al tema. Dice la presidenta que no hay elementos para abrir una investigación y dice Omar García Harfuch que no le preocupa lo que haya informado porque las mesas de seguridad son estadísticas. De verdad es verdaderamente vergonzoso. Es de un grado de inteligencia ínfimo sostener eso porque ni lo desvirtúa y compromete mucho más al movimiento. Si quieres, ahorita continúo con el...
0: Sí. A ver, justamente quiero poner sobre la mesa esta parte. Vamos desglosando. Acusa a Marina del Pilar que esto fue una trampa que le puso Jaime Bonilla. ¿Pero qué, Jaime Bonilla no es parte de los aliados? ¿Quién no es parte del mismo movimiento, Jaime Bonilla? A ver, ¿qué está pasando con los aliados, José Luis?
1: Se llevan muy feo. Evidentemente a la gobernadora la chamaquearon y lo que empezamos a ver pues es un catálogo de personajes políticos pues que como no solo en este momento, sino como en varios momentos que ha habido en nuestra historia, pues son agentes infiltrados en nuestro país, ¿no? Se habló de expresidentes que eran agentes de la CIA en su tiempo, expresidentes de la República. No hay una serie de documentales y de artículos escritos por muchas personas que no tengo ninguna prueba, pero tampoco tengo por qué tener dudas que así fuera. Entonces empezamos a ver ya un catálogo, pues la gobernadora de Chihuahua, la gobernadora de Baja California, con esta amplia disposición a lo que dice ella colaborar. Y bueno, pues al final de cuentas sigue habiendo la gran tentación y la gran intención pues, del gobierno de Estados Unidos de intervenir.
0: A ver, las acabas de poner en la misma canasta. Entonces, las dos tendrían que estar siendo investigadas porque Amaru Campos, gobierno federal, dijo hay que abrir la investigación. ¿Marina del Pilar también?
1: Yo creo que sí. La verdad es que mi punto de vista es que creo que no está de más que el gobierno investigue pues, todo lo que tenga que investigar. Esa es su función y ese es su trabajo. Y al final, creo yo que hay grandes diferencias. Ninguna de las dos son honorables ni justificables, ¿no? La gobernadora de Baja California está buscando un tema personal que es recuperar su visa para poder pasar a Estados Unidos.
0: Pero a través de entregar información de un país.
1: Pues es un error gravísimo que comete ella. Y la gobernadora de Chihuahua lo que se dice es que pues, permite la participación de agentes extranjeros dentro de su territorio. Entonces,
0: para salvaguardar la integridad de su pueblo.
1: Los dos asuntos... Pero violando la ley. Los dos asuntos no son correctos ni adecuados. Yo creo que a las dos se les tiene que investigar y si se comprueba que cometieron alguna falta, pues castigarlo. Porque el gran problema de este país precisamente es la impunidad. Mientras vivamos en un estado de impunidad donde las personas que cometen ilícitos no llegan los castigos, pues entonces esto va a seguir siendo una fiesta.
0: Pablo.
5: Bueno, yo como dije hace un rato, yo veo que no se juzga de la misma manera, hay que traer la camiseta guinda para que tengas impunidad. Yo pienso que esto les va a salir muy caro. Fíjate, yo quiero hacer una analogía. Había un partido antes que tiene tres colores, que era el PRI, y cuando había un gobernador que se portaba mal, lo cortaban. Y lo cortaban para que no fuera a dañar en aquel momento, que como quiera les fue muy mal al último, porque después todos pasaron a ser parte de la fiesta. Pero en este sentido... Si un dedo se te, ¿cómo decirlo? Si un dedo se te gangrena, hay que cortarlo. Les va a salir muy caro defender a narcogobernadores. En el tema de Marina del Pilar y de la gobernadora Maru Campos no es lo mismo. ¿Por qué? Porque ella le iniciaron un juicio. Ellos mismos. Y de Maru, de veras, es una cosa distinta. Decirte que en el caso de la gobernadora que le filtraron los audios, ella... por una situación personal está comprometiendo la información de un estado a la otra gobernadora por defender a su pueblo de los narcolaboratorios, le iniciaron un procedimiento. Las cosas son distintas, juzgan sesgadamente. Decía el diputado Fernández, no hay que darle sesgo político, el sesgo político no se los damos los partidos políticos, se los da la presidenta de la República. Hay que decirlo con todas sus letras.
0: Santiago.
3: A ver, termino con el análisis que decía. Bueno, primero, es irrisorio, absolutamente imposible por inverosímil que Jaime Bonilla le haya montado la trampa por una razón sencilla. Son enemigos políticos a la entidad. Jaime Bonilla renunció a Morena desde la llegada de Marina del Pilar, sí, y fue a la tribuna del Senado a denunciar irregularidades de su gobierno. De verdad, Erika, compañeros, cualquier persona con dos dedos de frente a un seno te pondrías en manos de tu opositor político, es verdaderamente irrisorio e insostenible.
0: Es que él tenía contactos, dice Mariano.
3: Él tenía contactos porque no tiene la doble nacionalidad, entonces, pero que le vayan a querer en su casa. Segundo lugar, el mayor activo que tiene hoy Morena se llama Omar García Harfuch. Ahí están las encuestas, ahí está todo. De verdad, ¿por qué lo ponen y por qué se presta a hacer esta defensa ultranza irracional? De que lo que se ventila en las mesas de seguridad son números, cifritas. De verdad, están jalando al movimiento hacia abajo por una serie de defensas sin sustento, sin justificación y que les va a salir muy caro.
0: Ahora, dime una cosa, déjame que te pause ahí. ¿No te preocupa más que se diga que las mesas de seguridad nada más revisan estadísticas? A mí me preocuparía muchísimo. En un país como el que estamos viviendo y cuando ellos nos están diciendo hay problemas de huachicol, hay grupos de narcotráfico, cuando Estados Unidos acaba de declarar otros dos grupos de narcotráfico mexicanos como amenazas en materia de terrorismo y que en las mesas nada más revisen estadísticas, ¿no nos debería de preocupar más?
3: Sin lugar a dudas es un preocupante y alarmante la manifestación, pero también es mentira increíble para llevar una defensa sumamente endeble, sumamente débil, que les perjudica. En las mesas de seguridad, todo mundo, quien ha participado, yo no he estado en las mismas, se ven objetivos, se ven estrategias, se ven temas a tratar en la semana, en el mes, todo. Por supuesto que hay información sensible, clasificada, se pide mucha secrecía. Esto es una mala defensa, una idea loca que para defender el tema, pero por supuesto que se preocupar. Y si no, que no las hagan o que inviten a todo mundo.
0: Oye, ¿aquí hay alguien que sí ha estado en las mesas de seguridad?
1: No, yo no, nunca he estado. No, no me ha tocado. La verdad es que no me ha tocado. Pero yo igualmente creo que no solamente son cifras y estadísticas. Evidentemente, pues sí, a lo mejor partes de un diagnóstico de... yo me imagino que llegas el lunes en la mañana y cómo nos fue el fin de semana, a ver qué hubo, cuántos detenidos, por qué delitos, etcétera. Y luego después de ahí tienen que venir repartición de tareas, ¿no? Participan, es una mesa interinstitucional donde en el ámbito estatal pues participa el delegado de la Guardia Nacional, el comandante de la zona militar, los mandos de la policía estatal, de la Guardia Civil
0: los
1: estatal.
0: Los alcaldes los han invitado.
1: Los alcaldes de las entidades según que trate la mesa de seguridad, la fiscalía, etcétera, todas las personas que tienen que ver o que están involucradas con el tema de seguridad pública, y yo estoy seguro que sí se trazan y se definen rutas a seguir y se trazan objetivos de trabajo para saber qué es lo que vas a revisar, cuál es el alcance y el seguimiento que vas a recibir la siguiente reunión, ¿no? Yo no creo que sean solamente cifras, lo digo con mucho respeto.
0: Santiago, te interrumpí, vas al siguiente punto.
3: Ya, simplemente termino el análisis a la luz de un tema jurídico, no politizando, fíjate. Maru Campos, después de eso, por supuesto que le abren la investigación, tan abren una investigación que fue citada en carácter de testigo, pero fue citada en menos de 24 horas. Marina del Pilar lleva los audios por lo menos desde abril y no hay una investigación, no ha sido citada, no se ha aclarado. Es el sesgo, es el doble brasero con el que el gobierno federal atiende los temas urgentes en este país, como son los de seguridad. Pero concluyo. El caso de Maru Campos, no hay un audio, no hay un escrito de autorización o solicitud, no hay una conversación con autoridades y la están linchando porque participaron, pues hay dos muertos, agentes extranjeros en un operativo que desmanteló uno de los más grandes narcolaboratorios en este país. Pero también ya Estados Unidos le pidió informes al gobierno mexicano que qué había pasado con ese sustrato y no menciona nada de la investigación ni ningún tema de injerencia. ¿Qué pasa con Marina del Pilar? Marina del Pilar está grabada no solo manifestando su colaboración para dar información, hay ahí en los mismos audios quien dice, el intermediario que dice, la información que estás proporcionando no ha sido suficiente, véanlos. Y eso ya tipifica, eso ya encuadra en la conducta penal más grave contra la deslealtad en este país, que se llama traición a la patria. Artículo 123 del Código Penal Federal, Erika, dice que comete traición a la patria, son 5 hipótesis. Quien revele información en materia de seguridad, quien comprometa la independencia de nuestro país. ese delito sí ya lo tipificó como irregularidad y no hay una investigación, no le solicitan que se retire el cargo. Es verdaderamente inadmisible el trato que este gobierno da, dependiendo si eres de su partido o si no lo eres.
0: Oigan, tengo un minuto antes de irme a la pausa, pero sí quiero poner sobre la mesa otro asunto que precisamente se desata esto que hemos venido platicando. El hecho de que Marina del Pilar esté dispuesta a colaborar con Estados Unidos brindando información para obtener un beneficio, ¿no es un reconocimiento de una culpabilidad? Es decir, dicen por ahí, pues el que nada debe, nada teme. Si no hay ninguna sanción, si no hay ninguna situación con Marina del Pilar, ¿por qué negociar con Estados Unidos? En el reconocimiento, en el negociar con Estados Unidos, no hubo un reconocimiento de culpa, Pablo.
5: Hay un reconocimiento y tan lo hay porque ella ocupa un abogado que se dedica a defender delitos de crimen organizado y por eso lo contrata, pues para que la defienda. Pero además decirte que lamento mucho que Ernestina Godoy, en este fragmento que tú nos pusiste, dice, he encontrado una fuente muy grande de huachicol, todo eso, porque encontramos que se transporta en carros tanque de ferrocarril, aquí lo apunté. No, pues entonces volaba el dice lo que. O sea, la verdad es que es un doble discurso y sí es cierto, la gobernadora incurre en un delito de traición a la patria a todas sus letras y hay un sesgo. Reconozco lo que dice el diputado dice bien que no haya sesgo político, pero no es por los actores políticos, sino el sesgo que le da la presidenta de la República, y lamento mucho que García Harfuch se ponga una caseta, a veces de una camisa, a veces de policía y a veces de defensor de la política. No puede ser. Esas dos camisetas no se las puede poner. O se quita uno o se pone la otra.
0: Tengo que hacer una pausa, pero al regresar quiero que hablemos a ver si abrogó la ley de inteligencia artificial que se había aprobado para el caso de San Luis Potosí. Se han anunciado mesas de trabajo para construir una nueva legislación, pues que vaya, digamos, un poco más acorde al objetivo, que es lo que nos decían, proteger a la población de un mal uso, de un uso inadecuado de la inteligencia artificial. De eso platicamos al regresar.
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0: Que se había aprobado en el estado de San Luis Potosí, y yo esto lo quiero destacar de manera previa en este espacio, lo platicamos un montón de veces, lo trajimos a la mesa, lo revisamos, se advirtió pues que no era una muy buena idea, sin embargo prosperó en el Congreso del Estado, y bueno, pues ayer se toma la decisión de abrogarla. A ver, José Luis, empiezo contigo. ¿Qué es lo que debe de seguir? Porque creo que esta es la parte importante. A ver, ¿qué es lo que tiene que venir una vez que ha sido abrogada esta ley?
1: Bueno, pues primero que nada, describir lo que ocurrió ayer. No hay una convocatoria de parte del titular del Poder Ejecutivo, del gobernador y de su equipo de trabajo, donde se reúnen en torno a esta convocatoria pues una serie de personajes muy destacables y muy importantes, ¿no? Yo lo que veo es una gran asistencia que de manera tácita me dice que hay un gran interés y que todo mundo asume que es un tema que hay que discutirlo y hay que regularlo, el tema del uso de la inteligencia artificial, a eso me refiero. Yo vi dueños de medios de comunicación, vi reporteros, vi periodistas, opinadores, vi personajes de la academia, vi a las instituciones educativas. Creo yo que es un muy buen ejercicio, que hubiera sido muy correcto que lo hubiera iniciado el Congreso del Estado, pero bueno, lo importante es que ya están en una misma mesa, que a partir de esta iniciativa del Ejecutivo local, pues el Congreso del Estado va a entrar en un proceso bastante importante y benéfico para San Luis Potosí, porque a final de cuentas lo que se trata es pues de regular una herramienta en el mundo que genera muchos beneficios, pero también puede generar muchos problemas, ¿no? Al final de cuentas, creo yo que hay que ir a buscar buenas experiencias en el mundo, donde ya algunos países pues determinaron que tu rostro y tu voz pues son tuyos y quien las utilice tendrá que contar con una autorización. Pues yo no quiero ver el día de mañana pues a Erika anunciando algún producto sin que sea Erika, ¿no? A Erika Salgado o a cualquier personaje público que se utilice su imagen y su voz para fines ajenos al interés del dueño de su imagen, pues. Hemos visto ya videos de la presidenta de la República donde habla de programas sociales y da teléfonos para que se comuniquen, donde evidentemente es un fraude. Sí. Entonces, yo creo que sí tenemos un problema serio que debemos de discutir, y celebro que San Luis Potosí sea pionero en México en esta temática. Creo que la mesa está bastante nutrida y estoy seguro que van a salir cosas bastante buenas de ese ejercicio.
0: Pablo.
5: Bueno, yo luego, primero decir que lamento mucho que el Ejecutivo le tenga que enmendar la página legislativa y decir cómo se hacen las cosas, pero además de una iniciativa que salió de un congénere. Ese congénere, que no voy a decir su nombre porque yo veo que es muy inquisidor y no quiero entrar en polémicas con él, ese Tomás, como en la Inquisición, Tomás de Torquemada, efectivamente, que era alguien intolerante y a quien no estaba de acuerdo con lo que decían lo quemaba, pues la verdad es que es una cuestión que a él, sobre todos lados, le pega, pero además le pega, y qué bueno, que celebro yo que el Ejecutivo le haya ido a decir que no se podía, porque además le está ocasionando mucho daño. Decir yo a este Noroño avecindado en San Luis Potosí que la verdad es que las cosas no se hacen así, que la privación de la libertad de una persona que piensa diferente pues nos lleva a otros tiempos. Decirle que qué bueno, yo celebro que el gobernador se dé cuenta que las cosas no hacen así, que él tenga que pegar un golpe en la mesa y un rumbo, un cambio de timón, en donde veo una sumisión de una diputada distinta a su partido que le dice, sí, así lo vamos a hacer y díganos cómo le hacemos. Eso también me quedó claro y lo vemos y lo observamos. Qué bueno que se va a hacer, qué bueno que van a tomar otras mesas, qué bueno que hay opinadores, como dice el diputado, pero nos dimos cuenta de todo lo que pasó antes.
0: Oye, que además él todavía decía ayer que estaba, el diputado que impulsó esta iniciativa, que estaba muy orgulloso de que luego hasta le pusieran su apellido a la iniciativa, que él estaba feliz con lo que había hecho. Santiago.
3: A ver, yo parto del contenido, de la sustancia de lo que estamos hablando, y se llama inteligencia artificial. Y sin lugar a dudas no es el futuro, Eriquita, sino el presente, y creo que nos agarró con las manos en la puerta. No hay regulación, no solo en San Luis, sino en el mundo. Es muy restringida, muy limitada. Y yo sí coincido que la inteligencia artificial puede ser tu mejor herramienta o tu peor arma. Y en ese sentido, por unanimidad, yo no creo que nadie se oponga, hay una urgencia de regular el manejo, los alcances, el contenido y los límites que podemos darle a la inteligencia artificial. Sin embargo, no es de cualquier manera y bajo cualquier legislación. Hay muchos elementos y derechos que convergen y que hay que cuidarlos, porque llegar al extremo puede censurar, puede atentar contra la libertad de expresión, y esa es una realidad. Yo sí reconozco este avance, este interés por parte del Congreso, sin embargo, creo que en la forma se equivocaron. Al haber emitido una legislación ambigua, pues, que es alarma social, pues cabe todo, claro, y una serie de ambigüedades que te permite hacer aplicaciones legislativas a discreción. Y no lo digo yo, no lo dice la sociedad civil. A la luz de los datos que tenemos, se usó esta legislación para perseguir opositores. Esa es la realidad. Hubo 3 detenidos que eran periodistas críticos al sistema. Y eso justifica una narrativa. Desafortunadamente, esta legislación nos puso en el plano nacional e internacional, pero de manera negativa. En San Luis se censura a los periodistas, se censura a la oposición, y reconozco el paso que dio el gobernador el día de ayer metiendo un decreto para solicitar la abrogación. Abrogación es dejar sin efectos totalmente las reformas. Sin embargo, hay que decirlo, no se ha abrogado, falta un procedimiento legislativo.
0: En el Congreso.
3: Hay que darle seguimiento, porque pues el gobernador presentó la iniciativa, pero falta el trámite legislativo, hay que darle seguimiento. Segundo, hace una convocatoria muy grande, donde yo también veo una gran pluralidad de gente que participa. Veo dueños de medios de comunicación, veo a periodistas, veo a abogados, veo a la academia, por supuesto los 3 poderes del Estado representados, la presidenta del tribunal, los legisladores y el señor gobernador. Sin embargo, que no se quede en la fotografía. Yo creo que ellos y muchas personas más tienen mucha información y conocimiento que aportar para entonces sí sacar una ley de vanguardia, una ley que sirva, pero sobre todo que cumpla su cometido. Que la inteligencia artificial en San Luis Potosí tenga una regulación sólida que logre el objetivo, que no se use para cometer delitos, que no se use para perjudicar la imagen de las personas y que se utilice para lo que se necesita. mejores temas médicos y de otro tipo de cosas.
0: Que me parece a mí una gran herramienta, de verdad. A mí esto de pelearme con las innovaciones tecnológicas me parece totalmente absurdo, porque al final de cuentas ahí están. Es como si nos hubiéramos peleado en su momento con Google, o nos hubiéramos peleado con las computadoras, o nos hubiéramos peleado con los teléfonos celulares. No tiene sentido. Hoy tenemos que entender que son herramientas, y creo, y nada más lo quiero dejar sobre la mesa porque se nos acaba el tiempo, que esta consulta y estas consideraciones de una ley para normar la inteligencia artificial en San Luis Potosí tiene que ser mucho más amplia, porque hoy estamos pensando que la libertad de expresión es un derecho exclusivo de medios de comunicación o de opinadores o de analistas, cuando no es así, y menos en una herramienta que ha resultado tan accesible como la inteligencia artificial. Hoy tenemos niños en un teléfono celular utilizándola. Es decir, tenemos que reconocer y partir de la realidad de que la libertad de expresión y el uso de las nuevas tecnologías nos pertenece absolutamente a todos, porque si no, nos vamos a quedar con una legislación corta, con una legislación restrictiva, con una legislación que no va a regular, pues, lo que se dice quiere protegerse, que es precisamente el derecho de las personas, como lo decía José Luis Fernández. Les agradezco, como siempre, Santiago, muchas gracias.
3: Erika, compañeros, un gusto estar con ustedes. Excelente fin de semana. Y viene el domingo la final del Mundial.
0: Pronóstico.
3: Va a ganar Argentina 2-0.
0: 2-0, dice Santiago Samanillo del PAN. Pablo,
5: Erika,
0: gracias.
5: Feliz fin de semana. Voy a España.
0: Vas a España, Pablo Gil de Movimiento Ciudadano. José Luis Fernández.
1: Yo creo que va a ser un gran partido, mucho, muy cerrado, pero también voy con España.
0: Dos España, una Argentina.
1: Empátale, Erika, pues ya dile.
0: Yo creo que va a ganar Argentina, sí lo debo decir. Boludo. Con mucho pesar, porque no es donde estuviera mi corazón, pero creo que hablando del futbolístico, pues creo que tiene más posibilidades Argentina.
3: Ahora nos preguntaste qué queríamos.
0: Desayunito.
3: Pronóstico.
0: ¿Qué planteas?
5: Desayunito.
3: ¿Dos contra dos?
0: Dos contra dos. Arma el desayuno.
5: Halloween.
0: Muy bien. Oigan, y nada más porque el otro día nos trajo unas arepas deliciosas. Voy a desear que gane José Luis Fernández. Pero para que nos traiga las arepas.
1: Las arepas, bueno, muy bien, traemos arepas.
0: No, al revés, sí es cierto, tenemos que ganar nosotros para que tú traigas las arepas. Ando aquí haciendo malos cálculos. Entonces sí deseo que ganemos para que traigas
1: España,
0: las arepas.
1: Pues, o sea, ya,
0: bueno, vámonos. 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Vamos a una pausa y volvemos.
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0: Lamentablemente San Luis Potosí vivió una tragedia hace tiempo cuando, mientras jóvenes esperaban, aguardaban por entrar a un antro, a un evento especial, pues se desploma el barandal y con él caen varios de estos jóvenes, algunos resultan gravemente heridos, lamentablemente hay fallecidos. En medio de esta historia y al paso de los meses y del año, no se ha hablado ya de la Procuración e Impartición de Justicia al respecto. El mismo gobernador del estado ha salido a presionar a la Fiscalía General del Estado para que avance con celeridad en un tema tan delicado como este. Y este es el llamado que ha hecho a las autoridades. Marco Cancino nos platica.
13: El gobernador de San Luis Potosí, Ricardo Gallardo Cardona, pidió a la Fiscalía General del Estado acelerar las investigaciones y proceder penalmente contra los funcionarios municipales y estatales involucrados en la tragedia del antro Rich. El mandatario solicitó que se finquen responsabilidades y se cite a declarar a los servidores públicos relacionados con el caso ocurrido en junio de 2024 tras el derrumbe de un barandal en Plaza Altos, accidente que dejó 2 personas fallecidas y varios lesionados. Asimismo, el proceso se encamina al juicio oral luego de que un juez aprobara la lista de testigos. Sin embargo, el inicio de las audiencias permanece suspendido debido a los amparos promovidos por la defensa de los imputados. De resolver esos recursos legales, el caso podría avanzar finalmente hacia la etapa de juicio oral. Hasta aquí el reporte. Volvemos al estudio.
0: Gracias, Marco. Bueno, pues una desgracia tremenda, pero que lamentablemente el asunto de que no se procure justicia de manera pronta y expedita, como lo marca la ley, no solo es que se genere impunidad durante un largo periodo de tiempo, sino que además es la pregunta de qué aprendimos de lo que pasó, qué ha cambiado, porque el tema de la Procuración de Justicia también tiene que ver no solo con los directamente responsables, sino con revisar todos esos factores que fallaron y que permitieron que una desgracia como esta sucediera, en revisar si falló la revisión en materia de protección civil, si fallaron las autoridades al momento de otorgar los permisos, si hubo una omisión por parte de alguna instancia o alguna autoridad. Y entonces, el tener claridad de qué fue lo que salió mal, el poder llegar a un punto final de una investigación en este sentido, nos da argumentos de qué tenemos que cambiar. Mientras esto no suceda, no solo tenemos familias enlutadas o incluso todavía víctimas con secuelas que no están siendo atendidas, sino que además tenemos el riesgo de que una situación como esta tarde o temprano se vuelva a presentar porque no hemos corregido la situación, porque no hemos ido al origen de qué causó esta desgracia. Este es el tema tan doloroso. Y bueno, pues el gobernador haciendo el llamado de atención a la fiscalía, pero el asunto es, ¿para cuándo? ¿Para cuándo veremos el resultado final por parte de la fiscalía y, por supuesto, por parte del Poder Judicial, que también tienen ahí su parte? Y hablando precisamente de los pendientes, otro de los temas en donde San Luis Potosí no podría darse el lujo de hacerlo, pero que lo hacemos, es en prolongar los tiempos que tenemos para cerrar temas como la extinción de partidos políticos que no han logrado permanecer vivos en la preferencia electoral y, por ende, que han perdido su registro. En esta extinción de los mismos viene el proceso de liquidación. ¿Qué te he dado en prerrogativas de dinero de los potosinos y potosinas y qué me debes en comprobación o en pago de multas y sanciones? Estos procesos todavía no han terminado y Albina Castaño nos tiene la información.
14: A poco más de 2 años de las elecciones de 2024 y a 1 año de iniciar su extinción, los partidos locales Conciencia Popular, Encuentro Solidario y Movimiento Laborista continúan en proceso de liquidación sin lograr la adjudicación final de sus bienes. Los 3 institutos perdieron su registro al no alcanzar el 3% de votación mínima en la elección local de 2024. Tras sortear revisiones de fiscalización del INE en 2025, el proceso se encuentra en la etapa de reconocimiento de deudas. Conciencia Popular lidera las reclamaciones con 53 solicitudes de acreedores en revisión, seguido por Movimiento Laborista con 3, mientras que el partido Encuentro Solidario no registró ninguna solicitud. El procedimiento sufrió una pausa el pasado 16 de febrero de 2026 tras la renuncia de la liquidadora Ana Judith Figueroa. En su lugar, el CEPAC designó a Azucena Betsabe Garza González, quien actualmente gestiona el cambio de firmas en cuentas bancarias y revisa el patrimonio para concretar el destino de los remanentes. Esta extinción marca el fin de la era de Conciencia Popular tras 27 años de registro y el control de la familia Vera, el segundo deceso del PES local y el fracaso de Movimiento Laborista en su primer proceso electoral. Hasta aquí la información.
0: Gracias. Bueno, pues ahí está la información que nos trae Albina Castañón sobre este proceso de liquidación de partidos políticos. Híjole, es que de pronto hay quien extiende los tiempos al máximo, ¿no? Llámese autoridades en todos los sentidos, y hoy lo estamos viendo en la Procuración de Justicia, pero también en la liquidación de los partidos políticos. Se extienden y se extienden los tiempos y parece que no terminamos estos procesos y que no acabamos con ellos. Y lamentablemente, el estirar la liga de pronto resulta muy costoso, ya lo decíamos en el caso de Procuración e Impartición de Justicia, pero también en el caso de la liquidación de los partidos políticos, porque hoy lo que que necesitamos es recurso. Hoy lo que el CEPAC necesita es recurso. Y si no acaba de cobrar las multas y si no acaba de cerrar estos procesos, seguimos con estas asignaturas pendientes. Pero vamos hablando de cerrar procesos y de estrechar vínculos. La semana pasada hablamos en este espacio de cómo estrechar la relación con nuestros hijos. Y recibimos muchos de tus comentarios desde el lunes de gente que nos platicó cómo le fue el fin de semana en esta tarea que nos dejó Benjamín Conde, director del Andes International School, que está con nosotros esta mañana. Bienvenido, Benjamín.
15: Gracias, Erika. Muy buenos días. Qué gusto.
0: Oye, ya nos compartían la experiencia y nos decían que efectivamente pues lo advertíamos, ¿no? El resultado no es inmediato, pero sí va sembrando algo, sí va cambiando un entorno. Lo primero que nos decían es la reacción de los hijos, la primera reacción era un poco de sorpresa, ¿no? De ¿por qué me estás preguntando esto? ¿Por qué ahora estás interesada en el Mundial si en todo el rato no lo habías pelado? Pero que habla precisamente de que también va notando por lo menos la disposición, ¿no? Creo que es un paso importantísimo. Va notando que hay el interés de acercarnos, de tener algo en común, de empezar a platicar, pero lo has hilado de manera, me parece, extraordinaria para la colaboración del día de hoy. Una parte fundamental es también estar en la misma sintonía los dos ejes dentro de la familia, la pareja.
15: Ay, Erika, qué tema tan, tan, tan bonito, pero a la vez se va a poner picante un poquito el día de hoy, porque sí, definitivamente, cuando intentamos hacer esa reconexión en tiempos de desconexión, hablabas con tus invitados anteriores sobre la legislación de la inteligencia artificial y todos los distractores que en algún momento pueden sustituirnos una relación familiar o de pareja. Sí, la semana pasada hablamos de cómo reconectar con tu hijo y me queda clarísimo, según tu hilo mental, de que algún niño se dé, ¿quién eres tú y por qué me estás preguntando cosas que nunca me habías preguntado?
0: Claro.
15: Pero ay, hay una cosa que no nos atrevemos a decir, o sobre todo muchas mamás no se atreven a platicar o a descubrir, pero es que al final, sí, ya hablamos también la semana pasada de la batería, ¿no? Llegamos cansados, llegamos absortos, llegamos con el WhatsApp a tope, llegamos con la pila baja. Intentamos reconectar con los hijos, pero adivina qué, los hijos van a terminar la carrera, van a terminar trabajando, se van a casar, van a tener sus propios hijos, van a formar su familia y está pasando una cosa que hace mucho tiempo no pasaba, décadas no pasaban. Te descubres solo con tu pareja, no te conozco. Estábamos todo el tiempo gestionando las tareas de los hijos.
0: Claro.
15: Todo el tiempo al fútbol, al básquet, al taekwondo, a la tarea, al violín, al piano, al extra homework, al qué te pasó. Ya lo llevaste, ya lo pagaste, ya hiciste. Y cuando se van, te quedas en la casa solo, sola, con tu pareja. ¿Y tú quién eres? Si nada más hablábamos de los niños, cuando estábamos chiquitos buscábamos un restaurante que tuviera jueguitos, cuando íbamos de viaje a la playa, cuando teníamos que hacer alguna actividad, todo era pensando en los hijos. Y ahora que ya no están, ¿quién eres tú? ¿Y qué te gusta? ¿Nos perdemos?
0: Oye, fíjate que justo estaba leyendo un artículo que habla de los temas que tienen en común hoy las parejas. Y mientras te escuchaba hablar, me venía muy a la mente porque decía que hoy las conversaciones están ligadas con la gestión de crisis. Es decir, hay que pagar, hay que llevar y traer. ¿Y cómo ha cambiado esta conversación y cómo ha ido evolucionando? Porque, a ver, las generaciones de tal vez nuestros abuelos tenían o sus principales limitantes para establecer la conversación en la pareja era su educación, su formación. La generación de nuestros papás ya había un poco ido superando esa barrera, pero la mayor limitación era el tiempo. Mamá estaba en casa, pero papá estaba trabajando. Entonces, era muy difícil que coincidieran. Pero había espacios y había tiempos y coincidían y hablaban. Y esta nueva generación en la que mujeres hemos salido a trabajar, que hoy estamos muy empoderadas en la toma de decisiones, muy concientizadas en el asumir el autocuidado, etcétera, y los hombres también. De pronto los momentos de coincidencia se limitan a la resolución de problemas en común. Se peleó el niño o la niña, hay que pagar, hay que llevar, hay que traer, tú puedes, yo puedo, hay una actividad en la escuela, vas tú o voy yo. Y como estas cuestiones meramente prácticas y que efectivamente pues nos llevan al, y más allá de eso, ¿qué hay? Y que en muchas ocasiones eso es lo que hace sentir que la pareja esté totalmente separada, que son dos individuos que se sienten solos viviendo bajo un mismo techo.
15: Totalmente de acuerdo, vamos, no puedo estar más de acuerdo contigo. Definitivamente, como lo decíamos la semana pasada, no es la cantidad de tiempo, ni es que estemos haciendo las cosas mal. Es que vivimos en un muy particular momento histórico en el que la mujer, gracias a Dios, está empoderada, gracias claro. a Dios, trabaja y tiene independencia económica y colabora el hombre también junto con la esposa de las tareas del hogar, o al menos así debería de ser. Pero nos encontramos con eso, con un después de 10, 12 horas de actividades entre el trabajo y entre la casa, me casé con una espalda. ¿Por qué? Porque es lo que ves cuando te acuestas en la cama. Ves la espalda de tu señora, ves la espalda de tu señor volteado, inanimado, que al final no sabes bien que yo lo que quiero es dormirme. Y al día siguiente, ahí viene el toque picante, las comparaciones. Buscamos hacer conexión con nuestra pareja, pero ¿cuánto tiempo real de calidad le damos a la pareja? Fíjate qué horror. Tú que te levantas súper temprano, igual que los que trabajamos en colegio, nos bañamos, nos vestimos súper rápido, nos arreglamos, pero ¿cuál es la primera imagen que tiene nuestra pareja de nosotros? Pues el que se levantó de la cama, despeinado, sin rasurar, un poquito, a lo mejor la señora con el pijama de Teletubby, y te levantas por ahí, y eso es lo que ves, y le dices, bueno, que te vaya muy bonito, te amo, adiós, y te vas a trabajar, y no vuelves hasta en la noche. Sin embargo, llegas al trabajo y te encuentras con los y las colaboradoras del trabajo perfectamente peinados, perfumados, bien bonitos, la mejor expresión de sí mismo, y además en un ambiente de competitividad que desprende una energía diferente. Entonces ya empiezas a comparar, oye, pues este señor no se ve tan mal, y el mío, Jesucristo nos ampara, está ahí, pobre señor, lo abracé hoy en donde algún día estaba la cintura. Entonces hay que salir de eso, hay que honrar a la pareja. Ahora, ¿qué honra a la pareja? Todas las parejas somos diferentes. Entonces, a uno le interesarán unas cosas y a otro cosas. Quiero recomendar en algún momento dejar las frases trilladas, Erika. Cuando decimos muchas veces te amo, ya no te amo tanto. No hay que llegar a las rutinas.
0: Sí, claro.
15: Hay que buscar una acción. Pásate, así como el niño debe estarse preguntando ahorita, ¿por qué dice eso mi papá o mi mamá? ¿Por qué me dijo eso de te quiero? Devuelve a mi papá aliens. Bueno, aquí un te elegí y no elegiría a nadie más que a ti. Soy feliz contigo. ¿Qué le pasó a este hombre? ¿Por qué dice eso? Díselo, atrévete. Reconecta y gánate otra vez a tu esposa. Y esposa, gánate otra vez a tu pareja. Porque al final van a estar ustedes solos, sin hijos, y tienen que compartir.
0: Oye, Benjamín, pero creo que además en este tema de las comparaciones que decías, no solo están los externos, sino está el pasado. Porque creo que también una gran parte del conflicto dentro de los matrimonios es con quién nos casamos y con quién estamos actualmente. Porque claro, nos casamos con el novio o la novia que nos veía arregladísimo, arregladísima, que siempre estaba de buenas, que siempre tenía una buena actitud para con nosotros. Pero cuando entramos en esta dinámica del matrimonio, cuando lo decías, cuando lo que queremos es llegar a descansar, a dormir, pues esa persona de ese pasado parece tan lejana, ¿no? Y parece incluso ajena a con la que hoy estamos viviendo. Aquella persona con la que podíamos platicar, con la que teníamos intereses en común, hoy es con el que se pelean para lavar los trastes, ¿no?
15: Mexicanos somos, hispanoamericanos, y tenemos poca memoria. Pero va a sonar a chiste, Erika, pero en algún momento, cuando éramos con las parejas novios, éramos peligrosísimos. Éramos peligrosísimos. El suegro o tu papá no te quitaba la vista de encima porque no vaya a ser que te pasaras. No vayas en el coche solo porque no vaya a ser que... Eras un peligro constante con tu novio o tu novia. Y ahora se te olvidó. Ahora estás en la monotonía, en la cotidianidad de un montón de tareas que te hacen olvidarte por qué te enamoraste en un principio de tu pareja. Y llegas al momento en que decías, oye, y desbanalizarlo. Alguna vez, no terapia, pero sí en algún tipo de plática con papás, me decían, danos permiso para irnos de crucero porque vamos a hacer travesurillas. No son travesurillas, estás casado, eres adulto.
0: Claro.
15: vas a compartir un momento particular e íntimo con tu pareja. Disfrútalo, vete, sé feliz. Aquí nos encargamos. ¿Me explico? Pero luego, eso, ¿por qué le ponemos travesurillas? ¿O por qué nos vamos a portar mal? No te vas a portar mal. Vas a irte con tu esposo o con tu esposa y vas a disfrutar y vas a reconectar y vas a pasar tiempo para reconocerte. Reconocerte y volver a preguntarle. Por eso yo siempre aconsejo eso. Normalmente, señoras trabajadoras son maravillosas, están en un equipazo y están en la planta, en la empresa, y a veces convives más con tus colaboradores, con tus compañeros de trabajo que con tu propia familia. Qué padre sería que el esposo, aunque no le interese, llegar y te pregunte, ¿cómo te fue? Pero a ver, no me digas bien o mal, cuéntame cómo va tu proyecto. Cuéntame cómo va tu carrera, cómo va tu spinning, cómo va tu tal. Y la esposa, el esposo, gracias. Qué padre, qué esfuerzo tan bonito estamos haciendo entre los dos. Te lo reconozco abierta y públicamente. Honrar.
0: Oye, estamos recibiendo algunos mensajes. Nos dicen muchas gracias por tan valiosa entrevista. Ojalá y la sigan repitiendo, por supuesto. Pero también quien nos dice que es que dejamos de ser nosotros y nos volvimos papá y mamá. Sí. Y este es un tema también bien complicado y bien difícil, porque dice que tiene bebé chiquito y me imagino la demanda y me imagino las despertadas en la madrugada y te toca y me toca y ya nadie quiere que le toque por más amor que les tengamos a los hijos, pero se vuelve un tema bien pesado y donde efectivamente las personas quedamos superadas por la cantidad de tareas que tenemos encima. Pero por eso Benjamín, al volver de la pausa, nos va a decir, ¿y qué hacemos? Claro. Desde un entorno realista, desde un entorno cotidiano, ¿cómo reconectamos con nuestra pareja?
15: Con gusto.
0: Vamos a la pausa y regresamos con Benjamín Conde. Estamos platicando esta mañana.
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0: Estamos de regreso y estamos platicando con Benjamín Conde, director de la Andes International School en San Luis Potosí. Y hablábamos de la relación con las parejas. Y la gran pregunta es, ¿y qué hacemos? A ver, ya sabemos que hay muchas cosas que nos duelen. Cada quien dentro de su dinámica familiar sabrá qué es lo que le duele con su pareja, qué es lo que ya no encuentra, qué es lo que ya no reconoce.

0: Una romántica, el café, lo que tú quieras, pero que sea un momento íntimo, sin niños, en la que puedas salir con tu esposa, tu esposo, a platicar y a contarse qué pasó, qué sientes, a abrirte, abre tu corazón con ellos. No tiene que ser urgente, tiene que ser con tiempo, pero no tiene que tener un día, puede ser con que sea una vez a la semana, pero ni tampoco una súper elegante, una cena maridaje y vamos a probar vinos. Y un café y platícame y te platico. Primer punto. Pero no puede haber niños ni amigos. Es solamente los dos. Diario, los 15 minutitos. Consejo. Ciérrale la puerta al cuarto. Yo no digo que siempre esté cerrada. Yo digo que tiene que estar cerrada el momento que creas prudente para que los niños no tengan acceso ahí. Ni la suegra, ni el suegro, ni la niña que te ayuda a lo mejor con la limpieza de la casa. Son 15 minutitos de a puerta cerrada disfrutar.
1: Oye, pero eso aplica a cerrar la puerta al teléfono celular, por supuesto. A la televisión, a lo que sea.
0: No tendría sentido definitivamente cerrar la puerta y abrir otra hacia un distractor. Es literal. En la noche vamos a sentarnos, nos acostamos, platicamos los 15 minutitos, cuéntame cómo te fue hoy. ¿Se acuerdan de la semana pasada, el qué fue lo mejor de tu semana? Esto es cada día. ¿Qué te pasó hoy? 15 minutitos, pero puerta cerrada. Luego ya le abres y que lleguen los enanos y se tiren un salto desde la tercera cuerda y luchitas. Ahí reconectas con la familia. Y ahí tienes el contacto físico con la familia. Pero los 15 minutos con la pareja son los 15 minutos con la pareja. No hay niños ahí. Eso es diario. Y eso me lleva un poquito al tema de ese contacto que no debe de hacerse costumbre, que es el tercer punto. El contacto físico que hablábamos la semana pasada con los niños, sobre todo con los adolescentes, en este caso es con la pareja. Pero si es lo que estás acostumbrado a hacer por cotidianidad, haz otra cosa. Normalmente le metemos muchas ganas. Por ejemplo, le voy a llevar flores. ¿Y luego qué vas a hacer cuando no le lleves flores? Ten mejor una frase potente y fuerte que exprese lo que realmente sientes y el valor que le estás dando a tu pareja. Ese es el verdadero contacto físico. Te amo, te amo, te amo. Pues ya sé, yo también.
1: Y luego ya se vuelve frase de cierre, ¿no? Antes de irnos, te amo.
0: Te amo. Pues sí, yo también te amo, pero luego las acciones dicen otra cosa. Es mejor. Oye, ¿te acuerdas lo que me contaste ayer con la pelea que tuviste con el jefe o con la colaboradora o con tu compañera de trabajo? Hoy voy a rezar un poquito por ti, te encomiendo. Que te vaya muy bien, ten mucha suerte. Oye, hoy dime a qué hora vas a tener ese examen o a qué hora vas a tener esa entrevista para echarte una llamadita antes. El detallito que no es material, pero sí, que claro, cuenta un montón y se está preocupando por mí. ¿Sabe qué estoy haciendo?
1: Claro.
0: Va más allá. Y luego eso, dile, elige el compromiso. No te dejes llevar por distracciones. No te dejes llevar por el perfumito. No me quiero meter en ese tema tan fuerte, pero no te dejes llevar por... Acuérdate quién realmente te quiere y quién realmente es el núcleo de tu familia y quién hace equipo contigo y lo seguirá haciendo siempre. Te elegí, díselo, te elegí a ti. Tú me elegiste a mí, nos elegimos. Díselo.
1: Oye, pero además no es un nos elegimos en pasado, es nos elegimos cada día.
0: Totalmente. Qué error sería. Te elegí hace 10 años, pero ahorita ya como que lo estoy dudando. No, te elegí para siempre. Ese anillo que llevas, que puede ser simbólico, puede ser material, está ahí por algo.
1: Claro.
0: Para que lo vea y me recuerde esa afiliación que tengo. Hónralo, hónrala, piropéala. Sí, qué bien te ves hoy, qué maravilla. Por supuesto, y eso me lleva al punto 6. Arréglate. No pierdas. No porque estés acostumbrado y no te dé vergüenza, no pierdas esa vergüencita, no pierdas ese picorcito, no pierdas esa cotidianidad que te lleva al hoy, me voy a vestir muy bien. Te levantas y ya te estás rascando un poquito de la espalda y o te estás medio peinando, que te vea en tu mejor momento. A lo mejor ya tenemos unos kilitos de más, se vale. No es eso, es el se arregló para mí, es el se puso perfume, se rasuró, se peinó.

0: y el darnos esa honra también a lo que nos interesa. Oye, a él le gusta salir con los amigos una vez a la semana, déjalo. Déjalo que sea con los amigos. Igual claro. Tú te va a costar en algún momento ir a la casa de los suegros. No va a estar padre. A lo mejor te llevas maravillosamente. En mi caso, yo me llevo espectacularmente con mi familia. Pero no así es el tema con todos. Vamos y disfrutémoslo. Porque claro. Quiero estar contigo. Y
1: oye, que ese arreglo tiene que ver con eso, ¿no? No es la banalidad el cómo me veo, es el qué tanto me importa cómo estoy contigo, ¿no? El haber mínimo lo que decías, la lavadita de los dientes, la peinada, la arreglada. Oye, le pongo ganas porque sé que tú estás ahí y quiero estar bien contigo y para ti.
0: Sí, el tener un poquito esos aires de coqueteo. Sí, ese claro. Volver a conquistar. No tiene por qué ser exagerado. Como lo decíamos la semana pasada, va de la naturalidad a lo... de lo extraordinario a lo natural. No quieras empezar mañana de traje y corbata.
1: Que sí, tampoco se trata de perder la comodidad, pero sí de mostrar ese interés de querer estar bien con la otra persona. Benjamín Conde, director de Landes International School. Yo te agradezco mucho que vengas con nosotros, que platiques estos temas, que nos des esta terapia de viernes, pero además estas acciones, porque la terapia no es solo el compartir pues las experiencias que podemos tener en común las familias, sino también el decir, ¿y qué hacemos? ¿Qué Totalmente. Hacemos para mejorar nuestra vida? Porque además en la medida que creo que estemos bien con la persona que está con nosotros, con la que compartimos la vida y la responsabilidad de ser padres en muchas ocasiones, en la medida que estemos bien, pues vamos a estar bien en el resto de los ámbitos de nuestra vida. Te agradezco por eso muchísimo, Benjamín.
0: Yo a ti, Erika, estoy muy agradecido contigo y con tu maravilloso público.
1: Y ya estamos esperando el próximo viernes.
0: Jesucristo nos ampare. Sí, tenemos buen material.
1: Gracias, Benjamín, por estar con nosotros. Benjamín Conde, director de Landes International School, platicando con nosotros. Vámonos con más.
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1: En el previo al cierre del Mundial, Raúl Espinosa, ¿cómo estás? Buenos días.
4: Hola, Erika, muy buenos días, un gusto saludarte desde Aguascalientes. El día de ayer arrancó precisamente aquí el torneo de apertura 2026. Con un Necaxa abriendo ante el Potro de Hierro del Atlante, que regresó a la máxima categoría del fútbol mexicano. Pero antes de hablar un poquito acerca de este partido de anoche en el Estadio Victoria, que por cierto tuvo casi un lleno total, pues el domingo, como todos lo sabemos y como tú bien lo mencionas, se juega la final de la Copa del Mundo. Hay novedades para esta final, Erika. Hay situaciones que van a cambiar en relación a otras finales de Copa del Mundo, partido que se va a jugar en Nueva Jersey, y que evidentemente tendrá cosas distintas a las anteriores finales de Copa del Mundo. Por ejemplo, se habla de que se entregarán anillos a los campeones, algo muy parecido a lo que se hace en el básquetbol de la NBA, en el béisbol de las mayores, en el fútbol americano, NFL, y ahora claro. Se va a repetir o se va a, digamos, a implementar, ¿no?, en la Copa del Mundo. Así que, pues bueno, veremos también, Erika, una especie de show del medio tiempo, que tampoco estaba contemplado. Como tal, se va a alargar un poco el medio tiempo, le van a tragar unos minutos al medio tiempo para meter un show de medio tiempo, algo que también es nuevo, no sé qué tanto pueda afectar al fútbol, ojalá que no, y ojalá que pues, evidentemente los equipos puedan desarrollar su mejor desempeño en la cancha, ¿no? Pero bueno, es un partido pronóstico reservado, no sé si tú tengas favorito.
1: Fíjate que tengo favorito, pero también tengo pronóstico. Yo preferiría que ganara España. Pero creo que con lo que hemos visto, con lo que tú nos has transmitido, con la relevancia que tiene este Mundial para Argentina, pues van a salir a morirse en la cancha y muy probablemente pues tengan más argumento, ¿no?
4: Pues mira, yo veo el partido bien parejo. Vaya, no tengo nada en contra de los argentinos ni de los españoles. Futbolísticamente hablando, pues no, ¿verdad?
1: No es la final que hubiésemos querido, pero pues ahí están.
4: Sí, bueno, más allá de querer una final, yo creo que no es la final que pronosticaba, no es la que yo esperaba, pero están los que, bueno, tuvieron semifinales extraordinarias, sobre todo el conjunto español, anulando totalmente a Francia, ¿no? Y yo creo que ligeramente es favorito el conjunto el conjunto español. Vamos a ver si ese favoritismo lo hacen valer. 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Vamos a escuchar palabras de Martín Barín y Erika, el técnico de Necaxa. Te comentaba que el día de ayer aquí estuvimos en el Victoria de Aguascalientes, donde gana el Necaxa 2-1 al Atlante, que regresa a la máxima categoría. Y habla Martín Barini, el técnico necaxista.
5: La idea hoy la vi y creo que el primer tiempo fue muy bueno lo que hizo el equipo, muy reconocible, generando chances sin recibir ningún remate a portería en contra. Creo que sí, en el segundo tiempo nos desdibujamos un poquito, sobre todo desde la imprecisión inicial, el gol de ellos y después de mis cambios también. Es verdad que han habido cambios, sí, es uno de los desafíos siempre en esta liga, que encima el mercado sigue abierto mientras inicia el torneo, habrá que ir adaptándose, pero bueno, creo que tenemos una base que venimos del torneo pasado, que nos conocemos muy bien. Obvio que vamos a seguir creciendo porque fue un periodo de preparación muy largo, casi 7 semanas.
4: Ahí están las palabras de Martín Virín, el técnico del conjunto de Necaxa. 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Hoy continúa la jornada 1 del fútbol mexicano, Erika. En territorio potosino, pues evidentemente el cuadro local estará recibiendo la visita del campeón Cruz Azul a las 7:00 p.m, una transmisión que podrán seguir a través de nuestras frecuencias, y un partido que se antoja muy, muy interesante, con un San Luis que, vaya, no tuvo tantos refuerzos para esta campaña, y un Cruz Azul que, bueno, pues, vaya, viene bien armado, ¿no? Entonces, creo que pinta para ser un buen compromiso. Este fin de semana, además de la Copa del Mundo, el Gran Premio de Bélgica, que se está corriendo ya, tuvo los primeros ensayos libres, no ha ido bien el mexicano Checo Pérez, ojalá que pueda tener pues una buena calificación y a la postre también una buena carrera para el día domingo. Y bueno, pues destacar que el reflector se lo va a llevar a la final de la Copa del Mundo, pero mañana sábado, tendremos el partido por el tercer y cuarto lugar que protagonizan Inglaterra y el equipo de Francia a las 3:00 p.m.
1: Oye, Raúl, pero no has dicho tu pronóstico.
4: Yo creo que lo va a ganar España y lo va a ganar en penales.
1: Uy, bueno, ahí estamos entonces. Vamos a estar pendientes. Gracias, Raúl.
4: Saludos para todos. Excelente y formidable fin de semana.
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1: Oiga, pues hoy nos vamos y si me lo permites, quiero hacerlo con un gran pesar en el corazón, pero también enviando pues todo nuestro cariño y un abrazo muy fuerte para tratar de reconfortar a través del mismo a nuestro compañero Alexis Cruz. Lamentablemente falleció su madre, la señora María Guadalupe Rosa Sánchez. Una enorme pérdida. Obviamente estamos enlutados junto contigo, Alexis. Te mandamos todo nuestro cariño, nuestro más sentido pésame a ti, a tu familia, y como lo que nos queda por decir en estos casos es valorar y honrar el legado de las personas que ya se fueron. Hoy lo hacemos con el tema de tu mamá, con todo nuestro cariño, con todo nuestro respeto y deseando que esa huella, esa semilla que sembró en ti al formarte como persona, como un gran ser humano, sea lo que prevalezca al paso del tiempo. Gracias a todo el equipo que hace posible este esfuerzo de comunicación. Gracias a María Lila Bene por confiar en nosotros. Gracias a ti por ser parte de esta familia. Y el próximo lunes aquí te vamos a estar esperando en punto de las 7.
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2: La última interrupción en el acueducto de El Realito llevó al ayuntamiento a acelerar un proyecto de infraestructura hidráulica de entre 120 y 125 millones de pesos, con el que busca reducir la dependencia de esa fuente de abastecimiento. La Secretaría de Comunicaciones y Transportes concluyó el proceso de revistas al transporte público en todo el estado y durante los próximos días comenzará a notificar las sanciones a los concesionarios. Se prevé que el pacto de civilidad para las elecciones se firme entre los actores políticos antes del 15 de agosto, informó el secretario general Guadalupe Torres.
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0: ¿Cómo cuidarte? En voz de arroba Ana Maite M.
5: Reaccionar con firmeza ante una invasión a tu espacio personal es la mayor demostración de madurez e inteligencia emocional que existe. No hay necesidad de violencia inútil. En el caos de la ciudad o en los conflictos de oficina, una mirada directa y un límite corporal firme son herramientas semióticas suficientes para neutralizar cualquier falta de respeto o abuso imprevisto. Dejarte llevar por el impulso de decir la última palabra o amenazar solo escala los riesgos sin ofrecerte ninguna ganancia real. La higiene cognitiva te enseña a evaluar el entorno con cabeza fría, a defender tu dignidad con determinación y a retirarte en paz sabiendo que el control situacional se quedó de tu lado. Bien por ti.
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16: Ya arranque de semana, lunes 20 de julio del año 2026. ¿Cómo te va? Muy buenos días, bienvenido, bienvenida. Qué bueno que nos acompañes porque ya estamos listos para llevarte lo más relevante de la información, todo, pero absolutamente todo lo que tienes que saber de lo que está sucediendo en San Luis Potosí, en la región, en México, en el mundo. Estamos llegando hasta donde quiera que te encuentres. Te acompañamos en cualquier lado del mundo a través de la transmisión en vivo en Facebook, en el canal de YouTube, en la cuenta de X de Global Media MX, también a través de la radio 96.9 en San Luis, en Soledad, en Mezquitique, en Villa de Pozos, en Villa de Reyes, Zaragoza, Santa María del Río, a través de Media Luna FM 97.3 en Río Verde, Ciudad Fernández, San Ciro de Acosta, Villa Juárez, Cerrito, Santa Catarina, Cárdenas, Alaquines, Rayón, Lagunillas y en Querétaro, en Arroyo Seco, Landa de Matamoros y Jalpan. Muy buenos días a quien amanece con nosotros a través de la televisión, canal 4.1 de televisión abierta y canal 4 de los sistemas de paga. Yo soy Erika Salgado, a nombre de todo el equipo que hace posible este esfuerzo de comunicación. Te doy la bienvenida, gracias por acompañarnos. Pues se acabó la fiesta mundialista, terminó. Y bueno, pues al igual que en Sudáfrica 2010, España conquistó el mundo con un solitario gol en tiempos extras. Y bueno, pues ahora el héroe fue Ferran Torres, quien logró meter precisamente este gol ante la selección de Argentina. En un partido muy emocionante, en un partido también pues que dio mucho de qué hablar y qué analizar, no solo en materia futbolística, sino también, bueno, con esto del espectáculo del medio tiempo que se intentó imponer, mucha fiesta, fiesta de clausura, fiesta de medio tiempo, fiesta del final del Mundial. Y bueno, pues ya vamos a estar platicando un poquito más adelante de todos los detalles de este Mundial, en donde decíamos sale triunfador el equipo de España. La presidenta de México, Claudia Sheinbaum, estuvo ahí y no solo estuvo ahí, entregó el Balón de Oro al mejor jugador del Mundial del Fútbol 2026, el español Rodri, durante la ceremonia de premiación de la final disputada entre España y Argentina en el estadio MetLife de Nueva York. Por cierto, había quien acusaba que los jugadores de Argentina le habían hecho ahí un desaire a la presidenta. La verdad es que no estaban nada contentos, eso hay que decirlo. Y bueno, pues sí, efectivamente no fueron especialmente afectuosos con la presidenta de México, Claudia Sheinbaum, pero creo que tampoco hay que sumarle más a la novela que ya se ha escrito en torno a este Mundial de Fútbol. Pero bueno, pues la presidenta ahí entregando el Balón de Oro a Rodri. Y bueno, pues la historia comenzó horas antes porque la presidenta vivió toda una escena para tratar de llegar a este partido, a este encuentro, esta final del Mundial de Fútbol 2026. ¿Por qué? Ella planeaba volar en un vuelo comercial, como se ha hecho costumbre precisamente en estos gobiernos de la 4T. Y resulta que el vuelo es cancelado por condiciones climatológicas. Primero se retrasó, luego se canceló. A final de cuentas, la presidenta tuvo que volar en un avión del ejército mexicano. Así se confirmó horas antes de su salida, de su partida a Estados Unidos. Y finalmente, cuando llegó, fue muy bien recibida por integrantes de la comunidad migrante mexicana durante su visita a Nueva York. Se difundió un video en las redes sociales de la misma presidenta de la República, en el cual pues se ve estos connacionales, está más de una decena de connacionales esperándola fuera del hotel en donde se hospedó, donde la recibieron con mariachis, con gritos, con vítores. Bueno, pues así fue el recibimiento que le dieron a la presidenta de México.
17: ¡Presidenta Claudia!
16: Con una verdadera pachanga que recibieron a la presidenta de México, Claudia Sheinbaum. Y bueno, pues eso fue, digamos, la noche previa al encuentro. La presidenta estaba encantada, obviamente. Al día siguiente, la presidenta de México arribó al MetLife Stadium en Nueva York para presenciar este partido de la final de la Copa del Mundo 2026. La mandataria asistió por la invitación, y ella sí lo dijo en el previo, por la invitación que le hizo el presidente de Estados Unidos, Donald Trump. También ahí se encontró con el primer ministro de Canadá. Y bueno, pues como parte de la comitiva oficial de los países anfitriones, estuvieron ahí los tres mandatarios juntos, posando para las fotografías, entonando el himno de Estados Unidos y bueno, pues disfrutando de este encuentro de la final del Mundial 2026. Pero mientras tanto, en nuestro país, pues no todo era fiesta y algarabía, al contrario. Se dio a conocer por parte del secretario de Gobierno de Zacatecas, Rodrigo Reyes, el hallazgo de 10 cuerpos sin vida en Zacatecas. Es que fue una escena realmente pues muy fuerte, muy cruda. Entre los fallecidos que ya fueron identificados, estas 10 personas, hay 2 funcionarios. Y bueno, pues así lo daba a conocer el secretario de Gobierno de Zacatecas.
18: Estamos en condiciones de informar que 9 de los cuerpos que fueron localizados esta mañana han sido ya identificados. 8 son originarios de Zacatecas y 1 de Durango. 2 de las personas que lamentablemente perdieron la vida se registran como funcionarios públicos del municipio de Fresnillo.
16: Pero ojo, no perdieron la vida, fueron

0: Municipal de Sombrerete, Zacatecas, y bueno, pues la historia ha sido tremenda, como ya lo decíamos, ¿eh? La localización de estos cuerpos, la forma en la que son exhibidos, bueno, es un asunto pues que hoy duele mucho y que tendrá que revisarse de manera muy seria cómo se está trabajando. Y precisamente el secretario general de Gobierno de Zacatecas, Rodrigo Reyes, también agradecía el apoyo del gobierno federal. El gobierno federal publicó apenas unas horas después del hallazgo de estos cuerpos un comunicado en el cual señalaba, bueno, pues que estaban trabajando de manera conjunta con el gobierno de Zacatecas, que le estaban dando todo su apoyo a través de la cuenta de X del Gabinete de Seguridad. Señalaban que con relación a estos hechos registrados en Zacatecas, donde fueron localizados estos 10 cuerpos, estas 10 personas sin vida en varios municipios, el Gabinete de Seguridad mantiene coordinación con el gobierno de Zacatecas, con la Fiscalía de Justicia del Estado para realizar las investigaciones correspondientes y que se ha reforzado también el operativo en materia de seguridad para, bueno, pues brindar eso, seguridad a quienes habitan en Zacatecas. Parte de la información que se generó este fin de semana y que, por supuesto, vamos a estar compartiendo contigo en el transcurso de la mañana. Yo tengo que hacer una pausa, no sin antes dejar a tu disposición mis redes sociales. Erika Salgado en Facebook, arroba Erika-Salgado en X y Erika Salgado GM en Instagram. Enseguida volvemos.
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9: Cuando son las 7 de la mañana con 16 minutos, 7 con 16, el termómetro está marcando 16 grados. La temperatura máxima pronosticada para hoy es de 28, va a ser calorcito, la mínima será de 15, sin embargo habrá condiciones de humedad para que lo tengas en consideración. Principalmente mañanas y noches con condiciones de humedad. La calidad del aire esta mañana es mala y es que además se está registrando un incendio. Un fuerte incendio en un negocio de Avenida México. Hay mucho tráfico en la zona, pero además, pues la calidad del aire esta mañana simple y sencillamente no es buena. Al contrario, es mala. Es importante que lo sepa, sobre todo los niños que están en campamentos de verano en esta temporada, pues que no realicen actividades físicas al aire libre. Que se les resguarde. De igual forma, si eres una de las personas que le gusta salir a hacer actividad física, pues esta mañana no es recomendable por la mala calidad del aire que tenemos en la zona metropolitana. La temperatura máxima en la zona centro de San Luis Potosí será de 29 grados, la mínima será de 14, en la zona media 34 la máxima, 21 la mínima, en la Huasteca 39 la máxima, 23 la mínima, y en el altiplano 33 grados la máxima, 14 la mínima. Como ya lo decíamos, hoy se esperan temperaturas calurosas a muy calurosas, con vientos por la tarde, y aunque hay probabilidad de condiciones de humedad, de condiciones de lluvia, bueno, pues esto no va a ayudar mucho a refrescar el ambiente. Va a hacer mucho calor y es importante que lo tengas presente y que lo tengas en consideración. Vámonos con más información. Este fin de semana se dio a conocer de la situación jurídica de Ernesto Rufo, el exgobernador de Baja California, acusado de ser parte de una red de huachicol. Fue trasladado al penal federal del altiplano. Se le ratificó el permanecer en prisión y bueno, pues en medio de un proceso y de una serie de circunstancias que han desatado mucha desconfianza de cómo se está llevando a cabo este proceso. Este fin de semana, luego de que se diera a conocer que un juez dictó prisión preventiva al exgobernador de Baja California, su hija Verónica Rufo, hija del exgobernador de Baja California, pues publicó un video en sus cuentas de redes sociales denunciando la serie de irregularidades de las que ha sido objeto su papá y pidiendo pues que haya una investigación seria, que realmente esto que están llevando a cabo sea llevado con seriedad este proceso y que haya una procuración de justicia en donde se ponderen también los derechos humanos. Esto fue lo que pidió a través de sus redes sociales la hija del exgobernador de Baja California.
10: Está privado de su libertad antes de que un juez haya valorado una sola prueba en su contra. Mi papá tiene 74 años. La gente que lo conoce sabe la sencillez con la que vive y ha vivido toda su vida. De una manera modesta, sin lujos, camina por las calles de Ensenada como lo ha hecho toda la vida.
9: Es lo que decía Verónica Rufo en este video posteado en sus redes sociales, en donde denunciaba que ni siquiera le han permitido comunicarse con su familia, que está detenido y que no le han permitido tener comunicación ni con su familia ni con una defensoría legal, que lo tienen aislado. Ella decía, lo tienen privado de su libertad. No está detenido, está privado de su libertad porque no le han concedido ninguno de los derechos que se supone que tendrá una persona que esté detenida. En medio de esta situación, pues vale la pena analizar el fondo de este asunto y por eso nos enlazamos en esta mañana con Emilio Álvarez y Casa, analista político. Emilio, ¿cómo estás? Muy buenos días.
11: Erika, muy buenos días, buen inicio de semana, fuerte abrazo hasta San Luis, ¿cómo estás?
9: Con el gusto de saludarte y muy interesados en saber, a ver, ¿cuál es tu opinión, el balance que haces acerca de este proceso que se está siguiendo en contra de Ernesto Rufo, exgobernador de Baja California, y la forma en la que se está manejando?
11: Fíjate que dirían los clásicos, todo mal de fondo y mal de forma, que en estos casos van muy de la mano. Hace más de un año se encontraron 15 millones de litros de gasolina en unos carrotanques de ferrocarril en Coahuila y se encontraron 8 millones en un patio en Ensenada. Encontraron que había un par de empresas vinculadas y en una de ellas Ernesto Rufo es socio y él dio una conferencia en junio del 25. Dijo, sí, efectivamente, la empresa de la que yo soy socio tiene permisos de importación de combustible, no de comercialización. Estos son los míos. Los demás no tengo idea. Eso le corresponde a la aduana aclarar de quién son, a quién pertenecen y por qué están ahí. En su caso, aquí está la documentación. Incluso Ernesto Rufo ofreció al SAT y a la Fiscalía toda la información. Un año después, empiezan los escándalos de las grabaciones de Marina del Pilar Ávila, gobernadora de Baja California. Van tres audios que se escuchan, que ella ha reconocido como propios, donde incluso ofrece información de seguridad a cambio de gestiones para recuperar la visa que perdió en Estados Unidos y que no le inician procesos. Eso, en mi opinión, provoca este proceso en contra de Rufo. Es un uso faccioso de la justicia que genera un factor de distracción, le llaman caja china, para que ya no se abre de la gobernadora de Baja California y se abre de Rufo, que fue el primer gobernador de oposición. Conozco de cerca los documentos que Rufo ha presentado y las informaciones que me refiero hace un año. Y por eso creo que su detención, honestamente, es una infamia. Pero si no fuera suficiente, hacen de eso un espectáculo, convocan a la prensa, lo detienen de manera ignominiosa, ofensiva. Y luego, una jueza de carrera determina que no hay suficientes elementos para detenerlo. Cambian a esa jueza y consiguen un juez del acordeón y entonces sí encuentran elementos para detenerlo. Pero una vez que lo detienen, lo dejan incomunicado, sin acceso a la familia, sin acceso a sus abogados, y es trasladado primero a la Ciudad de México y luego al reclusorio que antes se llamaba Almoloya, hoy del Altiplano. Y lo que estamos viendo es un uso faccioso de la justicia. Lo que estamos viendo es las más elementales reglas del debido proceso y presunción de inocencia quebrantadas y que obedece a tratar de generar una discusión pública para vincular a Ernesto Rufo con la maliciosa industria del huachicol, el contrabando de combustible. Aquí lo hemos platicado en reiteradas ocasiones. Sí. Hecho que vincula al secretario de Marina de López Obrador, a sus sobrinos, uno de ellos preso en Argentina. Hecho que vincula el homicidio de un vicealmirante que denunció todo el tráfico ilegal y la muerte, Erika, de más de 11 personas. Ahora resulta que todo lo que se viene denunciando hace años, que el mismo Marco Rubio, secretario de Estado de Estados Unidos, vino a denunciar en México porque no había actuación, lo quieren endilgar a Ernesto Rufo, Erika.
9: Emilio, tengo que hacer una pausa, pero quiero regresar a seguir platicando contigo. Quiero dejarte sobre la mesa la pregunta, forma parte el exgobernador de Baja California de este nuevo partido Somos México, y el hecho de que se esté procediendo en su contra, ¿tiene que ver con eso, con que forme parte de otro partido político y no del que está en el poder? Si me permites, voy rapidísimo a la pausa y regreso contigo.
11: Aquí estamos.
9: Estoy conversando con Emilio Álvarez y Casa, enseguida volvemos.
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25: Si tienes una herida paterna o una herida materna, se puede hacer algo al respecto. Te cuento de volada qué acciones puedes empezar a tomar. Asociamos a la madre con un sentimiento de amor y aceptación incondicional. La madre es vista como un lugar de refugio cuando el mundo te lastima emocional o físicamente. El padre es visto como el protector, el proveedor de orientación y el que te apoya en tu salida al mundo. Si tuviste la herida paterna o la herida materna, puedes maternarte o paternarte. Y bueno, ¿y esto qué es? Es darte a ti mismo lo que te hubiera gustado que te dieran tus papás y volver a criar a tu niño interior. Puede florecer el dolor, la ira, la tristeza mientras lo haces, pero también florecerá el cuidado, la confianza, la seguridad, la aceptación, el apapacho que no recibiste y ahora lo que te das por ti mismo. Hay 3 cosas que puedes empezar a hacer por ti mismo desde ya. 1. Amarte a ti mismo de la manera que tu padre o tu madre no fueron capaces de hacerlo. 2. Ser amable contigo mismo mientras avanzas en tu vida. 3. Ser amoroso contigo mismo en momentos de incertidumbre o cuando cometas errores. 4. Perdonar al padre o a la madre. Muchas veces las heridas de ellos vienen desde sus propias heridas. Y 5. Honrar lo que sí te dieron. Honrar y agradecer lo que sí hubo. La herida del padre o de la madre no es culpa tuya. Sígueme en redes sociales como @MarionCortina.
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9: Continuamos. Como ya lo referíamos, se dictó prisión preventiva en contra del exgobernador de Baja California, Ernesto Rufo. Se le acusa de estar vinculado con una red de huachicol, delincuencia organizada, en fin. Estamos platicando eso con Emilio Álvarez y Casa y el tratamiento que se le ha dado a este caso. Y yo te preguntaba, Emilio, ¿tiene pues militancia, cercanía Ernesto Rufo con el nuevo partido político Somos México? ¿Y esto tiene que ver con el tratamiento que se le está dando a su caso por parte de la autoridad?
11: En ambos casos la respuesta es sí. Ernesto Rufo forma parte del Consejo Consultivo Ciudadano, no es militante de Somos México. Es una figura que hemos creado para invitar a personas cuya historia y trayectoria nos parece representativa o significativa, no es para militantes. Es un órgano que forma parte del Consejo Nacional y opina y dice y hace. Pero es notable el uso faccioso de la justicia y el comportamiento casi delincuencial de la Fiscalía General de la República. Marina Patricia tiene cualquier cantidad de escándalos. Marina de Pilar, escándalos en Baja California. En Tamaulipas, Américo Villarreal. También los casos de San Luis Potosí no son de menor escándalo, pero tampoco los de Sonora, pero tampoco los de Sinaloa, por el amor de Dios. Hemos platicado ya varios programas el escándalo de Roche, pero tampoco los del exgobernador de Tabasco, don Augusto, que es acusado de encabezar un cartel llamado La Barredora. Todos esos casos, absolutamente impunes, no pasa nada. Es más, cuando encontraron 8 millones de litros de gasolina en Ensenada, estaban en el terreno de un exgobernador, negocio operado por el esposo de la gobernadora de Baja California. Ninguno de esos delitos, ninguno de esos casos ha avanzado, pero eso sí, el de Ernesto Rufo milagrosamente avanza, encuentran, dicen y sospechan. La verdad de las cosas es que este es el momento en que toma toda forma la captura del Poder Judicial. Lo venimos advirtiendo, el uso político del aparato de justicia, y ahora vemos que están queriendo construir una campaña para afectar a Somos México y que de manera absolutamente tramposa utilizan la justicia como un distractor por las denuncias que hay en Baja California en contra de la gobernadora. Y esos casos lo único que hacen es poner en evidencia por qué Morena quería controlar al Poder Judicial, como ya vimos cuando el juez no encontraba elementos para detener a Rufo, lo cambian por un juez del acordeón y ahora sí encontraron. Erika, es en verdad una señal de alerta, porque si Rufo, que es un hombre decente, respetable, honorable, está en estas circunstancias, pues ¿qué podemos esperar cualquier otro?
9: Uy, que este es el gran tema. Emilio Álvarez y Casa, como siempre, te agradezco mucho el que nos permitas platicar contigo.
11: Al contrario, Erika, te mando un fuerte abrazo, buen inicio de semana.
9: Igualmente, muy buenos días. Un tema tremendamente preocupante, cómo se está usando la procuración y la impartición de justicia y pues cómo se está moviendo para uno y para otro lado, ¿no? Que lo que esperaríamos es que no importara el color del partido político, sino que efectivamente se procurara y se impartiera justicia. Pero vámonos con más información. Hay un tema que por supuesto queremos compartir contigo en esta mañana y es el hecho de que se ha anunciado por parte del Ayuntamiento de la Capital una intervención muy importante en la zona industrial. Pero ¿a qué va encaminada y qué es realmente lo que se necesita? Yo me estoy enlazando con Ana María Bascal, presidenta de la Coparmex en San Luis Potosí. ¿Cómo estás? Muy buenos días.
0: Muy buenos días, Erika, para ti y todo tu auditorio. Un gusto saludarlos, como siempre.
9: Igualmente, presidenta. A ver, platícanos primero. Ustedes están ahí, las cámaras empresariales, muy de cerca en las necesidades de la zona industrial. ¿Qué es lo que se está requiriendo en esta zona? ¿Qué es lo que se necesita?
0: Mira, la zona industrial requiere inmediatamente una intervención en las vialidades. Ya tiene varios años en que la zona industrial se ha estado deteriorando sin que tenga una inversión considerable. Lo importante de esto que se anunció en el nuevo Consejo de Seguridad de la Zona Industrial es que lo importante de destacar es la inversión que también va a tener el sector privado de ese polígono de la zona industrial. La UCI, que son los usuarios de la zona industrial, están también invirtiendo para la rehabilitación de esa importante vialidad.
9: Ahora, justo me quiero detener en esta parte porque no es la primera vez desde hace tiempo que la iniciativa privada había ofrecido precisamente, pues nosotros le entramos, ponemos también recurso económico, pero necesitan el eje rector, que es la autoridad. ¿Qué es lo que hacía falta para que esto pudiera prosperar? ¿Era un asunto de voluntades? ¿Era un asunto de ponerse de acuerdo? ¿Y qué es lo que está haciendo distinto en esta ocasión?
0: Yo creo que era un acuerdo de voluntades. La verdad es que ya nos hemos puesto de acuerdo, se instala el Consejo de Seguridad y va a ser una inversión privada y pública del municipio. El municipio va a invertir entre 16 y 20 millones de pesos para rehabilitar los tramos que están más dañados en la zona industrial.
9: Ahora, justamente, ¿cuáles son esas obras que se han anunciado? ¿Cuáles van a ser los temas prioritarios como parte de este acuerdo?
0: Mira, además de la rehabilitación del pavimento de la zona industrial, que está muy erosionado por tanta movilidad constante, sobre todo de camiones,
9: sí, claro,
0: de carga pesada, también se va a ver, el alcalde pidió también que se viera la modernización del alumbrado público. Entonces, va a hacer una revisión integral de todas las luminarias de la zona industrial para reforzar la seguridad en nocturna, sobre todo en esa zona. También van a optimizar los servicios de recolección de basura y la limpieza de los ejes industriales de la zona industrial.
9: ¿Sabes qué me parece muy importante, Ana María, Presidenta? El hecho de que hoy se esté considerando que el tema de la seguridad no es nada más poner policía, sino que tiene que ver con todos los aspectos, con que se pueda transitar de manera segura, con buenas condiciones del pavimento, con un buen alumbrado, con, como ya lo decías, el retiro de la basura de manera oportuna, etcétera, etcétera. Es decir, que esto es un asunto, digamos, de atención integral.
0: Es correcto. Este es un asunto de visión integral. Y creo que así deberían de abordarse todos los temas públicos integralmente.
9: ¿Cuáles son los tiempos en los que este proyecto se va a estar llevando a cabo?
0: Mira, la verdad es que los tiempos, yo creo que va a ser, no los tengo precisos, no sé cuánto tiempo se vaya a tardar.
9: Sí.
0: Sí sé que esos tiempos van a dañar la movilidad de la zona industrial. La gente que transita por la zona industrial tiene que tomar mayor tiempo de traslado, porque tú sabes que todas las obras colapsan un poco el tránsito local.
9: Sí, claro.
0: Entonces, hay que tomarlo en cuenta porque los trabajadores tienen el tema de la productividad, tomarse a lo mejor media hora más para poder transitar y llegar a tiempo. Las cargas logísticas también se van a ver un poco afectadas. Entonces, son temas que hay que considerar. Pero si lo evalúas con esos pequeños inconvenientes de corto plazo a cómo va a funcionar la zona industrial a mediano plazo, me parece que vale la pena correr esos pequeños inconvenientes.
9: Sí, sin duda. Te preguntaba el tema de los tiempos para saber si alcanzará a esta administración municipal antes de que termine su periodo gubernamental para entregar los compromisos que ha asumido con los empresarios, con los usuarios de la zona industrial de manera generalizada.
0: Eso es lo que el alcalde quiere. Realmente quiere terminar las obras antes de concluir su gestión en este segundo mandato.
9: Bueno, pues estaremos pendientes. ¿Se ha dado a conocer cuándo van a arrancar? ¿Cuándo va a ser, digamos, la primera que se va a estar comenzando?
0: Que me parece que van a arrancar con CFE, que es, yo creo, que el eje medular de la zona industrial.
9: Sí, sin duda. Bueno, pues vamos a estar muy atentos. Ana María, yo te agradezco muchísimo que nos permitas platicar contigo, pero además me parece que, digamos, lo más importante en esto será que podamos estar en comunicación y nos vayas contando cómo van avanzando, que no se quede nada más en el anuncio o en la firma de los convenios, sino que efectivamente podamos ver y podamos palpar los beneficios de los mismos.
0: Cuenta con ello y también con una precisión de cómo van avanzando las obras. Vamos a empezar el arranque. Y en cuanto ya tengamos algunos indicativos, te los hago saber con muchísimo gusto.
9: Te agradezco mucho, Ana María. Muy buenos días.
0: Buenos días a ti y a tu auditorio. Bueno, Un gusto saludarlos.
9: Igualmente, la presidenta de Coparmex en San Luis Potosí, Ana María Abascal, platicando con nosotros, bueno, pues de este anuncio que se ha dado a conocer y que creo que es como de los más importantes. Mira, justamente me están escribiendo ya y me dicen, muy bien, por eso están los cráteres entre ejes enormes. Nos mencionan justamente eso, que es un peligro transitar por la zona industrial. Ya no sabes con lo que te vas a topar, con los hoyos tremendos, pero también nos dicen contraparte con el tema que ya decía Ana María, el tema del alumbrado, porque nos dice que muy temprano por la mañana, muy tarde en los turnos nocturnos, pues no se ve absolutamente nada y terminan cayendo justamente en estos baches. Gracias, Fernando, gracias, José Saldaña, por los comentarios que nos hacen llegar esta mañana y donde nos dicen justamente eso, que sí son obras muy, muy necesarias en la zona industrial. Ahora el asunto es cómo se van a llevar a cabo, que este es el punto fino. Saludos también Juan Rodríguez, que también nos escribe esta mañana. El asunto es cómo se van a llevar a cabo estos trabajos, que efectivamente, como decía Ana María Abascal, pues va a haber afectaciones, de eso no tenemos duda. Por supuesto que se va a dificultar transitar mientras se llevan a cabo estas obras por la zona industrial, pero el asunto, y creo que la gran apuesta, es que esto, cuando quede terminado, permita un tránsito mucho más seguro hacia la zona industrial. Todos los días nos están reportando, y yo agradezco mucho de verdad a nuestros amigos del auditorio, todos los días nos están haciendo llegar pues denuncias acerca de lo que están enfrentando los usuarios de la zona industrial, de con lo que se topan, de cómo tienen que estar ahí lidiando con esta mala mal estado de las vialidades, de cómo están constantemente en riesgo, etcétera, etcétera. Gracias por todos los comentarios que nos hacen llegar y lo importante es que se va a atender. Insisto, sí habrá dificultades mientras se lleven a cabo las obras, ya nos lo decía la presidenta de Coparmex, pero la gran expectativa es que sean obras que avancen rápido, que no sean interminables, que avancen rápido, que por supuesto sean obras de calidad, que sean duraderas y que permitan pues cierta seguridad a todas las personas que todos los días están en tránsito hacia la zona industrial. Gracias por estar en contacto con nosotros. Vamos a hacer una pausa, es muy breve y enseguida estamos de regreso para seguir platicando también de qué es lo que nos dejó el Mundial. ¿Cómo terminó este Mundial de Fútbol 2026? Enseguida volvemos.
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9: Esta mañana que despertamos con mala calidad del aire, muy mala calidad del aire, es cuando nos damos cuenta y cuando valoramos la necesidad de tomar acciones en materia de protección al medio ambiente, que a final de cuentas son acciones de prevención y digamos de salvaguarda de la integridad de los mismos ciudadanos y ciudadanas. Justamente este fin de semana se dio a conocer que un tribunal ratificó el decreto como área protegida de flora y fauna en la Sierra de San Miguelito. ¿Pero qué significa esto y qué responsabilidades trae para la autoridad? Albina Castañón nos tiene la información. Vamos a ir con Albina en un ratito para que nos comparta justamente pues qué es lo que se tiene que hacer ahora que ha quedado ratificado justamente esta declaratoria de área de protección de flora y fauna en la Sierra de San Miguelito, porque esto ya estaba desde hace tiempo. El asunto es que se tiene que hacer el plan de manejo, las acciones, cómo se va a salvaguardar, es decir, no es solo ponerle la etiqueta, colgarle un letrerito, este es un área protegida, no, sino que implica tomar acciones al respecto. Albina Castañón nos informa.
19: El segundo tribunal colegiado en materia civil y administrativa del noveno circuito ratificó la validez constitucional del decreto que creó el área de protección de flora y fauna de la Sierra de San Miguelito, al revocar el amparo que previamente favorecía al ejido el terrero. Esta resolución dejó sin efecto la sentencia de un juzgado de distrito que permitía al núcleo agrario excluirse de las restricciones ambientales. El Tribunal Federal determinó que la declaratoria ecológica no vulnera el derecho de propiedad, sino que más bien establece limitantes legítimas dictadas por el interés público para garantizar la conservación de este ecosistema prioritario. Activistas del colectivo Guardianes de la Sierra de San Miguelito celebraron este fallo como un precedente crucial y destacaron que el criterio se alinea con la jurisprudencia de la Suprema Corte de Justicia de la Nación, la cual mandata privilegiar el derecho a un medio ambiente sano por encima de intereses particulares. De acuerdo con el colectivo, esta decisión va a frenar las estrategias de grupos desarrolladores inmobiliarios que buscan urbanizar la zona. Hasta aquí la información.
9: Gracias, Albina. Bueno, pues ahí está la ratificación de la declaración de zona protegida, pero justamente esto tiene que llevar acciones. A ver, el hecho de decir que es un área protegida significa, como ya lo decía Albina Castañón, que ahí no se va a poder construir, que ahí no se van a poder realizar otra clase de proyectos que no vayan encaminados a la protección de la zona. Significa que las autoridades, particularmente la estatal, tendrá que realizar un plan de manejo y de acción de cómo proteger esta zona para que no quede vulnerable. No solo que no quede vulnerable a que llegue algún vival y vaya a construir dentro de la misma, sino también acciones encaminadas a la protección de la zona para evitar estos incendios forestales de los que constantemente es escenario la Sierra de San Miguelito. ¿Cómo garantizar que efectivamente sea un área segura donde la flora y la fauna se sigan desarrollando? Esas son también acciones que se tienen que llevar a cabo por parte del gobierno. Se tiene que hacer un plan de administración. ¿Cómo le van a hacer para garantizar la atención a la zona, pasen las administraciones que pasen y sufran los vaivenes que sufran en materia política? Se tiene que garantizar eso. Y bueno, pues lamentablemente todavía falta mucho por hacer en estos planes de manejo de las zonas protegidas que tenemos en San Luis Potosí. Oye, permíteme actualizarte la información, porque este incendio que te reportamos al comienzo de este espacio, este que se está viviendo en Avenida México y la calle de Chihuahua, se trata de un incendio en una vulcanizadora. Por eso el humo es tan denso, por eso la fumarola que alcanzamos a ver desde diferentes puntos de la ciudad luce tan oscura, y es que tiene que ver con el material que está en combustión, que al ser una vulcanizadora, pues efectivamente pues es un material altamente contaminante. Por eso también la mala calidad del aire que tenemos en esta mañana. Mucha atención con este tema, con lo que se está viviendo en este incendio en esta mañana. Ya está ahí el cuerpo de bomberos, ya está abanderado por parte de los cuerpos de emergencia. Sin embargo, sí hay que tener muy presente que la contaminación y que la afectación al medio ambiente ya se está viviendo en esta mañana. Así que, bueno, pues a extremar precauciones, como ya lo decíamos, en los campamentos de verano de los niños en esta temporada, pues no, hoy no se puede realizar actividad física al aire libre, tampoco quienes acostumbran a hacer ejercicio al aire libre, hoy no es recomendable, hoy tendrán que hacerlo pues en casa, en el gimnasio, en donde les sea posible, pero en un espacio que no esté al aire libre, porque la afectación al medio ambiente sí es muy considerable esta mañana. Así que, bueno, pues mucha atención a este incendio que se está viviendo, como ya lo decíamos, en Avenida México y la calle Chihuahua, un incendio en una vulcanizadora, lo que se está presentando, y bueno, pues hay que extremar precauciones, como ya lo decíamos, por la alta contaminación que esto está generando y las afectaciones que puede tener a la salud de las personas. Gracias por estar en contacto con nosotros, porque también había quien nos preguntaba a qué obedecía esa fumarola que se alcanzaba a ver desde diferentes puntos de la zona metropolitana. Bueno, pues es eso, este incendio en esta vulcanizadora en Avenida México, para que lo tengan en consideración y bueno, pues para que estés pendiente y atento a las indicaciones de las instancias gubernamentales, en este caso Protección Civil, la Secretaría de Ecología, que esperemos que hagan pronunciamientos oportunos al respecto. Pero vámonos con más información. También este fin de semana, quien volvió a la escena fue la gobernadora de Baja California, Marina del Pilar. Y es que posteó de nueva cuenta un video en sus redes sociales en donde trata de desmentir todo lo que se ha dicho a raíz de que fueron filtrados los audios en donde presuntamente está negociando con Estados Unidos para recuperar su visa de turista y poder cruzar hacia el vecino país del norte. En esta nueva declaración, Marina del Pilar afirma que pues ha utilizado estos audios para mentir, para golpearla políticamente, y que no muestran la verdad de cómo han estado sucediendo las cosas. Esto fue lo que posteó en sus redes sociales Marina del Pilar.
0: El 18 de junio de 2025 se dio el primer contacto por mensajería instantánea. El 2 de agosto de 2025 tuvo lugar la primera llamada telefónica. El 22 de agosto de ese mismo año se recibió la segunda llamada y el 15 de diciembre del 2025 se llevó a cabo una reunión con el supuesto gestor y una llamada con un supuesto agente. Quiero ser clara, mi disposición de escuchar no significa negociar.
9: Bueno, a ver, aquí varias cuestiones que analizar. La primera, Marina del Pilar reconoce que efectivamente se dieron estas reuniones con un presunto gestor y esta comunicación con un presunto agente en Estados Unidos de Norteamérica. Es decir, sí era su intención negociar y sí era su intención en llegar a un acuerdo. Porque luego dice, más adelante en este video, como ya lo escuchaste, dice Marina del Pilar, escucharlos no significa que fuera a negociar con ellos. A ver, ¿Por qué una gobernadora se sentaría a atender a un presunto gestor y en una comunicación con un agente de Estados Unidos si no estuviera dispuesta a negociar? ¿Por qué perdería su tiempo de esta manera? Pero bueno, dice Marina del Pilar que nada más los quería escuchar, que no estaba negociando absolutamente nada. Bueno, este caso cada vez se vuelve, me parece, más indefendible. Entre más sale Marina del Pilar a tratar de explicar qué fue lo que sucedió, me parece que más queda en evidencia, pues insisto, esta intención que sí tenía de negociar con Estados Unidos, porque si no, ¿por qué escucharlos? ¿Por qué sentarse a dialogar con ellos? Por más que diga ella que escucharlos no significaba que estuviera dispuesta a negociar, híjole, es que entonces, ¿para qué? Si no estaba dispuesta a negociar, pues nunca les hubiera tomado la llamada, nunca los hubiera recibido, pero además ella da a conocer que fueron varias las reuniones que tuvo con el presunto gestor. A ver, si no estaba dispuesta a que esto terminara en ningún otro tipo de acción, ¿por qué dedicarle tanto tiempo y tanta atención? Es que es así de sencillo. Pero bueno, Marina del Pilar sale a tratar de defenderse y creo que al contrario, termina quedando mal parada en esta serie de explicaciones que ha tratado de dar de cómo se habrían dado las cosas en torno a esta difusión de estas llamadas, de estos audios, en donde queda en evidencia pues que estaba dispuesta a entregar información de las reuniones del Gabinete de Seguridad de nuestro país a cambio de recuperar su visa. Es un asunto delicadísimo y ya veremos qué consecuencias tiene y cómo se sigue abordando por parte del gobierno federal. Pero vámonos con más.
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22: A 3 semanas de la inauguración de la FENAPO 2026, la titular de SEDUBOV, Leticia Vargas, aseguró que el puente a desnivel de la Arena Potosí estará terminado entre los últimos días de julio y los primeros de agosto. En la Comisión Estatal de Derechos Humanos han aumentado las quejas por presunto abuso policiaco en los municipios, específicamente por uso indebido de la fuerza pública. En lo que va de 2026, se han registrado más de 254 accidentes en las carreteras de San Luis Potosí, además de múltiples percances en la capital y su zona metropolitana.
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0: La venta de vehículos robados volvió a convertirse en una problemática importante en San Luis Potosí, reconoció la fiscal general del estado, Manuela García Cázares, quien informó que en lo que va del año, la institución ha integrado alrededor de 100 carpetas de investigación por fraude relacionado con este tipo de operaciones, principalmente en la zona metropolitana. 100 carpetas de investigación, y la pregunta es, ¿ya lograron frenar este delito? Pues la respuesta es simple y sencillamente no. El analista político Emilio Álvarez y Casa cuestionó que en otros casos de acusaciones en México no están avanzando, mientras que el caso del exgobernador Ernesto Rufo ha sido encarcelado de manera preventiva después de un conveniente cambio de juez. Ana María Abascal, presidenta de la Coparmex en San Luis Potosí, aseguró que la intervención en la zona industrial por parte del ayuntamiento involucra un acuerdo de inversión público-privada a fin de rehabilitar la pavimentación del sector, pero también el alumbrado público y fortalecer los servicios que ahí se brindan. El dirigente nacional panista Jorge Romero pidió investigar a la gobernadora de Baja California, Marina del Pilar, por las acusaciones relacionadas con presuntos contactos con autoridades estadounidenses. Romero cuestionó el que el gobierno federal aplique un doble rasero y criticó que se persiga a los opositores, pero en contra de los aliados no se haga absolutamente nada. Recuerda que puedes escuchar el noticiero completo a través de nuestro canal de YouTube, pero también puedes encontrar de manera posterior, en cuanto termine este espacio informativo, cada una de las entrevistas las puedes volver a escuchar. También nos encuentras en Spotify como Altavox con Erika Salgado. Y esta mañana quiero mandar un saludo a Ramón Díaz, que siempre nos sintoniza a través de Facebook. Un abrazo con mucho cariño. Y gracias también a todas las personas que están enlazadas desde Santa María del Río a través del 96.9 o bien a través de las transmisiones en las plataformas digitales de Global Media. De verdad, muchas gracias por estar ahí con nosotros cada mañana, gracias por la comunicación, gracias por el cariño, gracias por la información que también nos comparten de cómo van sucediendo las cosas en sus comunidades, en sus localidades, en sus municipios. Gracias porque siempre alimentan este espacio informativo. Pues se acabó el Mundial y muchas cosas hay que analizar y que decir de cómo se registró, de cómo se dio, de qué es lo más valioso que nos queda después de esta justa deportiva. Y por eso esta mañana nos da mucho gusto de verdad podernos enlazar con un experto en los temas deportivos con quien hemos estado en este espacio dando seguimiento a este Mundial de Fútbol. Alberto Bernat, periodista deportivo, ¿cómo estás? Muy buenos días.
1: ¿Qué tal? ¿Cómo estás? Un placer saludarte en un día, ¿cómo le llaman? Como este día donde, como este días azules, estos días grises, ¿no?
0: Sí, como un poco de cruda posdeportiva, ¿no? Que ya despertamos, ya se acabó la fiesta y ahora qué sigue.
1: Exactamente, sí, esa es la gran pregunta, ¿ahora qué sigue? Y en este ahora qué sigue, me parece que hoy habrá que hacer varias evaluaciones. A ver, yo entiendo que hoy vivimos una época donde el fútbol se ha vuelto un reflejo cultural, se ha vuelto un reflejo de forma de vida, un reflejo de la sociedad actual, ¿no? De la sociedad actual. Y ayer vivimos un partido donde España nos demostró esta gran historia que tiene de cómo se va construyendo un modelo exitoso, ¿no? Esta España que ha trabajado muchísimo por formar una academia de fútbol donde tiene chicos técnicamente dotados extraordinariamente, y esta Argentina que es hija de la adversidad, esta selección argentina que es hija de ir en contra del famoso aguante, del pelear, del morder, y creo que qué bueno que gana España, porque nos da la luz de que con un buen modelo de trabajo, con paciencia, porque esto se construyó desde aquellos Juegos Olímpicos que organizaron en Barcelona, un modelo deportivo de crecimiento, desde tomarlos desde las infantiles, juveniles, está dando resultados periódicamente. Y Argentina, que se ha vuelto en una cantera inmensa de jugadores, inmensa de atletas, porque no solamente en el fútbol, pero que crecen en otras circunstancias, crecen a base del talento o de destacar, el del aguantar, el de estar ahí, y este España. Entonces, fueron dos modelos. ¿Cuál es el ideal? Sería el español, qué bueno que ganó el de España. ¿Por qué? Porque demuestra que trabajando salen las cosas, que el otro también no demerita el esfuerzo individual, el creérsela, el trabajar, el tener esa confianza, que de repente a nosotros nos causa mucha comezón ese exceso de confianza que se tiene el argentino, y decirte también que bueno, hay que saber ganar y perder en la vida, ejemplar de cómo se compartió España en la victoria, señalarlo cómo se comportó Argentina en la derrota.
0: Oye, justamente esta parte de dar la espalda al festejo, esta parte de la confrontación que incluso se da al cierre del partido, etcétera, ¿y qué nos dice de eso, de saber ganar y saber perder?
1: Que así es la vida, y el deporte yo creo que es ayuda mucho a que un niño desde muy chico aprenda a manejar la frustración, aprenda a manejar la victoria y aprenda que hoy no fue tu día y que mañana lo puede ser y que da revanchas la vida cada semana, ¿no? Como nos pasa a todos en el trabajo, tal vez lo normalizamos, pero el trabajo tienes días muy buenos, días muy malos, días donde ganas, días donde pierdes y el manejo de esta, pero creo que sí tiene que ver mucho con la categoría, el saber comportarte en la victoria y saberte comportar en la derrota. Y creo que acá queda esto, ¿no? Ver a Messi llorar demuestra que tal vez estamos viendo su último partido de Copa del Mundo, ¿no? Verlo llorar demuestra, nos puede dejar en claro eso, que estamos viendo su último mundial, su último partido de Copa del Mundo, un tipo que será histórico y que ayer perdió la posibilidad de superar a Pelé y a Maradona.
0: Sí, sí, sí, sin duda. Ahora, Alberto, ¿cuáles son esos momentos con los que te quedas de este mundial? Esos momentos que van a quedar para la póster, que van a quedar para la historia, pues.
1: Para mí, lo de Cabo Verde es una de esas historias maravillosas, ¿no? Que es donde a mí me parece que el deporte asume la responsabilidad que tiene, porque el deporte últimamente está asumiendo la responsabilidad de cobrarte cada vez más por ver un evento deportivo, ¿no? Pero las historias de Cabo Verde te llenan el corazón de un país que no teníamos ni idea de dónde quedaba, de cómo, por qué o cómo existía o cuántos habitantes tenía, y de repente, ¡pum!, sale y da estas famosas sorpresas, ¿no? Estas famosas sorpresas, me quedo con eso. Me quedo también con este conocimiento que tenemos más de países como Noruega y este festejo de como que van remando, ¿no? Que se ha vuelto sí, ya claro. Hasta viral entre la gente, ¿no? Esas cosas extraordinarias. Y también me quedo con una reflexión muy profunda. Es que el fútbol no se lo quiten o no se lo roben o no se lo quiten de las manos a la gente de a pie. Y a la gente de a pie me incluyo yo en ella. A los que queremos llevar a nuestros hijos a ver un espectáculo deportivo, a los que queremos que nuestros hijos tengan esa disciplina que da el deporte, tengan ese gusto que da el deporte, tengan esa alegría que da el deporte. Y yo creo que se tiene que reconsiderar mucho los costos de las entradas a los estadios. No puede ser esto. Yo creo que tiene que ser un punto a tratar. Y otro más. Qué bueno que crezca el Mundial, que viene a 64 países, va a ser una locura. Pero también creo que esa locura tendrá que ir acompañada de mucho, de estar muy cuerdos al momento de decir cuánto cuesta una entrada para ver un evento deportivo.
0: Ahora, justamente en esta parte, es que no solo era el costo de las entradas, era la serie de reglamentaciones que se pusieron en torno al Mundial, sobre los derechos, sobre las transmisiones, sobre cómo se vivía la fiesta. Esto tiene que modificarse, Alberto. Tiene que venir una mayor...

0: una rama más de este negocio, anuncia que hay un ascenso y descenso. Esto golpea al país en general. Esto golpea. El fútbol no nada más son las 18 sedes donde hay equipos de primera división. Claro. El fútbol en nuestro país tiene 300 equipos de tercera división, tiene 50 equipos de segunda división, tiene 16 equipos de liga de expansión. O sea, al punto al que voy, Erika, es de que todo se está viendo con signo de pesos y habrá, sí, claro, que ver cómo también tienes que en algún momento hacer algo para no a ver, la persona que ve y compra un boleto de grada general en la Liga MX no pudo ni soñar en comprar un boleto de Copa del Mundo. Y eso yo creo que sí tendrá que verlo. Los derechos de televisión, pues sí, cada vez van a ser más caros y la pausa de la hidratación va a servir para vender más comerciales. Claro. Ok, hazlo ahí, comercialízalo, pero no recargues el costo de una Copa del Mundo en el aficionado. Yo creo que eso quedaría para reflexionar.
1: ¿Cómo queda México en este Mundial?
0: México queda de nuevo atascado. Otra vez hubo mucha ilusión, otra vez hubo muchas sonrisas, qué bueno, pero se llegó al mismo lugar. Se llegó al mismo lugar. Los octavos de final es un tope. Ahora, se habla de que se le da continuidad al trabajo con Rafa Márquez. No es cierto. Rafa Márquez ve el fútbol muy distinto a Javier Aguirre. No es como España, que el mismo entrenador ha dirigido 2 Copas del Mundo, 2 Eurocopas, donde hay técnicos que dirigen 8, 10 años a un equipo, le da continuidad y dan resultados, ¿no? Hoy se va a ir Scaloni con un título de Copa del Mundo y un subcampeonato del mundo. Hoy se va de Francia Didier Deschamps con un título y un tercer lugar y un subcampeonato del mundo. O sea, esa es continuidad, años de trabajo. Acá no lo existe. Y viene Rafa Márquez, y Rafa Márquez apenas está intentando formar su cuerpo técnico. Él pensó que iba a tener aguardado otra figura legendaria de nuestro fútbol, pero aguardaron, nadie le preguntó, y guardó y dice, oye, yo estoy haciendo carrera en España para poder dirigir. Entonces, ¿qué creo? Que estamos de nuevo en punto neutro. No somos capaces de sacarle a lo anterior lo mejor para no tener que reinventar la rueda. Y México va a volver a reinventar la rueda en esta ocasión.
1: Alberto Bernard, te agradezco muchísimo no solo la charla de hoy, sino además que te hayas tomado el tiempo de platicar con nosotros, con nuestra audiencia durante todo este Mundial y poder conocer de viva voz del experto pues todo lo que estaba sucediendo en torno al Mundial. De verdad, muchísimas gracias.
0: No, hombre, te agradezco a ti estas mañanas para platicar y sin duda ahí estamos a la orden para cualquier tema, con todo gusto.
1: Te lo aprecio muchísimo. Muchas gracias. Muy buenos días.
0: Abrazo fuerte.
1: Alberto Bernard, periodista deportivo, tú lo conoces, lo reconoces. Bueno, pues platicando con nosotros justamente de lo que quedó de este Mundial. Por cierto, la presidenta de México ha dicho en la mañanera del día de hoy que pues estuvo platicando con el presidente de Estados Unidos y con el primer ministro de Canadá. Ahí durante la final del Mundial, pues que le sacó el tema del intercambio comercial, dice la presidenta. Yo no me imagino ahí en medio de estar viendo el partido de fútbol qué seriedad se le pudo haber dado al tema del intercambio comercial. Pero bueno, pues es lo que ha dicho la presidenta de México. Vamos a la pausa y volvemos.
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6: 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En voz de @AnaMaiteM.
7: Utiliza tu memoria como un laboratorio de aprendizaje. A diferencia de las especies primitivas que solo reaccionan por reflejo ante el peligro, el cerebro humano posee la asombrosa capacidad evolutiva de repasar los eventos pasados buscando amenazas ocultas. Ese análisis que realizas tras un conflicto en la calle o un mal negocio no es pérdida de tiempo. Es tu lóbulo frontal corriendo una simulación virtual para aprender de la experiencia y anticipar los riesgos del futuro. Aprovecha este superpoder biológico para depurar tus reacciones sin caer en la angustia inútil. 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
7: Esta mañana te hemos estado informando acerca de este incendio en una vulcanizadora en Avenida México. ¿Cómo están las circunstancias? ¿Cómo está la condición y cómo se está atendiendo? Le agradezco mucho a Nadia Ochoa, la coordinadora de Protección Civil en el estado de San Luis Potosí, que converse con nosotros. Muy buenos días.
3: ¿Qué tal? Muy buenos días, Erika. En efecto, tuvimos un reporte alrededor de las 7 de la mañana y en ese momento mandamos a nuestra guardia para poder acudir a atender este incendio y se estuvo controlando junto con bomberos. Reportar que ya está bajo control y afortunadamente no hay ninguna persona lesionada.
7: Es un negocio, es una vulcanizadora, de acuerdo a la información que ustedes mismos han proporcionado, es decir, el área de protección civil. ¿Hay algún riesgo por los gases, pues, por la contaminación que se pudo haber generado al medio ambiente? ¿Ha habido comunicación con la SEGAM?
3: Sí, completamente es una situación de riesgo y se está atendiendo conforme a inspección y verificación desde nuestra parte para atender cualquier tipo de multa que llegue a suceder. Y pues bueno, también reportarte que de hecho, si bien fueron llantas por parte de la vulcanizadora, sí tomó fuerza al lado en un predio que estaba baldío con la maleza, y en este sentido, pues claro que es importante alertar también a aquellas personas que son dueñas de estos baldíos a que, pues bueno, mantengamos limpias estas áreas, pero sobre todo también a todos los ayuntamientos, a las alcaldesas, a los alcaldes, para que mantengan estos predios de manera limpia.
7: Ahora, en estos momentos nos decías la situación ya está controlada. ¿Se tomó alguna clase de acción con los vecinos de la zona? ¿Alguna otra medida precisamente de precaución?
3: Sí, de hecho, gracias a los reportes de los vecinos es que tuvimos esta información, lo cual se agradece, y también es exhortarlos a que nuevamente hagan cualquier reporte a las autoridades para actuar de manera competente, y sobre todo también a los negocios, a que se regulen con Protección Civil para evitar este tipo de acciones, y que sí estén regulados con sus programas internos de Protección Civil, sus brigadas, los extintores, que son muy importantes que estén actualizados, que no estén caducados. Y pues bueno, estaremos reportando sobre este tema conforme vaya pasando ahorita la mañana.
7: ¿Hay algún indicio de la causa de este incendio?
3: No, hasta el momento no me han mandado este reporte, te digo, lo estaremos trabajando, pero sí es importante resaltar que es la maleza y el pues al lado que había una vulcanizadora con llantas. Todavía no me reportan la cantidad, pero al parecer sí son una cantidad alta, entonces sí es importante destacar esta parte.
7: ¿El incendio comienza en la vulcanizadora y se extiende al lote baldío, o comienza en el lote baldío y se extiende a la vulcanizadora?
3: Por lo que me reportan es la acumulación de llantas que se encontraban en el lote baldío, por lo que entonces se deduce que es por parte de la vulcanizadora. Te comento, lo estaríamos revisando y se tomarán las medidas que sean necesarias, tanto para multar tanto a la vulcanizadora como también al dueño del predio.
7: Pues yo te agradezco mucho, Nadia Ochoa, la Coordinadora Estatal de Protección Civil, te agradezco mucho que nos tomes la llamada y que nos informes al respecto. Finalmente, recomendaciones para la población.
3: Claro que sí. Pues bueno, nuevamente, si bien ahorita es un evento de incendio, también resaltar que continuamos en la temporada de lluvias. En estos días tuvimos ahí una lluvia puntual que cayó aquí en la capital, pero estaremos manteniéndonos con estas lluvias para que, por favor, se mantengan informados de las autoridades.
7: Te agradezco mucho, coordinadora. Muy buenos días.
3: Gracias, muy buenos días.
7: Bueno, pues Nadia Ochoa, de Protección Civil Estatal, informando acerca de qué es lo que está sucediendo con esta situación. Lo decíamos, ha quedado mala calidad del aire. Esto es lo primero que debemos destacar, y por eso es importante evitar la activación al aire libre. En segundo lugar, bueno, pues lo que ya nos decía la coordinadora de Protección Civil, ¿no? El tema de los baldíos, que tienen que estar limpios, que tienen que darse mantenimiento, que tienen que estar cercados para evitar justamente este tipo de situaciones. En el tema de los negocios, las precauciones que se tienen que tener, sobre todo cuando se tienen materiales tan flamantes como son llantas, hay que tener mucha precaución y mucho cuidado, y ya estaremos a la espera de que nos den el reporte de las autoridades de qué sucedió y cuáles pudieron haber sido las causas de un incendio como este, pero por lo pronto insisto en tener precisamente esta situación bajo control, es decir, el cumplimiento de las normas para evitar que se presenten este tipo de accidentes como el que se nos está reportando en esta mañana. Mucha, pero mucha precaución también quien circula por la zona, porque están ahí los cuerpos de emergencia. Esto va a significar pues los obstáculos para poder transitar de manera libre. Hay que comprender que están haciendo su trabajo, que están atendiendo esta emergencia, que afortunadamente ya está controlada. Vámonos con más información, y es que justamente tenemos que hablar de pues la nueva falla en el Realito. Y es que han sido ya una historia constante las fallas en el acueducto del Realito, y que han dejado sin el servicio de agua a una buena cantidad de habitantes en San Luis Potosí. Y digo una buena cantidad porque ya no son todas esas colonias que son abastecidas por el Realito. Afortunadamente se han tomado una serie de acciones por parte del Ayuntamiento de la capital para redistribuir el agua de los pozos, para buscar la manera de no depender del Realito. Sin embargo, sigue siendo un asunto sin resolver, que cuesta mucho dinero, pero que a final de cuentas no nos está brindando el servicio al que tendrían que estar comprometidos. Fabiola Costa nos tiene información al respecto de cómo se está enfrentando pues esta nueva falla en el acueducto del Realito.
0: Efectivamente, la última interrupción en el acueducto de El Realito, la séptima en la que va del año, llevó al Ayuntamiento de San Luis Potosí a acelerar un proyecto de infraestructura hidráulica de entre 120 y 125 millones de pesos, con el que se buscará reducir la dependencia de esa fuente de abastecimiento y dar viabilidad al crecimiento urbano de la ciudad. El alcalde Enrique Galindo Ceballos reconoció que las constantes fallas del sistema mantienen a la capital en una crisis permanente de suministro, al señalar que sumada a las interrupciones equivalen a casi 2 meses continuos sin recibir agua del Realito. En esta ocasión, la suspensión afectó a 75 colonias y alrededor de 35 mil viviendas, por lo que fue necesario activar un operativo con entre 35 y 40 pipas, además de poner en operación 6 pozos de reserva para amortiguar el impacto. Ante este escenario, el edil destacó que Interapas ya puso en marcha un proyecto estratégico que contempla la construcción de un acueducto hacia la zona norte de la ciudad, el cual conectará la red de pozos para que cuando alguno salga de operación por mantenimiento o una avería, pueda ser sustituido por otro sin dejar sin servicio a amplios sectores de la población. Galindo explicó que la obra también incluye la rehabilitación total de la planta potabilizadora para alcanzar una capacidad de 400 litros por segundo, además de una planta de tratamiento con el propósito de fortalecer la infraestructura hidráulica de la capital. La inversión será compartida entre el organismo operador, el ayuntamiento y desarrolladores inmobiliarios. Y de acuerdo con el alcalde, la iniciativa privada aportará entre 30 y 40 millones de pesos, mientras que el gobierno municipal destinará entre 55 y 60 millones. El acueducto abrirá la posibilidad de impulsar el crecimiento habitacional hacia el norte de la ciudad con una infraestructura más confiable. Así la información.
7: Sí, pero el asunto, gracias Fabi, el asunto es que seguimos pagando el Realito. Es decir, qué bueno que nos estemos motivando a buscar otras alternativas, otras fuentes de distribución, de abastecimiento, qué bueno. Pero seguimos pagando el Realito. ¿Cuál va a ser la solución a ese asunto? ¿Cuál va a ser la garantía de que el servicio se brinde de manera permanente? Ese es el tema que también tiene que estarse atendiendo. Toca a la Comisión Estatal del Agua y esperemos, porque la última charla que tuvimos con ellos nos dijeron que sí lo estaban revisando, el cómo quitar esta concesión y que sea el Estado quien opere el acueducto. Vamos a ver en qué resulta y ojalá y sea la mejor alternativa. Gracias por todos los comentarios que nos haces llegar. Saludos Ángel Telles, que está a través de la sintonía en el canal de YouTube de Global Media. También Daniel Correa, que nos dice deberían de los desarrolladores de todos los fraccionamientos al menos reforestar las zonas explotadas. Se supone que sí hay convenios en este sentido, en donde dice, a ver, si vas a construir en una zona en donde pues hay una riqueza natural, tienes que garantizar que esto se vea compensado de una u otra manera. El asunto es que también la carga, justamente por el tema de suministro de agua y por otro tipo de reglamentaciones, es muy ardua hacia los desarrolladores. Y entonces, pues, esto de reforestar se va quedando como en el último punto de los acuerdos que se tienen por parte de las autoridades. Gracias también. Saludos a Ivonne. Gracias. Dice que le encanta el noticiero. A nosotros nos encanta que estés en sintonía. Gracias por estar ahí. Y gracias, Ángel Telles. También dice que hasta crees que a Donald Trump le importa lo que hizo la presidenta. No, bueno, dice ella que sí platicaron de los temas comerciales. Lo ha dicho esta mañana la presidenta. Bueno, pues hay que creerle. Nosotros vamos a una pausa y regresamos, que hay mesa de arranque de semana.
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22: ¿Has escuchado el término wabi-sabi y no sabes qué es? Te explico de volada, este término exquisito. Wabi-sabi es un término japonés que se refiere a la belleza, la imperfección, la impertenencia y la simplicidad. Según la filosofía zen, wabi-sabi se basa en 7 principios estéticos. Ahí te van. El primero, sencillez, asimetría o irregularidad. 3, la belleza de lo discreto. 4, lo natural. 5, la gracia sutil. 6, la libertad. 7, tranquilidad. La clave de estos 7 pilares está enfocada a la autenticidad. En la filosofía de vida, la mentalidad Wabi Sabi se expresa en la compasión por nosotros mismos y por los demás y la aceptación de nuestra vulnerabilidad. En la celebración de lo imperfecto en nuestras vidas, en la belleza que se encuentra en lo original y en lo único, y en que las cosas no salen bien a la primera, porque eso nos da la oportunidad de aprender y progresar. Una taza irregular o rota tiene hermosas historias que contar, al igual que las personas con experiencia. Sígueme en redes sociales como @MarionCortina.
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7: Hay mesa de arranque de semana, por supuesto, y hay muchos temas que hablar, los que habíamos agendado y los que se sumaron durante el fin de semana, y ya están con nosotros. Como siempre, agradezco que nos acompañe Maribel Lemoine, bienvenida.
32: Muchísimas gracias, bonito inicio de semana para todos.
7: Verónica Rodríguez, del Partido de Acción Nacional, bienvenida.
33: Erika, buenos días a todas y todos aquí, contenta de regresar con ustedes.
7: Oigan, este tema no estaba agendado, pero se presentó el fin de semana y lo tengo que poner sobre la mesa. A ver lo que sucedió este fin de semana en Zacatecas. Una escena tremenda, porque no solo es el asesinato de 10 personas, decía el secretario de gobierno de Zacatecas, que fallecieron, no fallecieron, fueron asesinados y exhibidos sus cuerpos de una forma tremenda. A ver, Maribel, ¿qué está pasando en Zacatecas? ¿Qué está pasando en nuestro país que nos topamos con escenas como estas?
32: Creo que lo hemos venido platicando en muchas mesas, Erika, donde aquí nos haces el favor de, pues, de organizar estas mesas de debate. Y lo hemos mencionado todas, independientemente de los partidos que representen cada una, la falta de organización, la falta de, de una estrategia nacional, que eso es lo que nos está afectando. Yo les decía la otra vez que cuando ya falla el Estado, cuando falla el municipio, municipalmente, estatalmente, es porque hay una falla desde lo nacional. Si no contamos con una estrategia nacional que unifique criterios, que unifique a las policías, es bien lamentable. Mira, yo vi la imagen tan grotesca de la fotografía que aparte el medio lo publicó, digo, por respeto a las familias, todo mundo tiene familia, bueno o malo tiene familia, y los exhibieron como, o sea, tuvieron el tiempo de colgarlos, de ponerlos en un puente, unos cuerpos. O sea, eso, o sea, no, te lo juro que yo la vi, dije, qué horror, qué miedo vivir en Zacatecas, qué miedo vivir en México, pero pues aquí vivimos, ¿no? ¿Qué nos toca hacer como sociedad? ¿Qué nos toca hacer como gobierno? ¿Qué necesitamos? ¿Cómo necesitamos organizarnos? Dejemos a un lado los colores, señores. Que si tú verde, que si tú amarillo, que si tú roja, que si tú azul, que si tú morada, guinda. Somos mexicanos, nos estamos acabando y justificamos. O sea, lo peor de todo esto, Erika, es justificar. No, es que se murieron. No se murieron. Los secuestraron y los mataron. Y todavía hay un cartel ahí de unas personas que dicen, y esto les pasa por andar robando a la gente. ¿Ante qué nos estamos enfrentando? ¿Ante qué situación estamos viendo? Estaba yo leyendo la identidad de algunos de ellos, empresarios, funcionarios.
0: Dos funcionarios públicos. Un bombero.
32: Un bombero.
33: Un exalcalde.
32: Un exalcalde. Entonces dices tú, ¿qué nos está pasando como sociedad? ¿Pero qué está pasando como autoridad? ¿Qué sigue? Claro. ¿Cuáles son las estrategias? Porque luego les quieren pruebas y luego necesitan, tienen otros datos y justifican con que no, es que andaba mal. No, aquí no es si andaba bien o andaba mal.
0: Porque entonces, ¿quién imparte justicia en este país, no?
33: Así es, creo que Maribel ha tocado dos temas muy importantes que yo quiero también puntualizarlos. Uno es la estrategia de seguridad y el otro, el Estado de Derecho. En materia de seguridad es obligada la coordinación en los tres órdenes de gobierno y es algo que hoy no tenemos. Efectivamente, como bien dice Maribel, pareciera que el que pertenezcas a un partido de oposición, pero ahora nos damos cuenta que tampoco es la primicia o la regla, ¿no?, de que sea un partido de oposición, porque pues en Zacatecas se supone que son del mismo partido y aún así la coordinación no se está dando de esa manera. Sin embargo, en esta estrategia Nacional de Seguridad, más allá de solo presentar una estrategia en documento y que se pueda revisar en una de las cámaras, como es la Cámara de Senadores, lo que debe de existir es recurso público. Ante la eliminación de los fondos que le permitían no solo a las policías municipales, sino a todos los tres órdenes, implementar capacitación, adiestramiento, equipamiento adecuado, pues el habérselos quitado hoy obliga a la Federación a que tenga que inyectarle ese recurso ante esta estrategia nacional, a las estrategias estatales y municipales, inyectarle un recurso extra para que podamos tener policías incentivadas, motivadas, que puedan dar el 100% y en muchas ocasiones, lamentablemente, dan hasta su vida por la seguridad de las y los ciudadanos. Claro. Hoy lo que vemos es que está faltando eso, está faltando estrategia y está faltando recurso. Pero por otro lado, el Estado de Derecho. Un Estado de Derecho en el que, como tú bien decías, Erika, ¿quién está implementando justicia? No se atrevieron a hacer una reforma al Poder Judicial que de verdad tocara lo esencial y lo elemental que tiene que ver con las fiscalías. Si no tenemos garantías de que ante una denuncia de cualquier tipo de extorsión, de secuestro, hay resultados, existe investigación y existe sanción a los verdaderos culpables. Mientras no tengamos eso, la ciudadanía va a seguir sin denunciar y en estos casos vamos a tener lamentablemente secuestros y asesinatos sin resolver. Qué lamentable que tengamos que ver que existen figuras como funcionarios públicos actuales, exfuncionarios, para que esto se vuelva nota, para que esto se lo pueda atraer no solo la Fiscalía Estatal, sino la Fiscalía Federal, bueno, la de Procuración de Justicia Federal. Y en este caso, de verdad decirle a las y los mexicanos, necesitamos hacer un movimiento en el que exijamos justicia, pero también exijamos claridad en hechos como este tipo que ocurrieron lamentablemente en Zacatecas.
7: Pero a ver, ya pusieron sobre la mesa varios temas de los que tenemos que estar platicando en esta mañana, entre ellos el de la Procuración de Justicia y cómo está actuando el Poder Judicial. No solo este fin de semana escuchábamos las declaraciones de la hija de Ernesto Rufo, Rufo hablando precisamente de la forma en la que se ha tratado a su padre y que ni siquiera se le ha permitido comunicarse, sino en contraparte escuchábamos las declaraciones de Marina del Pilar diciendo que el hecho de que se haya juntado con un gestor y que haya escuchado la oferta de negociación no significa que ella estuviera dispuesta a entregar información. A ver, ¿qué decir de la forma en la que se está actuando en unos y otros casos, Vero?
33: Yo lo decía en una de las mesas que estuve aquí con ustedes, les decía que lamentablemente el uso faccioso de las instituciones se está volviendo ya un sello de este gobierno federal, del gobierno de Morena, en el que lamentablemente ante hechos en los que interviene otra nación, ¿verdad?, que Estados Unidos solicita la extradición de algunos funcionarios, exfuncionarios, particularmente un gobernador en funciones, lo que hace el gobierno de Morena es exigir pruebas, lo que hace el gobierno de Morena es esconderlo, cuidarlo y alargar este proceso administrativo de extradición. Pero cuando se encuentra con una gobernadora de oposición, que ocurre un hecho, ¿no?, donde lamentablemente también se pierden vidas, inmediatamente el gobierno federal activó la solicitud de que se presentara como testigo la gobernadora Maru Campos. Luego viene este hecho con Marina del Pilar, donde audios, que es su voz, donde ella dice, o sea, además dice, sí, estoy dispuesta a compartir lo que he escuchado en las mesas de seguridad, sí, abiertamente, y entonces empiezan a distraer y ella trata de sacar aquí, y contra uno de sus aliados, ¿no?, contra un exgobernador del PT, y dice, es que él, Bonilla, me puso una trampa, y entonces empiezan ahí a hacer una telenovela para distraer y no llevar a cabo realmente la justicia como es. Pero entonces se les ocurre, porque este caso del exgobernador panista Ernesto Rufo es un caso que tuvo investigación hace más de un año, donde él justamente declaró que él presentó las pruebas, aclaró cuál era su relación con la empresa y hasta dónde su intervención, y él había sido exonerado de toda culpa, pero pues revivieron este caso. ¿Por qué? Porque al gobierno de Morena pues necesita una distracción y necesita que no solo se esté hablando de los funcionarios que tienen lamentablemente vínculos con la delincuencia organizada emanados de Morena. Le urge una historia en la que la oposición también esté manchada de esto. ¿Qué es lo que dice Acción Nacional ante este caso? Tal como lo dijo su hija, exigimos justicia, exigimos la aplicación de la ley como debe de ser, no solo en el caso de Ernesto, sino en todos los casos pendientes que tiene Morena, como lo es lo de Rocha Moya y lo de Marina del Pilar. Si tuviéramos confianza en el actual Poder Judicial que ellos reformaron, pues diríamos que se va a hacer justicia. Lamentablemente tenemos que exigirla porque ante los jueces que tienen hoy a modo Morena, no sabemos qué esperar.
7: Maribel.
2: Bueno, mira, esto nos lleva a, no sé si ustedes se acuerden, que se le atribuye una frase a Benito Juárez, algunos escritores dicen que no, porque él decía que la ley era para todos, pero que decía que ley y gracia para todos, ¿no? Pero para mis amigos, pues nomás la gracia.
7: La gracia, sí.
2: Entonces, pareciera que estamos ante esa frase, si fue cierto o no, bueno, está en la historia, porque verdaderamente yo creo que no hay tratos iguales, verdaderamente la ley es para unos cuantos y lo vemos aquí, o sea, no nos vayamos en temas tan nacionales, lo vemos aquí, la ley es para los que no piensan como yo o los que dicen que estoy mal, entonces hay que callarlos, pero los que dicen que estoy bien, aunque estoy mal, a esos hay que aplaudirles. Creo que, como bien decía la senadora Verónica, sí necesitamos... ¿Qué necesitamos? Porque también traíamos el tema de la nueva iniciativa que presentó la presidenta precisamente para el feminicidio.
7: Sí, para unificar.
2: Para unificar a todas las entidades federativas. En eso estoy a favor, porque no puede ser el feminicidio aquí de una manera, en Zacatecas de otra, en Monterrey, Guadalajara, diferente. Estamos hablando de un feminicidio. El feminicidio es algo muy claro, que mates a una mujer por ser mujer. Ese es el feminicidio, esa es una de las características que por eso se le llama feminicidio. Entonces,
32: tiene que estar todo reglamentado. Claro, debe de ser unificado en el territorio mexicano. En todos somos mexicanas, mujeres, y es el feminicidio aquí y en Baja California, en cualquier estado, en cualquier entidad federativa, es feminicidio. ¿Qué nos faltaba? Exactamente, unificar el criterio para poder hacerlo, que todos los estados sea igualmente castigado, no que aquí le des un año y allá le des 5 meses, es un ejemplo. Lo que es verdad es, ¿y qué va a pasar? ¿Tenemos verdaderamente instituciones que estén preparadas para poder castigar, para poder juzgar, para poder determinar? Pues no, Erika. No las tenemos. De nada sirve unificarlo en las 32 entidades federativas si no tenemos una policía preparada, una policía profesionalizada. No tenemos ministerios públicos que estén a la vanguardia de lo que hoy requieren las leyes. Claro. Si no tenemos peritos, si no sabemos hacer nuestro trabajo con una perspectiva de género. Tú le preguntas, a veces es muy triste preguntarle a los que ejercen el derecho para juzgar y no sepan ni qué es una perspectiva de género. ¿Qué es juzgar con perspectiva de género? ¿Eso cómo te lo da la capacitación? Hay que meterle billete. Le meten billete a otras cosas. Esto es lo importante. Claro. Pero no nada más en este gobierno. Los gobiernos que han antecedido siempre han visto a la fiscalía como el patito feo, a las policías como el patito feo. Espérame. Si tú tienes una fiscalía verdaderamente preparada, capacitada, policía capacitada, policías bien pagados, te aseguro que el Estado de Derecho en cualquier estado va a ser excepcional. Vamos a tener policías, y me permito poner el ejemplo como de Mérida, que es una policía que está en primer lugar a nivel estatal, a nivel nacional, por su policía profesional, por su policía preparada, porque siempre los está capacitando. ¿Qué es lo que necesitamos? Capacitar, capacitar y capacitar, porque esto es como la medicina. El abogado es como un médico. Tienes claro. que estar al día, estar checando, revisando qué es lo que funciona en el país, qué ha funcionado en otros países que podemos implementar en México. En México, ¿qué nos falta, Erika? Y lo hemos dicho en estas mesas, capacitar a los policías, capacitar a los servidores públicos, enseñarlos que vienen a servir, pero con preparación, con sabiduría, porque eso es lo que le da garantía, libertad a un Estado, que tú verdaderamente sepas. Hoy la gente no denuncia. ¿Por qué? Porque de nada sirve.
7: Oye, pero a ver, es que me quiero detener en varios puntos que has puesto sobre la mesa. Efectivamente, ya encaminados hacia esta homologación en el tema de feminicidio. Decía, por ejemplo, la fiscal, y presentamos hace ratito la declaración, decía el fin de semana que se ha incrementado, pues, que no se ha logrado contrarrestar la venta de vehículos robados. Y decía, tenemos 100 carpetas de investigación. Yo pensaría que en 100 carpetas ya tendrías la información necesaria como para dar con la raíz, con el origen de estas bandas. Y esto, en algo que es tan tangible como el robo de vehículos, no se está consiguiendo. ¿Qué nos da la certeza? Y en donde podríamos incluso apuntar a que es una misma banda o que es una misma red la que está funcionando, ¿qué nos podría llevar a pensar que en el tema del feminicidio sí vamos a poder avanzar de manera contundente con la homologación que propone la presidenta, Vero?
33: Pues mira, como bien se comenta en esta mesa, no es suficiente con que homologuemos. A ver, de entrada nosotros también estamos a favor, en Acción Nacional hemos votado y vamos a votar a favor todo aquello que esté en beneficio de las mujeres, máxime en este caso que tiene que ver con la homologación del feminicidio. Pero lo hemos dicho aquí, de nada sirve que sigamos homologando o implementando nuevas leyes o legislando únicamente sin que ello tenga dientes. Yo mencionaba hace rato el tema del recurso para la seguridad, pues bueno, es el caso del feminicidio lo mismo. Necesitamos inyectarle recurso a las alertas de género, inyectarle recurso a la Secretaría Nacional de Mujeres, bueno, que ya tiene titular por fin, pero que todavía no termina otras funciones, entonces pues parece que todavía no tenemos, ¿verdad?
7: Entre una y otra.
33: Entonces, ¿no? Necesitamos ponerle especial atención a los temas que de verdad le duelen a las mujeres. Y este de la seguridad, que tiene que ver mucho con cuál es el final que se tiene con una mujer que no logra llegar a su casa, que no logra regresar con su familia, pues es justo seguridad y dinero para que esa seguridad que las mujeres necesitamos sea una realidad. No tenemos que reaccionar a un feminicidio. Tendríamos que prevenir que no perdamos claro. vidas de mujeres, porque pues ya cuando el feminicidio se configura y se logra pues dar con el culpable, pues sí, vamos a hacer justicia, pero no vamos a regresar a ninguna mujer a su casa. Y va a haber huérfanos, y va a haber deudos, y va a haber familiares dolidos porque una mujer que salió a trabajar o una mujer que salió de su casa no pudo regresar porque el Estado no le pudo garantizar la seguridad ni la integridad física. Entonces, va a ser muy importante que la Fiscalía no solo se logre con esta homologación que todos los estados tengan la misma sanción, sino que la Fiscalía también lleve a cabo acciones y en ello entra la Federación y los estados para generar políticas públicas de prevención, que todas las mujeres podamos caminar tranquilas y podamos garantizar el regreso a nuestras casas. Hoy la legislación depende de algo fundamental que es la voluntad política. Y lo digo de esta forma porque hoy Morena y sus aliados tienen mayorías calificadas tanto en la Cámara de Diputados como en la Cámara de Senadores. Si ellos realmente quisieran implementar leyes que garanticen la vida de todas y todos, ellos hoy estarían legislando sobre eso. Hoy sería su prioridad hablar de la seguridad de las mujeres, incluso de temas que no hemos tratado acá, como las consecuencias que va a traer la implementación de la inteligencia artificial y la reducción de empleos para mexicanas y mexicanos. Hay muchos temas que no se han puesto en la mesa porque a este gobierno no le interesa, no tiene la voluntad política, aún teniendo los votos, aún teniendo los números en ambas cámaras, no le interesa legislar sobre los temas que realmente le interesan a las y los mexicanos.
7: Hablemos precisamente de ellos y ya que estamos en el tema de género, decías Maribel que pues no se han dado como los pasos, ni siquiera los primeros, los fundamentales. Y yo quisiera irme justamente ahí, ¿qué están haciendo los partidos políticos? Porque hay una normatividad en materia de género para garantizar la participación de las mujeres en las contiendas electorales y hemos visto al paso de los años pues la serie de jugarretas, desde las Juanitas hasta las autoproclamaciones de género para estar ocupando cargos que pertenecían o que deberían de estar siendo ocupados por mujeres. Y ahora el partido en el poder, justamente Morena, ha planteado pues nuevos candados y nuevos mecanismos para evitar la simulación en lo que a ellos corresponde para ocupar estos puestos para las mujeres. Pero a ver, Maribel, ¿qué tenemos que hacer en esta materia? ¿Cuál es la responsabilidad de los partidos políticos?
32: Híjole, Erika, de verdad que lo estaba leyendo el fin de semana y me daba risa. Me daba risa porque seguimos en la lucha las mujeres para que nos vean y nos traten con la misma dignidad que tratan a un igual que es hombre. Desgraciadamente, hemos luchado tanto, y te digo hemos luchado porque yo soy una mujer que he luchado siempre porque se nos dé nuestro lugar, porque se nos respete, que sepan que tenemos capacidades, que podemos hacer las cosas. Y a veces leo y veo donde dicen, las mujeres ya están representadas en estos gobiernos. Híjole, mira, hay una cosa que nosotros debemos entender. No nos falten el respeto ya, de verdad, no nos insulten. El decir, y te voy a poner unos ejemplos tan tangibles y ahorita te llego a lo que me preguntaste. Dicen, tenemos una presidenta de México mujer, y aplaudimos todas las mujeres. Dijimos, bueno, no importando el color, llega una mujer, qué chido, nos vamos a ver bien representadas. Y te topas con que ella no puede ejercer todavía su poder porque viene cargando lastres de un gobierno anterior. Sigue recibiendo indicaciones de algunas personas. Sus aliados le siguen poniendo piedras en el camino para que no se aprueben lo que ella quiere que se apruebe. No le allanan el camino, al contrario, la ponen contra la pared. Eso yo lo he venido diciendo en estas mesas siempre. Lástima que no vino Gaby, pero siempre lo hemos dicho. La presidenta no la han dejado gobernar. Eso ya a nivel federal. Te vienes a lo estatal y dices, tenemos una fiscal mujer, qué padre, ahora sí nos vamos a sentir bien representadas. La escuchas, digo, yo era una de las mujeres que admiraba mucho a la maestra, como magistrada, como todo, y todo eso se desboronó hoy que llegó como fiscal. La ves cuando la entrevistan, no sabe, cuando sí sabe, pero no le han autorizado decir. La ves como asustada, como si ella fuera ignorante, y no lo es, pero no puede ejercer su derecho como fiscal.
7: Escondida.
32: Exacto. Entonces eso, en lugar de sentirnos nosotros representadas, nos da pena Nos da tristeza que nos sigan utilizando. Después te vas, ahorita entrevistaste a una secretaria que no sabe, no tiene la capacidad para estar en esa secretaría, pero dicen, están las mujeres representadas. No, señores, no queremos así estar representadas. Para ese puesto hay muchas mujeres que tienen la capacidad, la preparación y la experiencia para dar grandes resultados. ¿Qué es lo que tienen en contra? Que no son amigas de nadie del gobierno. Por eso no se le da el espacio. Tenemos una presidenta del tribunal. ¡Wow! Las mujeres estamos avanzando. ¿Y para qué? ¿Para qué si no ejerce su derecho? ¿Para qué si no es ella? Porque recibe órdenes. No, señores. Nosotros queremos ser mujeres libres, estar representadas por mujeres que verdaderamente nos dignifiquen, por mujeres que verdaderamente conozcan y sepan, y que vamos a, ustedes van a voltear y van a decir, ¡wow! Esas mujeres queremos en el gobierno. Eso es lo que pasa hoy en los, desgraciadamente, en los partidos. ¿A quiénes van a poner? ¿A las amigas? ¿A las aliadas? ¿O a gente que verdaderamente le va a aportar al país, le va a aportar al Estado y nos va a sentir orgullosos nosotras, las mujeres, de que esas mujeres hoy van a estar ahí para defender nuestros derechos?
7: Tengo que hacer una pausa, pero voy a regresar contigo, Verónica, claro, porque sí. Además tú estás al frente de un partido político. Así a ver, es. ¿Cómo le van a hacer para garantizar justamente
33: pensé
7: la participación?
33: Pensé que Maribel me iba a mencionar a mí también.
7: Vamos a hacer una pausa, enseguida regresamos.
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14: Las grandes crisis de la historia no se superan desde la comodidad del aislamiento ni exigiendo condiciones perfectas para actuar. Cuando estalla una emergencia, el verdadero sentido de misión y la madurez cognitiva te exigen dar un paso al frente y entender el momento como la gran oportunidad de poner a prueba tus capacidades en primera línea. Retirarse aduciendo la falta de seguridad es el refugio de quienes confunden la vocación con un simple empleo. La excelencia y el carácter no se forjan en el aula, sino en la disposición de enfrentar el caos con valentía. En la chamba y en la vida, recuerda que tu relevancia se mide por tu capacidad de ser útil cuando el mundo más lo necesita.
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16: La última interrupción en el acueducto de El Realito llevó al ayuntamiento a acelerar un proyecto de infraestructura hidráulica de entre 120 y 125 millones de pesos, con el que busca reducir la dependencia de esa fuente de abastecimiento. La Secretaría de Comunicaciones y Transportes concluyó el proceso de revistas al transporte público en todo el estado y durante los próximos días comenzará a notificar las sanciones a los concesionarios. Se prevé que el pacto de civilidad para las elecciones se firme entre los actores políticos antes del 15 de agosto, informó el secretario general Guadalupe Torres.
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7: Ya estamos de regreso, por supuesto, en la pausa ya repartimos de los pasteles de Antares Pastelería, que están deliciosos, ya sea el de limón, el de moca o bien el mini Matilda, que sabes que es el favorito de la casa. 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Pero a ver, dejábamos sobre la mesa esto de, a ver, realmente los partidos políticos están interesados, quieren hacer algo en garantizar la participación de las mujeres, y cuáles son las estrategias y los caminos, porque a cada acción afirmativa que se ha impulsado en materia electoral, han encontrado los partidos políticos o algún vival la posibilidad de cómo darle la vuelta. A ver, Verónica Rodríguez, tú además eres dirigente de un partido político de la Acción Nacional. ¿Cómo le van a hacer?
33: Pues mira, Maribel tocaba temas muy sensibles porque efectivamente nosotros hemos pues llevado una lucha a las mujeres desde hace muchísimos años, en los que Acción Nacional ha sido partícipe proponiendo reformas e iniciativas de ley, donde lo que buscamos es empujar el logro que hoy nos quieren cantar, pero que no nos hacen realidad. Esta paridad del 50% en los espacios de decisión y principalmente en las candidaturas, pues fue un logro que se empujó con leyes que se hicieron en la Cámara de Diputados con diputadas de Acción Nacional y de otras fuerzas políticas, que en consenso lograron decir, sí, las mujeres necesitamos avanzar. Y recordarán que iniciamos con cuotas, ¿verdad?
7: Así
33: en
7: es,
33: aquel tiempo hablábamos incluso de un 30-70, donde, bueno, ya aseguramos un 30% de participación. Luego le cambiamos la narrativa de, bueno, el 30 no es para las mujeres, puede ser para uno o para otro, ¿no? Pero, pues claro que los hombres no se podían quedar con un 30%, y entonces por eso logró avanzar el 50-50. Pero la lucha de aquel tiempo, una de las cosas que buscaba erradicar es justo lo que estaba describiendo Maribel, que las mujeres que lograran llegar a los espacios públicos y de decisión fuesen aquellas mujeres que por su capacidad, por su mérito propio, por su trayectoria, por su empuje y por su determinación, pero sobre todo por su decisión personal, buscaran estar ahí. ¿Por qué hicimos esa lucha? Porque nos encontramos con que cuando se abrieron los espacios para las mujeres, empezaron a llegar, y lo digo con mucho respeto para quienes en ese momento llegaron, las esposas, las amigas, claro, las hermanas, las mamás. Y entonces la lucha de nosotros se agudizó porque dijimos, no queremos ser representadas por las familiares, por las amigas, por las cercanas. Así queremos es. Ser representadas por las mujeres que han estado en esta lucha y que además van a seguir empujando la lucha. Entonces, a tu pregunta, ¿cómo vamos a garantizar los partidos políticos? A ver, nosotros tenemos que seguir presentando iniciativas, pero también tenemos que seguir empujando para que sea una realidad. Yo hablaba hace rato de la voluntad política. Ojo, la voluntad política se ve reflejada cuando una fuerza política, junto con sus aliados, tienen una mayoría, y hablo ya del Congreso local en San Luis Potosí, y que ellos permitan que avance una propuesta como la que presentó Acción Nacional referente a que no haya simulaciones en la postulación de las candidaturas de las mujeres. Fuimos nosotros en esta mesa donde se discutió la reforma electoral quienes dijimos, oigan, a ver, que sea un 50% garantizado para las mujeres y que en el otro 50% entren todas las acciones afirmativas que ustedes quieran. Que si un hombre un día amanece sintiéndose mujer, pues que entre en ese 50% que está destinado para el otro género y no el de las mujeres, para que justo no simulemos que la llegada de nosotras tiene que ver con leyes y con acciones afirmativas que todos apoyamos. ¿Qué pasó en esa mesa de discusión? Pues nada, que no avanzó, que los únicos que la propusimos fuimos los únicos que la votamos y que hoy el oficialismo local, junto con sus aliados, con su mayoría aplastante, pues dijeron no, eso no pasa. De hecho, ni esa ni ninguna de las otras propuestas que nosotros pusimos en la mesa. ¿Por qué? Porque no hay voluntad política de beneficiar a las mujeres. Porque esa bandera que quisieron agarrar con la famosa ley esposa, esa ley que nos querían implementar, ¿verdad? Donde solo mujeres contendieran para la gubernatura.
7: Senadora, pero esa ley la propone un hombre. O sea, desde ahí empezamos con las faltas de respeto.
33: Entonces, ¿de quién es la lucha? Y yo se lo decía a Erika en algunas entrevistas respecto de esa ley. ¿De quién es la lucha? Cuando la lucha no es genuina, cuando de verdad no es por ayudar a las mujeres y mucho menos para que lleguen las mujeres que sí quieren representar a las demás y abrir espacios. Porque, y concluyo con esto, yo decía cuando llegué la primera vez como presidenta de partido, no se hace historia por ser la primera mujer, se hace historia porque empujas a más mujeres, claro, sí, porque genera los espacios para que esas mujeres estén tomando decisiones reales.
0: Oye, recibí un mensaje, no lo quiero dejar de lado. Bueno, estamos recibiendo varios, pero este se me hizo muy particular porque decía, en pocas palabras, que como ninguna mujer de diversidad ha luchado por ocupar un espacio de un hombre. A ver, ahí también cabría
33: exacto,
0: la posibilidad,
33: claro,
0: ¿no? Y no ha sucedido.
33: Claro.
0: Pero en el caso de los espacios para las mujeres, sí ha sucedido. Y esto lo ligo con el último tema. A ver, incomodó mucho que el expresidente Felipe Calderón fue a un foro internacional de un partido político, por cierto, una corriente partidista, pero dijo que la democracia mexicana se estaba pareciendo más a la de Venezuela que a la de otras naciones. Y él daba sus argumentos y yo los pongo sobre la mesa y quiero conocer su opinión. Decía, se están cooptando las instituciones. Se está otra vez volviendo un régimen totalitario por parte de una sola fuerza política, de un solo partido político, en donde no solo está al frente del Poder Ejecutivo, sino que tiene la mayoría en el Legislativo y ahora también, a través de la reforma del Poder Judicial, somete al Poder Judicial. No estamos avanzando en una democracia participativa, sino que nos estamos pareciendo más a una democracia de Venezuela. Eso es lo que dijo el expresidente Felipe Calderón. No lo estoy diciendo yo, yo estoy citando lo que él fue a decir en ese foro. ¿Qué tan de acuerdo, qué tan desacuerdo, Maribel, de esa lectura?
2: No, bueno, mira, yo creo que en democracia se valen las críticas. Eso es algo que debemos de hacer y debemos estar acostumbrados. Aquí toma mucho por renombre que es un expresidente de México y que durante su sexenio pues hubo cosas buenas y hubo cosas malas también. Para, pues imagínate, para 32 entidades, pues también hubo sus buenos, sus asegúnes, dijeron en mi rancho, ¿no? Entonces, pues no sé si el hombre tenga esa moral de poder ir a juzgar, que lo platicamos la otra vez con Alito, que también en un foro internacional va y escupe lo que está pasando en México y pues aquí no hace nada ni benefician para ayudarle a la presidenta a transformar México, porque se están peleando siempre, bueno, en difamándose. Y aquí con Felipe Calderón, bueno, pues él hace mención y yo creo que también nos dejó mucho a deber en su sexenio, pero también nos dejó grandes cosas, como yo creo cuando vamos a hablar, si no nos hemos ido de este mundo, cuando ya termine Claudia Sheinbaum, pero yo creo que no era el momento ni el lugar, pienso yo. A mí Felipe Calderón fue un buen gobernante, también con sus grandes errores, le faltó muchas cosas, pues sí, pero en democracia se valen las críticas, no importa de quién venga.
0: Verónica.
33: Pues mira, yo sí estoy de acuerdo con lo dicho por el presidente, expresidente Felipe Calderón. Y hay que decirlo así. No es lo mismo que te critique alguien que no ha ocupado el mismo puesto y que no sabe ni siquiera de qué se trata, a que te critique alguien que ya fue presidente de una nación y que conoce las entrañas de cómo se maneja la administración pública federal. Y en ese sentido me parece que causaron tanto revuelo sus declaraciones porque justo vienen de una persona que sabe que la presidenta pudiera frenar las reformas que están destruyendo a las instituciones, pero no lo quiso hacer. Hace una crítica porque conoce que en Venezuela se implementó un manual al pie de la letra para que el populismo se implementara. Y el manual decía tal cual, la primera de las acciones que se tenían que generar, pues era generar buenos y malos. Es decir, un ambiente en una nación donde pudieras dividir y polarizar completamente el sentimiento de ciudadanas y ciudadanos de un país. ¿Se hizo en México? Clarito. los chairos y los fifís, y nos odiamos unos a los otros y parece que no nos podemos juntar para lograr avances en nuestro país. Está tan dividida la nación que ese objetivo lo que buscaba era que cuando el gobierno que lograra llegar por esa polarización quisiera adueñarse de las instituciones, lo pudiera hacer. Y fue el caso. Ganan el Ejecutivo en las urnas, ganan el Legislativo no en las urnas, lo hacen por ahí con una laguna legal y se roban las mayorías calificadas, pero no obstante con ello van por el Poder Judicial y lo hacen bajo el mandato del pueblo, de esta polarización de la que hablábamos al inicio. ¿Para qué? Para que ellos no solamente lograran perpetuarse en el poder, sino que además tuvieran las garantías judiciales de que lo que ellos hicieran en una elección no tuviera ninguna repercusión y que la oposición no tuviera cabida para poder exigir, con lo único que nos quedaba, que era la Suprema Corte de Justicia de la Nación, el que se retrocediera con esas leyes que han implementado ellos. Hoy tienen cooptado a los tres poderes de la Unión y lo hicieron bajo este manualito que Venezuela les enseñó para poder perpetuarse y quedarse en el poder. ¿Qué estamos viendo?

0: Hemos exigido que se respete nuestra voluntad. Me parece que nos están llevando a ello, nos están orillando a que los potosinos pongamos la muestra a nivel nacional y nos manifestemos y nos levantemos en contra de lo que nos quieren imponer. Ojo, nosotros necesitamos apelar a que los pocos jueces que aún quedan con esta dignidad de su carrera judicial, con esta dignidad de implementar el Estado de Derecho, sean quienes nos ayuden a empujar desde el Poder Judicial que no hagan lo que les dé la gana. Pero cuando ellos se vean rebasados, porque hay que decirlo y hay que recordarlo, la elección del Poder Judicial fue una elección de acordeones, una elección en la que llegaron las personas y basta con ver el perfil de con quienes tienen ciertas cercanías. Entonces, sí nos están orillando a que tengamos que organizarnos como sociedad. Por eso yo celebraba la creación de los nuevos partidos, porque esos partidos fueron empujados por la sociedad, pero también hay que decirlo, ellos no tuvieron trabas o no las que se tuvieron en la elección pasada donde se buscaba generar nuevos partidos políticos. En esta ocasión no. ¿Por qué? Porque el gobierno nuevamente está buscando que se polarice la decisión y el voto de los ciudadanos y está permitiendo que ingresen nuevos partidos políticos que no les restan a ellos, sino que le restan a la oposición. Entonces, ¿qué tenemos que hacer? Tenemos que organizarnos. Toda la sociedad, toda la oposición, nos tenemos que organizar. Y yo no digo de una manera formal porque pues ahí entran ciertas distanciamientos o ciertas discrepancias que existen entre las fuerzas políticas. No, yo creo que debemos de organizarnos de manera general, toda la ciudadanía, para exigir que se respete nuestra voluntad. Ahora mismo nosotros desde Acción Nacional estamos recorriendo las calles, invitando a la ciudadanía a qué, a que vigilemos que lo que se ponga en la boleta sea lo que realmente se contabilice. Pero para ello necesitamos salir todos, no solo a participar, necesitamos salir a vigilar e inhibir que quienes están acostumbrados a hacer un sinfín de acciones el día de, no lo puedan hacer porque la ciudadanía está ahí, vigilante de la jornada y de la votación.
1: Es que tuve un déjà vu a los antiguos tiempos de la naciente democracia en este país. Parecería que estamos ante ello. Así Maribel, cierro contigo.
2: Bueno, mira, muchísimas gracias y nada más decirte que la paridad de género no debe de convertirse en un requisito meramente formal, sino en un compromiso real con la igualdad. Ya no queremos más Juanitas, queremos mujeres reales empoderadas ocupando espacios que ellas se hayan ganado y que dejen de regalarnos y dejen de utilizarnos. Gracias.
1: Oye, nos hace llegar un mensaje Hugo Pablo, que nos dice que la frase de que se le atribuye a Benito Juárez era: a los hermanos justicia y gracia, a los que no lo son, justicia a secas. Que así era la frase que citaste hace un rato.
2: Ah, perfecto, justicia muchas secas. Gracias.
0: Nos da gusto
2: muchas
0: que se haya entendido el mensaje, qué sí. Bueno que nos estén escuchando. Y en mi caso yo quiero cerrar dos puntos, rápidamente diré. Coincido con Maribel, no queremos que lleguen las amigas, las esposas, las parientas, pero tampoco queremos que a las mujeres nos sigan utilizando como una bandera y nos muevan a su contentillo. Yo quiero comentarles y compartir con ustedes que como presidenta del Partido Acción Nacional hice pública mi intención de participar en este proceso político interno que tiene mi partido para la capital del estado. Me interesa ser la coordinadora del cambio y de la defensa de la familia. Por ello es que en esta semana que está por cerrar la aplicación en la que se pueden registrar todas y todos los ciudadanos, misma en la que yo ya me registré por esta intención que tengo de coordinar la capital, voy a presentar mi licencia como presidenta al Partido Acción Nacional. Presento mi licencia porque ha sido una solicitud no solo del propio partido, sino de quienes están interesados en participar en esta coordinación. Y lo hago bajo una crítica. Me parece que hoy necesitamos pedirle a todas las funcionarias que deseen participar, que creo que lo hacen genuinamente, a que si vamos a estar haciendo campaña y nos vamos a estar promocionando, pues que nos decidamos si vamos a ser titulares de algo, como es el caso de la magistrada presidenta del Tribunal Estatal de Justicia Administrativa de San Luis Potosí, María Olvido. Magistrada, si usted quiere promocionarse y si usted quiere hacer campaña, pues pida licencia, retírese del cargo, porque si su intención es pues seguir el camino de otros o de otras, pues creo que tenemos que ser congruentes. Yo la invito a que, como yo, presente su licencia y que busque lo que sea de su agrado, pero que lo haga bajo el piso parejo y las reglas claras con todas y todos, no solo de los ciudadanos, sino de los mismos, de con quien usted pretende competir, creo que vislumbro el partido, pero quisiera que mejor ella me dijera por cuál partido quiere competir.
1: Oye, pero que lo han dicho además todas las fuerzas políticas. Esto ya no es de con quién se va a sumar, sino que lo ha dicho Morena.

0: Morena, lo ha dicho el Verde, lo ha dicho el Partido de Acción Nacional, que se separen para que puedan ir a contender. Pues ya veremos cómo va avanzando esto. Yo les agradezco que hayan estado con nosotros, Verónica Rodríguez.
1: Muchas gracias, Erika. Gracias, Maribel.
0: Maribel Lemoine, muchas gracias.
2: Muchas gracias. Excelente inicio de semana. Gracias,
0: hasta
2: senadora.
0: El próximo lunes. 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Vamos a una pausa y volvemos.
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4: Las emociones y los estados anímicos tienen un impacto real en nuestra salud. Sin embargo, la ciencia de datos y la estadística demuestran que las grandes crisis biológicas no se rigen por la psicología. Atribuir pandemias al miedo o a la tristeza es ignorar las matemáticas de la línea de base y el exceso de mortalidad. La tristeza puede debilitar el cuerpo, pero nunca tendrá la capacidad coordinada de colapsar sistemas de salud enteros con patrones idénticos en todo el planeta. En un mundo lleno de falsedades, aprende a guiarte por la frialdad de los datos y la evidencia científica. Tu lóbulo frontal necesita números reales, no mitos de conspiración, para tomar decisiones inteligentes y sin miedo.
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0: Hay un tema que genera siempre mucha controversia y es el cómo se están fiscalizando los recursos públicos, cómo sabemos en qué se están aplicando, cómo tenemos la certeza los ciudadanos y las ciudadanas de que efectivamente se están utilizando en beneficio de nosotros. Y generalmente lo que llegamos a saber de esto de la fiscalización es cuando no es así, cuando surgen esos escándalos millonarios de cómo se han desviado recursos, de cómo se utilizaron para otra cosa, de medicamentos caducos, de recursos que nunca llegó a la población a la que supone que debió haber llegado, etcétera, etcétera. En este espacio hemos hecho un esfuerzo por estar en permanente comunicación con el Instituto de Fiscalización del Estado de San Luis Potosí para conocer cómo van avanzando los procesos, qué es lo que se va detectando, cuáles son las advertencias que se van girando, etcétera, etcétera. Y en medio de esta situación ha habido un anuncio que ha llamado mucho la atención y que tiene que ver con las atribuciones que podría tener el Instituto de Fiscalización Superior del Estado de San Luis Potosí para fiscalizar recursos federales. A ver, quiero platicar de esto con Rodrigo Lecourtois, el titular precisamente del Instituto de Fiscalización Superior del Estado de San Luis Potosí. Muy buenos días, titular.
22: Hola, ¿qué tal, Erika? ¿Cómo estás? Muy buenos días. Un saludo para ti y todo. Muchísimas gracias por la invitación a participar en tu espacio.
0: A ver, ¿en qué consiste este nuevo alcance, esta nueva atribución de poder fiscalizar los recursos federales?
22: Sí, bueno, primero que nada, darte el antecedente. Ha habido esfuerzos importantes por parte de todos los entes fiscalizadores estatales para lograr un convenio que nos permita de forma más completa fiscalizar a todos los entes públicos, porque se nos están yendo, a partir de una revisión estatal nos damos cuenta de muchísimas irregularidades de recursos federales y que podríamos evitar unas revisiones dobles y que llegue una autoridad y luego llegue otra. Concretamente, la preocupación de todos los estados vino a raíz de la alcaldesa de Acapulco, Guerrero, en sí, donde se desvió recursos millonarios de forma brutal, ¿no? Muchísimo recurso público identificado por la autoridad fiscalizadora estatal en el estado de Guerrero, en donde se observó, sin embargo, no estaba vigente un convenio, o así lo interpretó también la Suprema Corte de Justicia, y quedó impune la alcaldesa de un desvío millonario. Entonces, hubo un acercamiento ahora que está un nuevo auditor superior de la Federación, ya que el anterior auditor no permitía esta coordinación con los estados, y nosotros los entes estatales fiscalizadores estamos fiscalizando alrededor de un 90-95% de las muestras del recurso público, y la Federación tiene muy poco alcance. Estaba revisando alrededor de un 25-30% y se les iba demasiado recurso por revisar. Entonces, se hizo un esfuerzo, estuvimos en constantes reuniones a lo largo, casi que desde que entró o tomó posesión el nuevo auditor superior de la Federación. Hemos estado constantemente en muchas reuniones, tanto virtuales como físicamente, sí, desde la llegada del nuevo auditor, y por fin el día 29 de junio se firmó y se concretó ya este nuevo convenio con la Federación. Es un convenio marco, es un convenio que todavía no nos da las facultades al 100% para revisar todos los recursos públicos, pero sí ya es el inicio ya de esta coordinación, de una fiscalización integral. Si bien es cierto, va a ser dirigida y supervisada por la Auditoría Superior de la Federación, esta va a constar de varias etapas. Primero, pues la firma del convenio, la cual ya se dio, y los anexos. Nosotros firmamos, en el caso de San Luis Potosí, no todos los estados lo tienen, pero nosotros firmamos tres anexos que incluyen una capacitación integral para todos los funcionarios del Instituto de Fiscalización Superior del Estado, una homologación de los procesos y también un inicio a lo mejor de empezar sobre todo con los municipios, que es de donde más está se desvía, sí, más se está reconociendo, y es menos el alcance de la Auditoría Superior de la Federación, sobre todo en los temas de obra pública, acudir a municipios, pues no sé, lejanos como Tamazunchale, claro, como de Huastecos, como muchos en el altiplano potosino, en donde un funcionario de la Auditoría Superior de la Federación le es muy difícil entrar.
0: Sí, difícilmente
22: entrar.
0: Va a llegar. Pero a ver, auditor, ayúdame a entender. A ver, de manera práctica, ¿cómo funcionaría? ¿La Auditoría Superior de la Federación les notificaría que tienen ustedes que ir a auditar y ustedes irían a revisar, es decir, a hacer el trabajo de campo? ¿Ustedes llegarían por iniciativa propia a revisar cómo se están manejando los recursos sin distingo de si son federales o estatales? ¿Cómo funcionaría y cuáles serían los alcances? Es decir, en caso de detectar alguna irregularidad, ¿ustedes qué harían? ¿Notificar al Instituto Superior de Fiscalización, al de la Federación, pues? ¿O procederían ustedes con las determinaciones, notificaciones y el procedimiento tal cual? ¿Cómo operaría, pues, en la práctica?
22: En la práctica, ya una vez que ya comience a operar, faltan todavía la publicación de lineamientos por parte de la Fiscalía Superior, de la Auditoría Superior de la Federación, sí, pero una vez que arranque, la auditoría sería plena, es decir, ellos publican un programa anual de auditorías, y si aquellas auditorías que ellos no logran cumplir, nosotros estamos en posición de sí hacerlo, nosotros incluirlas en nuestro programa anual de auditorías, de modo que ni yo invada su trabajo ni ellos invadan el mío, pero yo con las atribuciones completas y de fiscalizar todos los recursos, tanto locales como federales, es decir, sería abierto a lo que yo alcance a detectar. Yo lo voy a observar, va a venir en mis pliegos de observaciones y, en su caso, mandarlos a la autoridad competente. Yo con mis propias atribuciones, sí, y ya con un convenio integral. Sin bueno, embargo, tendría que cumplir también las homologaciones del trabajo que ya hace la Federación para que pues sea un trabajo completo. Pero, sin embargo, ellos no nos van a decir qué hacer o qué no hacer. Sería un trabajo de acceso libre.
0: Sí, pero es que ahora viene la pregunta central. ¿Ustedes tienen el Instituto de Fiscalización del Estado de San Luis Potosí? ¿Tiene las capacidades para auditar ese recurso federal? Porque, a ver, tú mismo lo referías, ustedes están auditando el 40-45% del recurso, es decir, no el 100%, y justamente la justificación que tú has planteado las veces que hemos platicado al respecto ha sido las capacidades. ¿Hasta dónde les dan las herramientas, el personal, etcétera, etcétera, para poder fiscalizar el recurso público? Y se han quedado en ese 40-45%. ¿Tiene la capacidad entonces para auditar recurso de la Federación si no se puede auditar ni siquiera la totalidad del recurso estatal?
22: Sí, no, perdón, una rectificación. Estamos auditando el 90-95%. Es decir, tenemos muchísimo más capacidad que la federación para auditar, sobre todo en municipios. Tenemos una capacidad muchísimo más grande para auditar obra pública. La Auditoría Superior de la Federación no va a llegar a revisar recurso público a la Quines o a con un laboratorio de obra pública, lo cual sí tiene la capacidad del Instituto de Fiscalización y ya lo hemos estado haciendo. Tenemos, ahora sí que dentro de la misma visita de fiscalización, ahí podemos revisar todo, ahí podemos abarcar todo, y eso es lo que se trata, de una revisión totalmente integral. Tenemos la capacidad física, porque tenemos empleados suficientes, y tenemos la capacidad técnica, porque tenemos herramientas que nos ayudan a realizar esta fiscalización de forma muy completa. La verdad es que en el instituto nos hemos preocupado sobre todo por modernizar el trabajo de fiscalización. Estamos porque ya arranquemos el próximo año como una firma electrónica avanzada, para que también esto facilite mucho la fiscalización, algo que no tiene la federación de forma completa.
0: A ver, entonces sí tienen el personal suficiente, sí tienen las herramientas necesarias para poder auditar la totalidad del recurso, tanto estatal como federal.
22: Así es, así es. De hecho, pues es lo que el ofrecimiento, el atractivo para que la federación sí comience a fiscalizar a través de los entes estatales.
0: Ahora, te lo preguntaba hace un momento y tú lo referías. En caso de que ustedes detecten una irregularidad en el manejo del recurso federal, ¿ustedes fungirían la labor únicamente de notificar al Instituto Federal?
22: Lo que pasa es que con la nueva ley de responsabilidades administrativas, quien se encarga de sancionar son, en el caso de materia local, el Tribunal de Justicia Administrativa, y en el caso federal, el Tribunal Federal de Justicia Administrativa. Nosotros solamente integraríamos el expediente y lo mandaríamos según corresponda tanto al ente local como al ente jurisdiccional federal.
0: Sí, pero entiendo, el Instituto Federal pues sería el que tendría que iniciar los procedimientos necesarios. ¿Ustedes simplemente notificarían o ustedes iniciarían el procedimiento?
22: Nosotros iniciaríamos el procedimiento hasta su terminación.
0: Ahora, dime una cosa, honestamente, es que cuando me dices que sí tienen las capacidades y las atribuciones, híjole, yo recuerdo las charlas que he tenido contigo y lo que hemos estado platicando previamente, y me quedan ciertas reservas. Por eso te preguntaría, ¿no se pone en riesgo la fiscalización estatal? Al querer abarcar tanto, al querer sopesar, pues, tal vez, las ausencias o las omisiones que pudiera tener la federación con el equipo estatal, el equipo en todos los sentidos, equipo personal, equipo técnico, equipo, etcétera, ¿no se estaría sacrificando un poco la calidad de las auditorías?
22: Yo creo que al contrario, vendría un tema muchísimo más completo, muchísimo más complejo. Como te comentaba en un principio, la Auditoría Superior de la Federación, con la llegada y durante el tiempo que estuvo el anterior Auditor Superior de la Federación, dejaron de observarse más del 60% del recurso que se estaba fiscalizando con los convenios. Es decir, los convenios con los entes fiscalizadores estatales están 100% probados, porque antes que funcionaban había muchísimo más recaudación por medio de estas observaciones. Había muchísimo más recurso observado y que regresaban a las arcas de los gobiernos por este desvío de recursos públicos que había, que se dejó de observar y que ahorita se pretende se vuelva a implementar.
0: Ahora, ¿esto aplicaría para entes como la Universidad Autónoma de San Luis Potosí, el hecho de que ustedes ya no nada más busquen fiscalizarle el recurso estatal, sino, bueno, la gran defensa de la universidad ha sido que es recurso federal y que por ende ustedes no pueden auditarlo? ¿Esto les abriría la puerta a auditar a la universidad?
22: Sí, desde luego, es un trabajo paulatino. Ahorita lo que le interesa a la federación es acceder a los lugares donde no ha podido, que son los municipios, es donde más se le ha dificultado. Desde luego que este convenio se plantea para que en un futuro sea integral, que podamos entrar a cualquier ente público fiscalizable con que reciba recursos federales, que es algo que efectivamente nosotros no estamos auditando recursos federales de la universidad, solo recursos propios y autogenerados, lo cual hemos no hemos dejado de hacer. Sin embargo, en un futuro se plantea que este convenio sea integral y que tal vez en el próximo año iniciemos con municipios y en el siguiente podamos abarcar ya todos los entes, incluido entes autónomos, entes el mismo gobierno del estado de San Luis Potosí.
0: Bueno, estaríamos hablando entonces de un procedimiento que iniciaría, digamos, en la fiscalización hasta el próximo año, pero que ya está abierto, ya está en firme esta colaboración.
22: Así es, ya hay un convenio firme, hay ya la firma de tres anexos y estamos pendientes de la publicación de los lineamientos que va a ocurrir, yo creo que en este mes o en el siguiente, pero que en enero vamos a iniciar sí o sí con una fiscalización de recursos públicos federales a los municipios.
0: Rodrigo Lecourtois, titular del Instituto de Fiscalización Superior en el estado de San Luis Potosí, yo te agradezco mucho que nos permitas platicar contigo, pero más te voy a agradecer que ya que empiece justamente en enero ese proceso de fiscalización, podamos estar platicando. Insisto, creo que el gran interés es que se pueda fortalecer la fiscalización y no que se debilite, que podamos tener resultados de la misma, que podamos tener incluso la garantía de que ya nos están desviando los recursos públicos y que pudiéramos tener, digamos, un proceso de fiscalización eficiente, pero sobre todo una concientización sobre el uso adecuado de los recursos públicos. Por eso te agradezco mucho que nos permitas platicar contigo.
22: Claro que sí, Erika, es un compromiso y con todo gusto estaremos de nueva cuenta anunciándote los resultados de este convenio. También agregar que justo el mes pasado y logramos el abatimiento de un gran parte del rezago que nos habían dejado, notificando a más de 150 servidores públicos de sanciones que son resultado de auditorías desde el 2015 y que nos habían dejado ahí aventadas, pero que ya son recursos que si se desviaron no van a quedar sin castigo.
0: Bueno, primero que encontremos a los responsables, eso era el primer reto. Gracias, Rodrigo, muy buenos días.
22: Gracias. Hasta luego.
0: Rodrigo Lecourtois, el titular del Instituto de Fiscalización Superior del Estado de San Luis Potosí. Es que yo sigo teniendo mis reservas. Ojalá y al tiempo nos demos cuenta de que sí funcionó. El asunto es, el Instituto de Fiscalización ya acusó una sobrecarga de trabajo, ya tiene muchas complicaciones. Sumarle la auditoría de los recursos federales será lo sano. Y bajo esta premisa, pues, ¿de qué va a servir entonces el Instituto de Fiscalización Superior de la Federación? Si el trabajo lo van a hacer las entidades federativas, ¿qué sentido tendría el de la federación? Y más porque yo le preguntaba, ¿y los procedimientos los inician ustedes o notifican y el Instituto Federal empieza los procedimientos? No, los empezamos nosotros. Y entonces, ¿qué va a hacer el Instituto de Fiscalización Superior de la Federación, me refiero? ¿Qué van a hacer ellos? ¿Qué les va a tocar? Bajo este argumento de no podemos ir a los municipios, se van a quedar cruzados de brazos. Es que me parece que es justificar una ineficiencia de una institución. ¿Qué tendría que pasar? Que la federación sí llegara a los municipios a revisar la aplicación de su recurso. Oiga, es que eso cuesta. Pues por eso le destinamos un presupuesto. Si ya no lo van a hacer, ¿va a haber un ajuste al presupuesto del Instituto Federal de Fiscalización? Yo no estoy viendo esa propuesta. Y entonces, ¿qué van a hacer? Insisto, en esto de cómo le hacemos y cómo le van a hacer los institutos estatales para poder garantizar la fiscalización al 100% de los recursos estatales y federales. No es lo mismo que en una auditoría te topes con, mira, y aquí también había recurso federal y se desvió, a seguir la línea completa de los recursos federales. No me parece tan sencillo, pero bueno, dice el titular del Instituto de Fiscalización del Estado de San Luis Potosí que sí es viable. Vamos a ver ya en la práctica qué sucede. Antes de irnos a la pausa, nada más decirte, hoy se le dictaba sentencia al Mayo Zambada y esto ya sucedió. Ismael Zambada García, el Mayo, fue sentenciado esta mañana en Nueva York a cadena perpetua. Así lo anunció el juez a cargo, Brian Cohen. Además, vale la pena decir que en el mensaje que se le da oportunidad de dar de manera previa al acusado, dio un mensaje muy fuerte el Mayo Zambada. ¿Qué dijo? La violencia debe acabar en México. Nadie ganará esta guerra. Es lo que dijo esta mañana el Mayo Zambada al momento de escuchar la sentencia en su contra. Cadena perpetua, es lo que se le ha dictado. Y bueno, pues así, así terminará uno de los capos más importantes de la droga y de los grupos criminales en este país, en cadena perpetua, cumpliendo cadena perpetua en Estados Unidos, en donde ha sido juzgado, en Estados Unidos. Vamos a la pausa y volvemos.
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24: Si tienes una herida paterna o una herida materna, se puede hacer algo al respecto. Te cuento de volada qué acciones puedes empezar a tomar. Asociamos a la madre con un sentimiento de amor y aceptación incondicional. La madre es vista como un lugar de refugio cuando el mundo te lastima emocional o físicamente. El padre es visto como el protector, el proveedor de orientación y el que te apoya en tu salida al mundo. Si tuviste la herida paterna o la herida materna, puedes maternarte o paternarte. Y bueno, ¿y esto qué es? Es darte a ti mismo lo que te hubiera gustado que te dieran tus papás y volver a criar a tu niño interior. Puede florecer el dolor, la ira, la tristeza mientras lo haces, pero también florecerá el cuidado, la confianza, la seguridad, la aceptación, el apapacho que no recibiste y ahora lo que te das por ti mismo. Hay tres cosas que puedes empezar a hacer por ti mismo desde ya. 1. Amarte a ti mismo de la manera que tu padre o tu madre no fueron capaces de hacerlo. 2. Ser amable contigo mismo mientras avanzas en tu vida. 3. Ser amoroso contigo mismo en momentos de incertidumbre o cuando cometas errores. 4. Perdonar al padre o a la madre. Muchas veces las heridas de ellos vienen desde sus propias heridas. Y 5. Honrar lo que sí te dieron. Honrar y agradecer lo que sí hubo. La herida del padre o de la madre no es culpa tuya. Sígueme en redes sociales como arroba Marion Cortina.
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0: Varios temas que compartir contigo en esta mañana antes de que se nos acabe el tiempo. El primero de ellos es que en la rueda de prensa matutina, como es costumbre, en el arranque de semana se toca el tema de la educación. Y bueno, que ha aparecido el flamante secretario de Educación, Mario Delgado, a hablar de una iniciativa para regular las tecnologías y redes sociales en las escuelas. El titular de la Secretaría de Educación Pública del Gobierno Federal, Mario Delgado, anunció el desarrollo de una iniciativa para normar el uso de dispositivos tecnológicos y plataformas digitales al interior de los planteles educativos. Vamos a escuchar lo que dijo y ahorita platicamos tú y yo al respecto de qué es lo que está planteando, porque por lo pronto advirtió del riesgo del acceso a las redes sociales y a las plataformas digitales. Y cuando escuchamos esto suena a un discurso muy fácilmente aceptado. Por supuesto hay un riesgo en las redes sociales y en las plataformas digitales. Hay un riesgo tremendo. Y aquí mismo lo hemos platicado con la policía cibernética en incontables ocasiones. El asunto es que también son una herramienta y también significan una realidad con la que conviven y van a convivir nuestros niños y jóvenes de aquí en adelante, el resto de sus días. De verdad, sustraerlos de las nuevas tecnologías es una solución a los riesgos y a las problemáticas que ahí se viven, ¿o cuál tendría que ser el camino? Esto fue lo que dijo esta mañana Mario Delgado, secretario de Educación.
7: La presidenta ha planteado un debate fundamental, diría yo, impostergable. El impacto de las tecnologías, de las redes sociales, de la inteligencia artificial en nuestras vidas, no solo en las escuelas, donde tiene un gran impacto. Esto ha cambiado la forma en que nos relacionamos, que nos comunicamos, que aprendemos, que investigamos, y es un tema que sin duda nos preocupa a todas las madres y padres de familia. ¿Qué está pasando con las redes, con el acceso a las tecnologías de información con nuestros hijos, principalmente los niños y adolescentes? De acuerdo con datos en nuestro país, más del 70% de la población de 6 años o más es usuaria de Internet, y entre adolescentes este porcentaje es de arriba del 90%. A escala mundial, la ONU tiene datos de que los jóvenes entre 15 y 24 años constituyen el grupo más conectado en todo el planeta. Aún así...
0: Y yo aquí quiero poner sobre la mesa, ¿el hecho de que estén conectados es un problema? ¿Es un dato negativo? A mí me parece todo lo contrario. Hablar de que nuestros niños y jóvenes estén conectados de manera, digamos, equitativa a un acceso a la tecnología, me parece al contrario, me parecería un gran logro. Me parecería algo que se está consiguiendo, que es importantísimo, que accedan al conocimiento o a la posibilidad de tener conocimiento en las plataformas digitales de manera equiparable en un 90%, me parece un dato extraordinario. Vamos, que ni siquiera esa población tenemos en las aulas. Qué bueno que estén accediendo. El asunto es quién los está orientando y a qué están accediendo. Ese es el gran punto. Pero cuando partimos de la base para regular las nuevas tecnologías de que el acceso es malo, creo que estamos partiendo de una base equivocada. Ahora, habla el secretario de generar un entorno virtual seguro para nuestros niños y jóvenes. Yo preguntaría, ¿hemos logrado crear un entorno real seguro para nuestros niños y jóvenes. Es decir, están seguros en las aulas, están seguros en el transporte público, están seguros en las calles. No, eso sigue siendo una asignatura pendiente. No hemos logrado resolver eso, pero queremos un espacio virtual seguro. Y por supuesto que lo queremos, y por supuesto que es importante. El asunto es cuál es la estrategia a seguir, cuáles van a ser las herramientas, cuáles los planteamientos. Si partimos de planteamientos equivocados, vamos a tener un resultado equivocado, y esa es la gran preocupación hoy día, cuando un secretario que se ha caracterizado por equivocarse en todo, ahora se quiere meter en el tema del acceso a las plataformas digitales. Lo dejo a tu consideración y me interesa mucho conocer tu opinión. Ya conoces mis redes sociales y están listas para recibir tus comentarios. Vámonos con los deportes.
2: ¿Qué tal a todos? ¿Cómo están? Buenos días, un gusto saludarles. Excelente y formidable inicio de semana. La selección de España levantó la Copa del Mundo luego de 90 minutos y dos tiempos extras que le llevaron a concretar un duelo redondo en el que durante la mayor parte del compromiso fueron mejores que Argentina. En tanto, la diferencia fue de Ferran Torres, que al minuto 106 dejó salir el grito de gol de los aficionados españoles, quienes vieron cómo su selección volvió a levantar un título de Copa del Mundo tras Sudáfrica 2010. Argentina terminó con 10 hombres tras la expulsión de Enzo Fernández al minuto 90 más 3. Escuchamos las palabras del gran técnico Luis de la Fuente tras la obtención del título.
5: Una frase que hemos dicho.
2: ¿Qué tal a todos? ¿Cómo están? Buenos días.
5: ¿Qué más tiempo llevamos que no han dicho mister? Y ahora ya, ¿qué nos queda por ganar? Porque hemos ganado todo en todas las categorías. Y al final hemos concluido que hemos dicho, ¿qué nos queda por ganar? Pues ya el próximo partido de septiembre, porque este equipo es incansable.
2: ¿Y qué dijo Lionel Scaloni, el técnico de Argentina? Atención con sus palabras, conmovido hasta las lágrimas.
8: Estar en ese lugar. Entonces, para seguir, se necesitan un montón de cosas. Sobre todo, volver a resetearse, volver a formar un grupo como este. Que difícilmente se vuelva a formar. Y me duele el alma. Lo siento.
2: Terminó así la Copa del Mundo, esa donde México se quedó en octavos de final, donde Inglaterra logró el tercer lugar, donde Francia decepcionó en la recta final. La Copa del Mundo, que por tercera vez se jugó en México, aunque compartiendo sede con Canadá y Estados Unidos. La Copa del Mundo del streaming, del show del medio tiempo, con Shakira, con BTS. La Copa del Mundo de los tan cuestionados minutos de hidratación, la copa en la que la presidenta Claudia Sheinbaum fue solo a la gran final y donde los boletos fueron realmente inalcanzables. Vamos a más información, estimados amigos. Pasamos a otros temas, ya que se disputó la jornada 1 del fútbol mexicano, que tuvo resultados interesantes. El América derrotó al Querétaro 1-0, Toluca le pegó al Guadalajara a domicilio 2-0, Monterrey por su parte ganó a Santos 3-2 en el debut de Matías Almeida. El subcampeón Pumas fue goleado 3-0 a manos de Pachuca. Puebla le pegó a Juárez 1-0, Atlas ganó 3-2 a León y el campeón Cruz Azul vino de atrás para derrotar al San Luis 3-2. Justo tras el triunfo escuchamos al técnico de la máquina. Es Joel Wiki.
11: Era un partido intenso, ¿no? Veíamos un poco lo que Diego había hecho en sus otros equipos. Y me parece a mí que fue un comienzo bastante bueno para nosotros el primer tiempo. Tuvimos un par de acciones muy buenas, sobre todo de Cristian Everett, donde desgraciadamente falla el gol, Rodo mete una pelota en el poste. Y al final de cuentas nos sorprende, como bien dices, ¿no? El inicio del segundo tiempo es un error donde la disputa no logramos contener y sobre todo resolver la acción específica individual. Y bueno, al final de cuentas el segundo gol cayó muy rápido, ¿no? Fue un golpe uno para nosotros, pero me quedo mucho con la actitud de los jugadores y sobre todo con la respuesta de los cambios.
2: Jimmy Antonelli se llevó la victoria este domingo en el Gran Premio de Bélgica disputado en Spa-Francorchamps, donde su compañero de equipo y rival por el campeonato, George Russell, no pasó de la primera vuelta. El piloto británico fue chocado por Lewis Hamilton en la curva 5 y se retiró de la carrera en el lugar, mientras que el italiano se encaminó a la victoria por sexta vez en la temporada. Fue una mala jornada para el mexicano Checo Pérez, que terminó abandonando. El podium fue complementado por Charles Leclerc y Max Verstappen. Bien, estimados amigos, son los deportes en esta mañana de lunes. Feliz inicio de semana para todos.
0: Gracias, Raúl. Bueno, pues ahí está el resultado de los deportes este fin de semana. Vale la pena poner en contexto que incluso en la Fórmula 1 los pilotos españoles, Carlos Sainz particularmente, llegó con su playera de España y bueno, se le veía muy emocionado por la final del Mundial de Fútbol. Ya nos vamos, pero antes no quiero dejar de compartirte. Este fin de semana nos hicieron llegar una denuncia sobre hechos de inseguridad, tanto en la zona de Tequis como en la zona de Balcones del Valle. Pero lo que está en coincidencia es el vehículo en el que viajan las personas que están realizando presuntos hechos delictivos, robo a casa habitación particularmente. Se trata de una camioneta Voyager, color blanca, que ha estado pues recorriendo estas zonas, tanto Tequis como Balcones del Valle. En la zona de Tequis, lamentablemente, pues sí hay víctimas de los delitos. Se meten a una vivienda, en cosa de minutos logran sacar un montón de cosas y se retiran del lugar en completa impunidad. En el caso de Balcones del Valle, lo que reportan los vecinos, lo que nos reportaron el día de ayer, es que esta misma camioneta llega, baja a dos sujetos, al igual que como lo hizo en la zona de Tequis, se bajan dos sujetos, empiezan a tocar en la vivienda, al ver que nadie abre, la camioneta regresa, se estaciona y ellos empiezan a forzar la cerradura. Al darse cuenta de que sí había personas al interior de la vivienda, se retiran rápidamente, pero el móvil era, o digamos, la forma de operar era, llegaban, bajaban a estos dos sujetos para que nadie más viera el vehículo sospechoso, ni mucho menos, empezaban a tocar, si no abría nadie, se metían a la mala, robaban y regresaba a la camioneta a recogerlos para subir las pertenencias que sustraían de los hogares. Esto ya se está haciendo evidente tanto en la zona de Tequis como en la zona de Balcones del Valle. Esta misma camioneta, una Voyager blanca, pues cometiendo estos atracos, sujetos que van a bordo con cubrebocas, pues para no mostrar el rostro, y que están operando en total impunidad. Así que mucho cuidado, mucha precaución, pero sobre todo el llamado de atención a las autoridades. Tanto la estatal como la municipal nos dijeron que iban a tener operativos especiales en esta temporada vacacional, pues esperamos que se vean y que queden de manifiesto y que se dé con los responsables de estos hechos que están cometiendo estos ilícitos. Insisto, en la zona de Tequis y en Balcones del Valle nos los han reportado, pero seguramente en el Inter, porque hay una gran distancia entre Tequis y Balcones del Valle, seguramente en el Inter hay más víctimas, ¿eh? Y atención a la Fiscalía General del Estado de San Luis Potosí también para atender esta situación. Ahí están los videos, las denuncias ya han sido presentadas, junto con estos videos que muestran el vehículo y las personas que van participando en estos hechos, pues ojalá muy pronto estemos hablando de que ya han sido detenidos y de que ya están enfrentando la Procuración de Justicia. Con esto nos vamos, agradeciendo como siempre a todo el equipo que hace posible esta emisión informativa, a Mariel y a la Bene por confiar en nosotros, pero sobre todo a ti por comenzar una semana más con nosotros. Gracias por todos tus mensajes. Me quedo con los que reaccionaron a este tema de la iniciativa de regular las redes sociales y las plataformas digitales en nuestro país. Ya mañana los estaremos compartiendo y yo espero que nos puedas acompañar en punto de las 7. Mientras tanto, extraordinario día.
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18: A 3 semanas de la inauguración de la FENAPO 2026, la titular de SEDUBOB, Leticia Vargas, aseguró que el puente a desnivel de la Arena Potosí estará terminado entre los últimos días de julio y los primeros de agosto. En la Comisión Estatal de Derechos Humanos han aumentado las quejas por presunto abuso policiaco en los municipios, específicamente por uso indebido de la fuerza pública. En lo que va de 2026, se han registrado más de 254 accidentes en las carreteras de San Luis Potosí, además de múltiples percances en la capital y su zona metropolitana.
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2: La última interrupción en el acueducto de El Realito llevó al ayuntamiento a acelerar un proyecto de infraestructura hidráulica de entre 120 y 125 millones de pesos, con el que busca reducir la dependencia de esa fuente de abastecimiento. La Secretaría de Comunicaciones y Transportes concluyó el proceso de revistas al transporte público en todo el estado y durante los próximos días comenzará a notificar las sanciones a los concesionarios. Se prevé que el pacto de civilidad para las elecciones se firme entre los actores políticos antes del 15 de agosto, informó el secretario general Guadalupe Torres.
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26: Spider Noir ya está en Prime Video para que la veas como prefieras, a color o en blanco y negro.
2: cuando el personaje de Spider-Noir apareció en Spider-Man Un Nuevo Universo, doblada por Nicolas Cage, muchos nos preguntamos si íbamos a tener más de este personaje, cosa que afortunadamente sí pasó. Y créeme que lo que sucede en esta serie de 8 episodios te volará la cabeza. Ubicada en los años 30, Spider-Noir nos lleva a la Nueva York de la Gran Depresión. Es una joya visual, mitad historia de superhéroe, mitad historia de detectives, con chispas de comedia que aligeran el peso dramático y villanos clásicos que identificamos de los cómics. Y sí, también está protagonizada por Nicolas Cage. Ya está disponible en Prime Video.
3: I came here to offer him a job. 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
2: A 3 semanas de la inauguración de la FENAPO 2026, la titular de SEDUBOB, Leticia Vargas, aseguró que el puente a desnivel de la Arena Potosí estará terminado entre los últimos días de julio y los primeros de agosto. En la Comisión Estatal de Derechos Humanos han aumentado las quejas por presunto abuso policiaco en los municipios, específicamente por uso indebido de la fuerza pública. En lo que va de 2026, se han registrado más de 254 accidentes en las carreteras de San Luis Potosí, además de múltiples percances en la capital y su zona metropolitana.
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2: La última interrupción en el acueducto de El Realito llevó al ayuntamiento a acelerar un proyecto de infraestructura hidráulica de entre 120 y 125 millones de pesos, con el que busca reducir la dependencia de esa fuente de abastecimiento. La Secretaría de Comunicaciones y Transportes concluyó el proceso de revistas al transporte público en todo el estado y durante los próximos días comenzará a notificar las sanciones a los concesionarios. Se prevé que el pacto de civilidad para las elecciones se firme entre los actores políticos antes del 15 de agosto, informó el secretario general Guadalupe Torres.
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9: ¿Has visto en redes, documentales o películas que personas se meten a tinas de hielo? Este método es muy popular en atletas, celebridades y personas del mundo de biohacking. Yo soy Marion Cortina y estás en Vox FM. Sirve para aumentar la energía y la concentración, construir resiliencia y determinación, mejorar tu estado de ánimo, acelerar el metabolismo, mejorar tu sistema inmune. El protocolo básico respaldado por la ciencia es este: exponerte al frío durante 11 minutos por semana en total. No por sesión, sino hacer de 2 a 4 sesiones a la semana, de 1 a 5 minutos cada una. La temperatura del agua debe ser incómodamente fría, pero segura, para permanecer unos minutos, y la exposición al frío debe de ser gradual, de menos a más. Ahora ya conoces los beneficios de cómo exponerte al hielo y el protocolo científico más recomendado. Sígueme en redes sociales como @MarionCortina.
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2: A 3 semanas de la inauguración de la FENAPO 2026, la titular de SEDUBOB, Leticia Vargas, aseguró que el puente a desnivel de la Arena Potosí estará terminado entre los últimos días de julio y los primeros de agosto. En la Comisión Estatal de Derechos Humanos han aumentado las quejas por presunto abuso policiaco en los municipios, específicamente por uso indebido de la fuerza pública. En lo que va de 2026, se han registrado más de 254 accidentes en las carreteras de San Luis Potosí, además de múltiples percances en la capital y su zona metropolitana.
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2: La última interrupción en el acueducto de El Realito llevó al ayuntamiento a acelerar un proyecto de infraestructura hidráulica de entre 120 y 125 millones de pesos, con el que busca reducir la dependencia de esa fuente de abastecimiento. La Secretaría de Comunicaciones y Transportes concluyó el proceso de revistas al transporte público en todo el estado y durante los próximos días comenzará a notificar las sanciones a los concesionarios. Se prevé que el pacto de civilidad para las elecciones se firme entre los actores políticos antes del 15 de agosto, informó el secretario general Guadalupe Torres.
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14: ¿Por qué existen tantos Spider-Man? ¿Y por qué nunca nos cansamos de ver estas versiones? Con el estreno en Prime Video de Spider-Noir nos hicimos esta pregunta. Y la respuesta empieza con algo muy simple. Spider-Man siempre fue pensado como un héroe con el que cualquiera podría identificarse. Desde que apareció en los cómics de 1962, Peter Parker no era un dios ni un millonario. Era un adolescente común con problemas normales. Y justamente por eso el personaje funciona tan bien en distintas versiones. Porque la idea de Spider-Man no es solo el traje. Es la idea de que cualquiera podría estar debajo de la máscara. Hasta el que escribe estos guiones, ¿por qué no? O la que te habla.
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2: A 3 semanas de la inauguración de la FENAPO 2026, la titular de SEDUBOB, Leticia Vargas, aseguró que el puente a desnivel de la Arena Potosí estará terminado entre los últimos días de julio y los primeros de agosto. En la Comisión Estatal de Derechos Humanos han aumentado las quejas por presunto abuso policiaco en los municipios, específicamente por uso indebido de la fuerza pública. En lo que va de 2026, se han registrado más de 254 accidentes en las carreteras de San Luis Potosí, además de múltiples percances en la capital y su zona metropolitana.
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3: La última interrupción en el acueducto de El Realito llevó al ayuntamiento a acelerar un proyecto de infraestructura hidráulica de entre 120 y 125 millones de pesos, con el que busca reducir la dependencia de esa fuente de abastecimiento. La Secretaría de Comunicaciones y Transportes concluyó el proceso de revistas al transporte público en todo el estado y durante los próximos días comenzará a notificar las sanciones a los concesionarios. Se prevé que el pacto de civilidad para las elecciones se firme entre los actores políticos antes del 15 de agosto, informó el secretario general Guadalupe Torres.
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Son las 5:04 p.m. Yo soy Cris Herrán. Estamos empezando con una muy buena semana, 20 de julio, y lluvioso el día en algunas zonas de la capital. No en todos lados está lloviendo, en algunos lugares está nubladito, en otros no. Y por ahí tal vez nos llegue la lluvia. Pero bueno, tomen sus precauciones. Si van a salir, háganlo con tiempo para que no les toque el tráfico o alguna complicación por el tema de que esté mojado o cerradas. Algunas vialidades las cierran porque se llegan como a inundar. Vamos empezando con tu terapia gratuita de la radio Peace and Box. Hoy vamos a estar platicando sobre la imagen ejecutiva. ¿Cómo comportarte al visitar una empresa? Gabriel López es asesor de imagen y él es quien nos va a estar diciendo todo lo que debemos de saber. Pero además tenemos nuestro tema del día, temazo. Más allá del diagnóstico, ese acompañamiento psicológico en la hemofilia. Va a estar por aquí Víctor Hugo Acosta, el expresidente de la Asociación Potosina de Hemofilia, y también va a estar Mariana Rosillo. Ella es psicóloga y es parte de la clínica de hemofilia, por supuesto. Además, te quiero recordar que hoy es un día muy especial. Es el Día Internacional de la Luna. A ver si la podemos ver, que llueva, se despeje, que veamos las estrellas, que veamos la luna. Fue proclamada en el 2021 por la Asamblea General de las Naciones Unidas y fue porque se conmemoraba la llegada del ser humano a la luna el 20 de julio de 1969, que hay muchas personas que todavía tienen en duda, ¿sería o no sería real? Bueno, pues se conmemora ese día, cuando la misión Apolo 11 de la NASA logró el primer aterrizaje pues tripulado. Por ahí dicen, no, que la bota, que si era diferente, y también lo hemos platicado por aquí con la científica que nos ha acompañado, así que sí, sí fueron a la luna. Día Internacional de la Luna, hay muchos también como mitos, verdades, pero también cosas como holísticas, donde dicen que los días especiales de la luna tienen mucho que ver, y sí, creo que sí, con nuestro comportamiento humano, cómo nos estamos sintiendo, y sobre todo cuando hay luna llena, etcétera. Además de esto, te recuerdo que tenemos nuestro podcast en Spotify. Nos encuentras como Peace and Box. Y estamos en las redes sociales. Por ahí también nos puedes escribir, nos puedes seguir, darle like a nuestras publicaciones. En Instagram nos encuentras como Vox.slp y en Facebook como Global Music 96.9. Además, ya conoces nuestra página web www.globalmedia.mx, donde nos estamos escuchando en vivo, encuentras el podcast, todo acerca de las noticias de San Luis, México y el mundo. No solo eso, sino que tenemos nuestro WhatsApp y estamos esperando tu comentario, tus saludos o tus dudas cuando estemos con los expertos. Es 444-323-7806. Te repito nuestro WhatsApp, 444-323-7806. Vamos empezando con buena música. Esto es de David Bisbal. Ave María. Vamos a escucharlos. Bienvenidos a Peace and Box.

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2: Como todavía andamos con este mood de que ayer fue el mundial, la final del mundial, ¿por qué no? BTS, vamos a escucharlo. Justamente con esa rola buenísima con la que ayer hicieron pues su participación dentro de la final de este Mundial 2026. Esta canción es del 2020, así como la escuchan, no tiene tan poquito. Pero bueno, nos invita a disfrutar de la vida y mantener una actitud positiva incluso en los tiempos difíciles. Es un tema disco pop con influencias de funk y pop contemporáneo. Lo que quiero es transmitirte energía, ganas de bailar, de vivir la vida y sobre todo de recordar cómo estuvo ese medio tiempo de la final del mundial. Así que vamos a escuchar a BTS con Dynamite. Vamos a escucharla.

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2: Ahora sí vamos a platicar de la imagen ejecutiva. Es decir, cómo comportarte cuando visitas una empresa. Hoy nos acompaña Gabriel López, él es asesor de imagen. Bienvenido, Gabriel, ¿cómo estás?
3: Muy bien, Cris, muy contento de estar contigo una vez más. Y sí, justamente todos esos detallitos que de repente improvisamos.

0: avisamos cuando tenemos una visita, pero que si lo hacemos mal, pues van a jugar en nuestra contra, van a generar una mala percepción. Y si hablamos de oportunidades laborales o ejecutivas, pues también podemos perder dinero. Entonces hay que tener mucho cuidado con cómo manejamos ese tipo de cosas.
1: ¿Por dónde debemos de empezar?
0: Ok. Primero hay que tomar en cuenta que nuestra imagen o la percepción que vamos a dar se va a generar incluso antes de las juntas, antes de cualquier otra cosa, desde el momento en el que llegamos al lugar en el que vamos a tener la visita. Entonces, muy importante, regla de oro, puntualidad, que es algo que falla con muchas personas, ¿vale? Entonces, cuidar muchísimo la puntualidad. ¿Por qué? Porque el ser impuntual va a comunicar falta de organización. Entonces, eso va a ser un punto muy, muy malo que va a afectar nuestra imagen. Pero también de repente está el otro extremo, que es cuando nos pasamos y decimos, ok, voy a llegar como media hora antes o 40 minutos antes, y eso también es malo. Entonces, tanto la impuntualidad como el exceso de puntualidad van a ser malos. ¿Por qué? Porque uno comunica que somos personas desorganizadas, que no tomamos en cuenta el tiempo que iba a invertir la persona en la visita. Y si me paso de puntual, lo que va a decir la gente es, bueno, pues este no tiene cosas que hacer o qué onda, ¿no?
1: Claro.
0: Porque llega tan temprano. Entonces, siempre entre 5 y 10 minutos es lo ideal, no pasarse de los 10 minutos. Sí, importante considerar que, por ejemplo, aquí sabemos que la carretera México-Querétaro, que es la que tiene la mayor conexión con la parte industrial de San Luis, pues de repente hay accidentes, hay mucho tráfico, entonces sí tenemos que prevenirnos de que nos ocurra algún accidente. Entonces, ahí sí es válido prevenirse, pero no pasarse de puntual, ¿vale?
1: Claro, entonces, ahorita que nos decías de estos 5 o 10 minutos antes, o sea, ¿son 5 o 10 minutos antes de la hora en la que debemos estar o después también? Por ejemplo, uh-huh, te citan a las 5, o ajá, estás 5 para las 5 o 10 para las 5 o a las 5, pero no 5 ni 5:10.
0: Ok, hay una frase que dice, si llegas 10 minutos antes, llegaste anticipadamente, si llegas 5 minutos antes, llegaste a tiempo, si llegaste después, ya llegaste tarde. Entonces, manejar ese rango de decir, ok, no me paso. Claro. Estoy entre 5 o 10 minutos antes, voy a procurar no pasarme en ninguna situación, ¿vale? ¿Por qué? Perfecto. Porque de repente hay quien ya agarra la costumbre y ahí está quien dice, no, pues es que yo siempre soy impuntual. Entonces, procurar no entrar como en esa parte que ya lo manejan hasta como su personalidad de, pues si me quieres así como soy de impuntual, va, que es un riesgo porque entonces comunique esa falta de empatía con las personas y con el tiempo que nos están dedicando. Entonces, cuidar mucho la parte de la puntualidad.
1: Ay, escuchen bien, por favor, porque luego sí llegan, les dices 6, porque a las 6:15 va a suceder algo y entonces para que te cerciores que ya están ahí y luego llegan 20 para las 6 y ya perdieron entonces 35 minutos en donde van a estar esperando.
0: Sí, imagínate. O hay planeaciones que las hacen de, ok, la junta 5:30 para empezar a las 6. Ok, pues mejor decir a las 6, ¿no? Y todos empezamos a las 6 en punto.
1: Claro. Oye, a ver, cuéntame, ¿qué más? Después de que ya llegamos, de que seamos puntuales en esto, ahora, ¿qué sigue? ¿Cómo más pueden ver nuestra imagen?
0: Ok, ahí va a empezar la primera interacción que vamos a tener. Y aquí el tip es tener cortesía con todas las personas. Muchas veces creemos que la reunión va a empezar hasta que ya voy a ver al director o a la persona que voy a visitar, pero empieza desde la recepción. Entonces, muy importante ser educados y ser corteses con todas las personas con las que vamos a interactuar. Y también ya llevar listo y a la mano todo lo que vayamos a ocupar. Sabemos que si vamos a visitar una empresa grande, pues vamos a ocupar alguna identificación, tarjetas de presentación si las necesitamos, la documentación requerida que vayamos a ocupar. Y también en temas industriales, pues algún equipo de seguridad, algún chaleco, botas, si vamos a hacer alguna visita. Llevar todo eso para no estar con la parte de, híjole, se me olvidó tal cosa. Vamos a evitar todo eso. Y también aquí tomar en cuenta, regresando un poquito al tema del tiempo, que los registros también nos roban algunos minutos.
1: Entonces, ahí te voy a interrumpir y nos los vas a platicar volviendo de una breve pausa. Y ya volvemos para seguir hablando de nuestra imagen, imagen ejecutiva cuando visitamos empresas. Ya volvemos.
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1: Continuamos platicando en esta tarde sobre la imagen ejecutiva. ¿Qué es? Es decir, ¿cómo te puedes comportar al visitar una empresa? Son las 5 de la tarde con 31 minutos y nos acompaña Gabriel López, asesor de imagen. Ya nos empezabas a contar, Gabriel, acerca de la puntualidad. De llevar el equipo necesario, si necesitas las botas para entrar, que sea un chaleco de seguridad o bien las tarjetas de presentación, todo el equipo necesario. Y me estabas comentando otro punto que debemos de tomar en cuenta.
2: Sí, justo ya que tenemos todo eso, hablábamos de la cortesía con las personas. No esperar a portarnos bien hasta que llegamos con la persona que nos va a atender o que nos va a recibir, o hasta llegar con el dueño. Entonces, tener toda esa parte lista, nunca ignorar a ninguna persona de seguridad ni de recepción. Tener esos detalles de saludar, de agradecer y siempre dirigirnos con respeto. Tomar en cuenta que ignorar la presencia de alguien es una de las faltas de educación más grande que podemos tener. Entonces, hay que hacer ese esfuerzo por saludar a todos y no únicamente a los directivos.
1: Muy importante, porque digo, puede ser que alguien sea distraído y no se fije, pues en ese momento no debemos de ser distraídos, debemos de tener toda nuestra atención en lo que estamos haciendo y la conciencia.
2: Exacto, y muchas empresas también se van a fijar en, oye, ¿cómo trató? O sea, ¿cómo fue desde que llegó? Van a revisar todo eso. Entonces, puede ser algo que juegue en tu contra si no lo haces bien o si lo improvisas, como que nada más como Dios nos dio a entender, ¿no? Entonces, vamos con el siguiente punto, que es, ahora sí ya entramos al edificio y nos toca llegar a la sala de espera. ¿Qué vamos a hacer? Vamos a esperar de pie de 3 a 5 minutos. En lo que ya sale la persona. Ya si vemos que pasa ese tiempo, ya nos podemos sentar, ya podemos relajarnos un poquito, pero de preferencia que nos agarren de pie y que nos agarren listos para poder movernos. Mientras esperamos, pues que podemos aprovechar el tiempo para poner el celular en silencio, obviamente, para avisar que vamos a entrar a una reunión y que no vamos a estar disponibles. ¿Por qué? Porque en las reuniones, tanto como persona que visito, como persona que recibe, es muy importante dedicarle ese tiempo únicamente a la persona. Ok, yo recibo a alguien y aviso que no voy a estar disponible de 5:30 a 6 de la tarde. Ok, en ese tiempo las personas ya saben que voy a estar atendiendo a esa persona. Entonces, vamos a hacerlo de la siguiente forma. Y si nos ofrecen agua, café, té, alguna bebida, vamos a aceptarlo. ¿Para qué? Para que esto nos ayude a comunicar apertura y también esa parte de que somos personas buena gente y que vamos con disposición de interactuar con los demás. Entonces, si nos ofrecen algo y lo rechazamos, puede ser que tengamos o que se tenga esa percepción a lo mejor negativa. Entonces, siempre aceptar todo lo que nos ofrezcan.
1: Oye, a ver, ahorita me hiciste pensar, un chocolate, pues no me lo voy a comer, lo puedo aceptar, pero ¿qué? ¿Me lo como ahí enfrente o más bien lo acepto aunque no me lo tome y deje el café cuando me vaya, por ejemplo?
2: Sí, exacto, y a lo mejor te llevas lo que te hayan ofrecido. Sí, también hay que tomar en cuenta como personas que le ofrece algo a alguien, pues ofrecer cosas fáciles de comer. Yo creo que el agua natural es lo más neutral que podemos hacer, que si se derrama no van a llegar las manchas, no vamos a tener ningún problema. Entonces, procurar ofrecer también cosas fáciles de beber. De repente, recuerdo una vez que una empresa me pasó que habían pedido algo de comer y fue como de no quieres, y yo de no, pues no me voy a poner a comer en lo que estoy esperando a la persona que me va a recibir. Entonces, que sean cosas simples, ¿no? Y que sean porciones pequeñas también.
1: Perfecto. Entonces, muy importante, hay que cuidar todos estos detalles, que de repente se nos pudieran ir como que, ay, no tiene nada que ver, y no, hay que estar muy, muy conscientes.
2: Sí, exacto. Los pasamos por alto o de repente llegan y no sabemos qué hacer, entonces, tener toda esa parte muy, muy, muy viva, ¿no? Y muy al pendiente de nuestro cerebro.
1: Sí.
2: Ya que estemos ahora sí, todavía más adentro de la empresa, vamos a empezar a toparnos con los espacios comunes o las áreas comunes, que es todo lo que vamos a compartir con las personas. Y aquí lo que podemos ver es una, elevadores, que es muy común. ¿Qué tenemos que cuidar con los elevadores siempre? Que en cuanto se abre, se deja que se desocupe, es decir, que salgan las personas y después ya entran las personas que están esperando. Porque es algo que veo muchísimo en San Luis, sobre todo en centros comerciales y en muchos lugares, que se abren las puertas y no dejan salir y ya quieren entrar todos y se empieza a hacer más lento el acceso al elevador. Entonces, siempre por cortesía, esperar a que salgan las personas y ya entrar. Ya que estemos dentro, si tenemos los controles a la mano, vamos a ofrecernos a manipular los controles, preguntar a las personas a qué piso van, a dónde se dirigen y hacerlo así. Y muy importante, si vemos que una persona viene y quiere agarrar el elevador, pues toma, presionar el botón que abre las puertas y que la persona pueda ingresar.
1: Por cortesía también.
2: Exacto, justamente. Es una muestra de cortesía.
1: Oye, ahorita que nos decías que en las plazas, en los centros comerciales, también aplica, ¿verdad?
2: Sí.
1: Tomar el control y... No, pues ahora no te voy a llevar al piso 2, te voy a llevar al 3.
2: Sí, exacto. No, justo pero... toda esta parte de protocolos, pues entender que hay ejecutivos y que hay sociales y que muchas veces pues son los mismos porque al final pues el elevador es el mismo, perdón, sea un centro comercial o sea una empresa o lo que estamos visitando. Tomar en cuenta que los protocolos son justo esa parte que ayudan a que la convivencia sea sana, a que seamos bien percibidos, es decir, a tener buenos protocolos nos ayuda a eso, a que la gente nos perciba bien, a que quieran convivir con nosotros, también eso nos ayudan los protocolos. Entonces, siempre utilizarlos, guiarse mucho por el sentido común. Creo que muchas cosas, a lo mejor que hemos platicado, pueden ser como de, pues sí suena lógico, pero por más lógico que suene, hay personas que no los aplican.
1: Wow, entonces es muy importante no dejar pasar estos momentos o estas situaciones, desde buenos días a la persona de seguridad, a la recepcionista, ser cordiales, educados. Exacto. No significa que tal vez vas a entablar una relación de amistad, sí, pero tampoco justamente que los estés como ignorando, ¿no? Que
2: exacto,
1: que hagas como que no existe alguien, es importante. Oye, ¿qué le dirías a todas las personas entonces en general que deben de tomar en cuenta?
2: Pues bueno, tomar en cuenta que las personas se sientan a gusto con ustedes, que quieran trabajar con ustedes, es lo que más les va a ayudar. Respetar mucho el tiempo de las personas, desde la hora de la llegada, las duraciones, lo que los vamos a hacer esperar. Ya vimos que siempre hay un lapso de 5 minutos aproximadamente. Entonces, tener toda esa parte libre, que nos ayude a dar una buena imagen, a que la gente quiera trabajar con nosotros, porque el error en un protocolo nos puede costar un buen negocio.
1: Sí.
2: En cualquier parte.
1: Oye, yo te quiero agradecer mucho todo lo que estamos aprendiendo de ti en esta tarde y en esos aspectos y detalles que dejamos pasar, no ponemos la suficiente atención y sobre todo vivir el aquí y el ahora para entonces estar tanto pensando en esos detalles como comportarnos y dar esa buena imagen, porque tú ya nos lo has dicho. En los primeros 8 segundos es donde se forma la imagen.
2: Exacto, y la primera impresión es la que cuenta y es la etiqueta que se nos va a quedar. Entonces, tomar en cuenta eso y siempre recordar que una buena imagen no siempre tiene que ver con ropa ni con maquillaje. A veces hay que mejorar comportamientos, hay que mejorar actitudes, que es justamente esta parte de los protocolos. Y lo ideal es hacerlo siempre con estrategia.
1: Perfecto. Oye, ¿dónde te podemos encontrar? Tú que eres asesor de imagen.
2: Claro, está en mi sitio web, amedida.com.mx. Ahí están todos los servicios personales y empresariales, ya sea para ustedes o para sus equipos de trabajo.
1: Un gustazo que nos hayas acompañado el día de hoy, sobre todo para empezar la semana. Si aún tienes por ahí una visita a una empresa, alguna entrevista, eres proveedor o eres cliente, hasta también en las clínicas, en los hospitales, en cualquier oficina. Y de verdad, yo he visto a personas que llegan con su maletín y están esperando paradas, como bien lo dijiste, de 3 a 5 minutos, ya tal vez se sientan para seguir esperando, pero ese grado de cordialidad siempre deja una buena imagen. Vamos a continuar con más aquí en Pisan Box, pero primero te quiero decir que tenemos nuestro podcast donde vas a encontrar esta entrevista y muchas otras muy importantes e interesantes también en Spotify. 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Vamos a escuchar a nuestra querida Thalía. Esto es Amarillo Azul. Te invito a disfrutarlo conmigo.

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2: Como es lunes, vamos empezando la semana, necesitamos una frase fuerte que nos motive. ¿Por qué? Porque en el camino de la semanita por ahí puede haber ciertos tropezones que podemos dar y siempre tenemos un riesgo en lo que intentamos. Así que escogí esta frase para ti. El mayor riesgo es no tomar ningún riesgo. ¿Y qué significa esto? Bueno, pues que quedarte en tu zona de confort puede ser súper seguro, a gusto, cómodo, tener tu rutina, pero evita que descubras todas tus capacidades al máximo y todo lo que podrías llegar a ser. Así que quédate con esta frase, utilízala no nada más hoy, grábatela en tu mente, tómala como un consejo. El mayor riesgo es no tomar ningún riesgo. Vamos a escuchar una canción de The Weeknd, Blinding Lights. Acompáñame a disfrutarla por Peace and Box.

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2: A 3 semanas de la inauguración de la FENAPO 2026, la titular de SEDUBOB, Leticia Vargas, aseguró que el puente a desnivel de la Arena Potosí estará terminado entre los últimos días de julio y los primeros de agosto. En la Comisión Estatal de Derechos Humanos han aumentado las quejas por presunto abuso policiaco en los municipios, específicamente por uso indebido de la fuerza pública. En lo que va de 2026, se han registrado más de 254 accidentes en las carreteras de San Luis Potosí, además de múltiples percances en la capital y su zona metropolitana.
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